0: llegó. Y señoras y señores, espero que no cambie de equipo hoy. ¡Max! ¡Ay!
1: Coqueto, nunca te han dicho que eres un tazo dorado. A ti te hablo, corazón. Ven, Coqueto,
2: A ti te hablo, Coqueto. No voy a ser un tazo dorado el Max y sus bolas. Aquí, buenas tardes con el patrón. ¿Qué dice el viejo?
3: Somos campeones, compadre. Somos campeones. Por fin, México, campeón, señores.
2: Sí, somos,
3: ser el Caribe,
2: sí,
3: Kids. Ser el Caribe Kids, pero bueno, ya algo es algo. Ya,
2: ¿no? Es la primera vez que se hace ese torneo de los equipos de series del Caribe, de la Liga Mexicana del Pacífico, las ligas invernales del Caribe. Y campeón México. México, los muchachitos, los niños, bueno, un partidazo allá en Nayarit. Campeones, saludos para toda la plebada en Nayarit. Adelante, viejón.
3: Vámonos, recio. Felicidades a toda la bandera. Pues chavitos que son de entre 11 y 12 años, sí, según yo. En la categoría sub-12. Uh-huh. Qué fregón, qué perrón. Y pues bueno, felicidades a toda esa bandera. Y ahora sí, señores, damas y caballeros, Liga MX, por fin de retache después de la Leagues Cup. ¿Qué pasó este fin de semana? Santas golizas, Batman. 6-1, Monterrey a Juárez. Juárez que, híjole, después de que lo pusieron en venta el equipo, va para Juárez, ahora sí, compadre, ¿no?
2: Ahora sí,
3: ni hablar. Entre otras cosas, Atlante empata 0 contra Toluca, nuestros zorros del Atlas le ganan 2-1 a Tigres.
2: Y con 10, que sepan.
3: Hombre. Oye, y con trancazos, no sé si viste los trancazos ahí en la tribuna.
2: Híjole, es mala onda, la neta.
3: Mala onda, dos aficionados se agarran a trancazos contra un empleado que vendía cheves y pues bueno, el vendedor de cheves les puso una tunda.
2: Ese fue el rollo, que el dopa uno y el

0: vendedor les pegó una madriz a los vatos macizo.
1: Sí, qué bueno, fuerte aplauso para ese gran boxeador.
0: Hay futuro ahí.
1: Ahí hay futuro, nada más que hay que apoyarnos, de vendedor a Chévez a boxeador. Entre otras cosas, Pumas no logra sacar la victoria ante Gallos, un 0-0. América le gana 3-0 a San Luis. ¿Qué está pasando con América, amigo? ¿Qué está pasando con los de Almada?
0: Una con algo todo, güey. Nadie extraña a Jardine, la neta, no lo extrañan.
1: Trae un promedio de edad de 24 años, puro chavito. Invictos en la Liga MX, invictos en la League Cup y traen la mejor defensiva de la Apertura 2026. Solo han recibido un solo gol. Muy bien.
0: No extrañan a Jardine, la neta. Almada, lo que pasa con los equipos de Almada es de que está para dos temporadas, porque sí, hay mucho desgaste ahí, pero bien por el América. Oye, las Chivas ganaron también, ¿no?
1: 1-0, compadre, apenitas, 1-0 a Santos. Y, ojo, hablemos de la hormiga González. Muy polémico, porque ya el Olympiacos dijo, yo lo quiero, pero Chivas dijo, nanáis paloma.
0: Quiere billete, quiere mucho billete, pues.
1: Quieren billete. Chivas quiere que pague la rescisión, más aparte 15 millones de dólares.
0: ¡Tracas!
1: El Olympiacos dijo, pues tengo 10 y si quieres. Pero aquí la pregunta, lo que nos tiene a todos es que pues deberían de mandarlo a Europa, porque de ahí puede hacer un salto a otra liga más perrona.
0: Sí, pues.
1: Y ojo, muchos especialistas dicen, si se queda ahorita en Chivas, se va a quedar ya años. O sea, ahorita es el momento para irse.
0: Correcto.
1: Chivas tiene que apoyar, y digo, dejando a un lado el billete, tiene que apoyar, y órale, vámonos, Ricky, vámonos, Recio. Y bueno, otro que no tarda en irse a Europa, nada más que cumpla la mayoría de edad, es Morita. Qué balazo le puso.
0: Qué golazo, güey. La neta, qué golazo le metieron a tu pita maquinita, ¿eh? Nomás no pitaron.
1: Ex pita pita, ya no es ex mío. Pita, ya es pita. Ex pita pita. Ah, ya están perdiendo todo, ¿tú crees?
2: Nos dejó salados el Max. ¿Qué más querías?
0: Nos dejó salados.
1: Ya están perdiendo todo, yo ya no quiero nada.
0: ¿No? Oh, que la canción.
1: 2-1 ganó Cholos con un golazo de Morita. Y pues bueno, pita pita, te llamabas ahora sí. Ya nada.
0: Nice.
1: Amigo, seguimos con la novela de Mikel Arriola, el enemigo número uno del fútbol mexicano.
0: Ahora, ay, ¿qué no, hizo el no, Mikel no. Arriola? Válgame la canción.
1: Varias cosas, échale, pero la primera.
0: Échale,
1: papá. Todos los partidos de la League Cup que quedan de cuartos de final ya se van a jugar en territorio estadounidense. Se van allá a jugar allá en Estados Unidos. Vendió todos los derechos para allá. No se va a jugar nada acá. A pesar de que el León y el América eran el 1-2, son los, digamos que por la tabla de posición de la tabla deberían de jugar acá en casa. Pero pues no, se va a jugar allá. Ya hizo un business allá a Mikel Arriola, unos cuantos dólares y se va para allá. Y otra parte, otra cosa. Vamos con lo del ascenso y no descenso. Se jugó el partido de Leones Negros ahí en Guadalajara y sacaron una manta donde decía rugimos por el ascenso y todos traían playeras, que el ascenso.
0: Simón.
1: Y señores, Mikel Arriola se enojó, no le pareció, los castigó y van a jugar a puerta cerrada.
0: Eso ya es abuso, la neta. O sea, ya todos se pueden manifestar, es un país de libre expresión. Y ese tipo de cosas, lo único que está haciendo es que la gente le agarre más odio, la neta.
1: Claro. Y bueno, la neta,
0: vayan y pónganle ahí en sus redes sociales también. Vamos todos juntos como hermanos.
1: Sí, hay que todos.
0: Que amargarlo. Que amargarlo para que se le quite.
1: Hasta que se quede sin frente el muchacho.
0: Más. Oye, Atlán, aparte, Sinaloa. Bueno.
1: Quiere callar a los demás equipos que se siguen manifestando, dándoles 20 millones de pesos a cada uno. Si ya no estén dando plata, les voy a dar 20 millones. Aquí hay que ver si lo aceptan.
0: Vamos a ver si lo aceptan,
1: ya valió queso esto, ¿eh?
0: Ay, ay, ay, pleba. Así las cosas. Bueno, Max, estaban preguntando por lo de la NFL. Yo le voy a poner mucho atención a lo de la NFL porque ahorita es pretemporada. Ya estaban ahí de que ganaron los Cowboys al equipo de Seattle, ¿eh? Es pretemporada. Ahorita juegan hasta el aguador. Tranquilos.
1: Ahorita mejor lloremos por el Cruz Azul. Por el Cruz Azul y por Messi. Messi, no sé si viste la pancarta que le pusieron ahí la afición de Nashville.
0: Simón, saludos a Nashville, la gente que nos escucha en Nashville. Allá la gente.
1: Qué bonito, caray. Ya nada más vio la.

0: Vio la pancarta a Lionel y bajó la cabeza y dijo,
1: No,
0: chale, sí soy, amá, sí
1: ya, saludos,
0: soy.
1: es bien bravo la gente ahí en Nashville, Tennessee, no escuchen en Activa. Saludos a la gente ahí en Nashville, Tennessee. Viejón, tus redes sociales y gracias por la información el día de hoy.
0: Arroba Max Volcor, señores. Y recuerden, no, y Cruz Azul, ya no.
1: Ya no más Cruz Azul, ya no más, ya
2: ay,
1: no.
2: Ay, ahora para recuperarnos.
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0: estás escuchando, buenas tardes con el patrón, el show número 2 de la radio. Ya estamos de regreso y ya tenemos en línea telefónica. ¿Quién tenemos, Stephanie Castellanos?
1: Directamente desde Zimapán, Hidalgo, al señor, ¿qué digo al señor? A Lord Noticias.
0: Ándese, que anda en Washington, D.C.
1: Te digo, Trejo.
0: ¿Qué dice, viejo? Tú que andas ahí cerca de la Casa Blanca. Saludos, Rigo. Saludos y bienvenido nuevamente. Feliz lunes, principio de semana laboral.
2: Muchas gracias, pariente. Saludos a toda nuestra gente que nos está escuchando hoy, lunes, inicio de semana y, por supuesto, ya la mitad del mes de agosto. Vamos, que volamos para la vejez. Pero bueno, lo más importante es que pronto nos van a dar nuestro billete del bienestar, porque así como va el tiempo, pues nos acercamos a la edad. Pero oye, yo pensé, pariente, yo pensé que tenías a un nuevo integrante ahí en cabina, pero la voz de Lady Disclaimer es totalmente diferente de lo usual. Se escucha una voz sonriente, dulce, como que algo pasó el fin de semana.
0: Algo le anda como paleta payaso, Rigo Trejo. Stephanie anda más contenta, más feliz, que Dios guarde. Así que el compañero va a ser riendo, más compañero. ¿Qué pasó, compañera?
1: Muy con bien. Estos amigos, ¿para qué quieres enemigos?
0: Hablando de amigos y enemigos, allá el presidente Donald Trump ve a algunos como amigos, a otros como enemigos. No sé si vieron el video del fin de semana donde con inteligencia artificial estaba junto a George Washington mostrándole el salón de fiestas, el grandioso, magnífico, y que dijo que George Washington estaría muy orgulloso del presidente Trump, Rigo Trejo.
2: Por supuesto que sí, allá, él ha de haber dicho, allá en el cielo George Washington está feliz y contento, cantando de alegría por el nuevo salón que se va a hacer, así como estaba Maradona el día que jugó Argentina, feliz y contento y sonriente, según Andrés Cantor. Claro. Pero bueno, el cuento,
0: ¡qué momento! ¡Hijo de su...
2: Ok, ahora sí, vamos a arrancar. Pues bueno, parece ser que en las madrugadas Donald Trump no puede dormir y agarra la inteligencia artificial para entretenerse y hacer sus videos y sus imágenes que publica en sus redes sociales, que al amanecer se vuelven controversia cuando todo el mundo despierta. Pues bueno, esto que pasó lo vimos sobre el fin de semana, pero la noticia del día de hoy no le debe de estar agradando, por supuesto que nada, al presidente.

0: presidente. Pues resulta, y yo creo que tú y las demás personas se acuerdan, que hace unos meses la Corte Suprema, mejor dicho, unas semanas atrás, se le dijo al presidente que había perdido el caso con esta demanda que había puesto de que no quería, pues no quería aceptar sus cargos que le imputan de el abuso sexual con esta mujer, sí, que lo había denunciado, y también de difamación. Entonces, una corte federal le dijo al presidente Donald Trump que tenía que pagar la cantidad de $5 millones más impuestos. Entonces, pues el presidente no le gusta perder, sabemos que no le gusta perder. Obviamente él mete demanda a todo el mundo y él le gusta ganar, pero cuando le toca perder, busca la manera de querer anular las decisiones, de querer acudir a otros jueces. Y pues bueno, resulta que la Corte Suprema el día de hoy dijo: no, señor presidente, usted tiene que pagar los 5 millones que le hacen responsable por abuso sexual a esta mujer y porque usted la ha difamado. Entonces, ya los abogados de la mujer han cobrado el dinero, que suman más de 5 millones y medio entre pues la indemnización y impuestos. Ya la mujer pues ya va a recibir su billete. Entonces, esto es un triunfo para las personas víctimas del presidente Donald Trump. Se le acusaba de abuso sexual, la mujer lo acusó de abuso sexual y también de difamación. Entonces, pues en este caso ella ha salido ganando, y esa es la nota que al presidente no le debe de estar gustando por ahora. Cuando la Corte Suprema rechaza alguna petición que viene directamente de él, al presidente no le gusta y empieza a hablar más mal de los jueces de la Corte Suprema, los empieza a criticar, los empieza a insultar, porque no se colocan a su favor. Cuando es las cosas a su favor, no encuentra altar donde colocarlos. Entonces,
1: ese es el problema. El problema es, Rigo, también que habrá que ver con qué sale el presidente, porque cuando anda enojado, por lo general saca órdenes ejecutivas y cosas que se van contra, sobre todo contra la comunidad, Rigo. A ver, vamos a ver con qué sale ahora.
0: Por supuesto que sí. Y en otra nota también ligada a el gobierno de Donald Trump, pues bueno, en lo que va de la presidencia en este segundo mandato de Donald Trump, estamos hablando de este tema que ha sonado mucho y que por supuesto le ha dado duro a Morena en México, al partido Morena en México. Pues bueno, esta nota habla de la cancelación de visas en este segundo mandato de Donald Trump. Y en solo lo que va del año 2026, hay aproximadamente 75 mil visas que han sido revocadas o canceladas. Y en lo que va del mandato completo, desde que inició en enero de 2025 a la fecha del día de hoy, se habla más o menos de 175 mil visas canceladas, revocadas. Y pues bueno, a muchos en la política en México pues les ha tocado o les toca estar en este número de los datos que estamos dando. Hay otros que están temblando también qué es lo que va a pasar con su visa. El fin de semana también salió la nota que a los 3 hijos de Andrés Manuel López Obrador les habían cancelado la visa, lo que le sucedió. Y bueno, el mismo Andy López Beltrán, el hijo de López Obrador, pues anunció en sus redes sociales, le mandó una carta bien dramática que no se le entendía a Donald Trump, y hasta el día de hoy pues no la deben ni haber leído, sí, todavía, pero bueno.
1: No creo, Rigo, ¿qué te parece? Espérame tantito, ahorita vamos a ir a un espacio y ahorita regresando me cuenta sobre este caso y sobre una encuesta que hay ahí, le han preguntado a muchos mexicanos sobre esta situación. Vamos a hablar de las visas revocadas regresando ahorita en minutos aquí en Buenas Tardes con el Patrón. No le cambie, hablamos de política y cosas peores. No le cambie.
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1: Ya estamos de regreso, está escuchando Buenas Tardes con el Patrón. Seguimos hablando con Rijo Trejo de política y cosas peores. Esto de la revocación de las visas, que lo hemos visto mucho, sobre todo también en el entretenimiento, Rigo Trejo, tantas agrupaciones, bandas, grupos que les han que no les han querido dar la visa o que se las han quitado. Lo hemos visto mucho en el espectáculo, pero en la política se ha magnificado más. ¿Por qué? Porque pues al final y al cabo son un del ojo público y hay otras cosas ahí alrededor. Lo hemos visto con gobernadores, con diputados, con senadores, y ahora con el hijo del presidente, que esto se ha magnificado mucho, y lo que ha pasado con esta revocación de visas, más de 175 mil en el mandato de Donald Trump, Rigo.
2: En este segundo mandato de Donald Trump, más de 175 mil visas, y efectivamente, cada vez también son más las agrupaciones, las bandas del talento regional mexicano, que bueno, se encuentran con la noticia de que les revocan las visas, se las cancelan de un día para otro. Hemos visto muchos casos donde la gira ya está por comenzar y el evento está todo listo y de pronto el artista recibe una notificación que su visa ha sido revocada. Pero en este caso, pues estamos hablando más que nada de los involucrados en la política y la familia de López Obrador pues le está tocando muy de cerca. Al parecer, no ha reaccionado Andrés Manuel López Obrador a esta revocación de la visa de su hijo, que es oficial y que es el hijo Andrés Manuel López Beltrán. Uh-huh. Los otros no sabemos si es verdad o no es verdad, no está confirmado, pero el fin de semana se decía en diferentes medios que a los tres hijos mayores de Andrés Manuel López Obrador les habían revocado la visa, a lo que el otro hijo, que se llama José Ramón López Beltrán, publicó una fotografía en una gasolinera acá en los Estados Unidos con una foto sonriente y un corazoncito con una bandera de México y una bandera de Estados Unidos. Todo el mundo catalogó la publicación como una burla a su propio hermano, porque él sí está dentro de los Estados Unidos y pues el otro había, el día anterior, había notificado que el Departamento de Estado le había cancelado la visa a él. Uh-huh. Entonces, imagínate que tu propio carnal se esté burlando, que a ti te cancelaron la visa, se esté burlando. Todo el mundo tomó esa publicación como una burla a su propio hermano. Por supuesto que dio a entender que él se encuentra dentro de los Estados Unidos, que a él no le ha pasado nada, que a él no le han revocado la visa. Y es posible que a él no se la hayan revocado porque él está casado con una ciudadana americana con la que tiene 4 hijos. Sin embargo, no sabemos cuál sea su...

0: estatus migratorio, si es residente permanente en los Estados Unidos o todavía cuenta con una visa de turista o de político, trabajo, no sé.
1: O de trabajo, sí, exactamente. O sea, vamos a ver qué pasa. Oye, ¿qué me dices de esta encuesta, Rigo? Le preguntaron que mañana, a ver si mañana hacemos el ejercicio de preguntarle a la gente a ver qué opina de esta situación, porque hay muchos mexicanos que piensan que si hay cola que le pisen a todos estos políticos, desde Rochamoya, desde el hijo del presidente, tantos políticos que le están quitando a Américo Villarreal y bueno, tantos nombres que hay por ahí.
0: Efectivamente, pues bueno, hay una encuesta en México donde 6 de cada 10 mexicanos creen que Estados Unidos sí sabe algo muy grave que pudiera afectarle a Andy López Beltrán, el hijo de Andrés Manuel López Obrador, de acuerdo a esa encuesta. Entonces, el día de mañana vamos a estar hablando acerca de este tema y, por supuesto, vamos a practicar el mismo ejercicio con nuestra gente, pues como lo hemos hecho en los meses anteriores, de escuchar la opinión de nuestra gente, de escuchar sus qué es lo que ellos opinan a estos temas. Hay que recordar que nosotros no estamos promoviendo ningún tipo de partido político ni nada por el estilo, pero nuestra gente tiene derecho a opinar independientemente del partido político que ellos apoyen. Aquí todo el mundo tiene el mismo derecho.
1: Correcto, y vamos a abrir los micrófonos para ver qué es lo que opina usted, que es lo más importante para nosotros. Aquí en Buenas Tardes con el Patrón. Rigo, ¿algo más que quieras agregar el día de hoy?
0: Pues bueno, contarles, posiblemente también ustedes lo vieron o nuestra audiencia han visto un video que también se hizo viral en las redes sociales sobre el fin de semana de la presidenta que fue abordada por una señora allá en el estado de Tamaulipas, y la señora, una señora de ya de edad como de algunos 70 años o más, se le puso al tú por tú a la presidenta y le dijo lo que la mayoría de mexicanos quisiera decirle a la presidenta. La única cosa es que muchos mexicanos, cuando ven a la presidenta, lejos de decirle lo que sienten, la empiezan a alabar, la empiezan a aplaudir, le empiezan a decir que es lo máximo, que es la número uno. Sin embargo, esta señora...
1: Ahí tengo un pedacito, dijo, Rigo, perdón, ahí tengo un pedacito de lo dale, que le dijo la señora aquí.
2: ¡Dale, señora! ¡Dale!
3: ¡Pues quítense! No, yo no te doy la mano.
4: Bueno, dime.
3: Ya quiero que resuelvas el robo de propiedad de mi terreno.
1: Tracas.
3: Daño de mi terreno.
2: ¿De dónde es su terreno?
3: Cállate y déjame hablar.
1: ¡Hala!
3: De los rateros, no me toque.
4: Bueno, pero no sé.
3: De los rateros, secuestradores, asesinos. Yanis Santillán, te doy tu nombre para que luego me maten en medio de calle. Ay, por favor, hombre.
4: ¿Quieres que te atienda?
3: Resuélvelo y punto.
1: Tracas.
3: Esos narcos viven en calle de este bueno, hombre de los narcos. No, te digo lo que es indiferente. Tú te debes al pueblo. A mí no me quieras ver la cara de escúchame. No te escucho. Ya basta. No. Te doy el nombre de los narcos. No.
1: Estuvo fuerte el encontronazo, Rigo, pero pues ahí pues se explayó la señora todo lo que da, ¿no?
0: La señora habló y se le escucha la frustración que ella tiene y aprovechó la oportunidad que tuvo de encontrar frente a frente a la presidenta. Le dijo, no te doy la mano. Le dijo, todo el mundo escucha menos tú.
1: Sí.
0: Y por supuesto le dijo, no te doy mi nombre, porque si te doy mi nombre, me van a matar a media cuadra. Esa es la situación que vive nuestra gente en algunas partes de nuestro querido México.
1: Así las cosas, frustrante. Y la neta se hizo un video que se ha hecho muy viral en las últimas horas. Y esto es, hablamos directa y sin escala de política y cosas peores, y dejar en claro que no es contra un partido político como mucha gente piensa, es con los gobernantes, sean de cualquier color, de cualquier partido, es lo que hablamos, y directo aquí en De Política y Cosas Peores. Gracias, Rigo.
0: Regresamos el día de mañana con más información. Sigan disfrutando su lunes y por supuesto disfrutando de el día de hoy, de la voz de nuestra amiga Lady Disclaimer, porque está feliz de la vida, sonriente. Regreso yo mañana con más información. ¡Vamos!
1: Gracias, Rigo. Regresamos mañana. No, anda con toda la plena.

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1: Allá en el paraíso estaba Adán haciendo ejercicio en su gimnasio allí del paraíso. 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La izquierda, derecha, izquierda, derecha. 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
2: ¿Cómo dos?
1: 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Ñam, iba come y come. Ajá. 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

0: botones ahí, pues si no le ríen con mi chiste, pues le pico aquí. Compañera, ahorita regresamos con el Iguanota. Marihuanota, ¿sí? Nos va a contar, un hombre le reclamó al dueño. Fíjate, ahí te va.
1: Ok.
0: Un vato.
1: Sí.
0: Le va. Un ratero llegó a una casa, se quiso meter a robar.
1: Ok.
0: Cuando se quiso meter a robar, que llegan unos perros y lo muerden, güey, al vato.
1: Ah, ok. Ok.
0: Ahora.
1: Qué perro.
0: ¿Cómo se llama? El ratero. Ajá. Le está reclamando a los dueños.
2: ¿Qué dices?
0: La mordida del perro. Hazme tú el reverendo favor.
1: Ay, no, mijito chulo.
0: No más para que sepan ahora. No, vamos a platicar de su historia más adelante aquí en Buenas Tardes con el Patrón. Estás escuchando el show número 2 de la radio. También nos pueden escuchar en nuestras plataformas digitales, el podcast que se llama
1: Buenas Tardes con el Patrón, Spotify, YouTube, en donde tú quieras, ahí nos puedes encontrar.
0: Síguenos también en nuestras redes sociales, @elpatronalaire
1: y @estef.castellanos.
0: Es el show número 2 de la radio. Ya estamos de regreso. Feliz lunes. Principio de semana laboral, 17 de agosto del 2026. El tiempo está volando. Y en corto, aquí nos escucha a través de estas estaciones de radio. Gracias por escucharnos. Qué calorón todavía sigue, machín. No le cambie, porque recuerda que si le cambia de esta estación,
1: le pica el animal.
0: ¡Más música, señores!

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2: Yo soy la iguanota marihuanota. Recuerda que yo soy una iguanota que vive en tu imaginación.
3: ¿Qué?
2: Oye, la muchachita.
4: ¿Stephanie?
2: Sí.
4: Creo que salió al baño, pero bueno. Hablemos de este caso, iguanota.
2: Sí. Un caso que muchos ya está de risa. Otros dicen que no tiene vergüenza el amigo. La cosa es que un hombre que quiso meterse a robar una casa, una perra la mordió.
3: ¿Qué?
2: Y bueno, ahora resulta que el hombre está indignadísimo de París porque, bueno, esta perra la mordió.
4: Bueno, increíble lo que pasa, ¿no? Como a veces resulta que por andar haciendo la maldad del vato, ahora está echándole la culpa al dueño de esa perra, que quisque porque la mordió.
2: Bueno, así las cosas.
4: Bueno, en México esto sucedió. Un video se ha vuelto viral, plebada, de redes sociales, donde muestra un momento en que una perrita defendió a su dueño después de que un hombre aparentemente intentara ingresar a un domicilio sin autorización. En las imágenes se observa claramente cómo la mascota se encontraba junto a otra perrita cuando ambas comenzaron a ladrarle al hombre que se aproximaba a la vivienda. La vieron al vato y los perros pues pusieron bravillas para poder entrar.
2: Sí, el hombre mete una mano y

0: exactamente la perra, pues la muerde en la muñeca.
1: Algo por el estilo.
2: Mordió al vato y le pegó un mordidón, marca, ya sabe qué. Y ahora resulta que el hombre está indignado y quiere demandar al dueño de la casa que porque la perra la mordió. Imagínese.
3: Gente piojosa, antes no tenía abanico.
0: El sujeto parecía encontrarse en un estado alterado y al llegar a la reja de la propiedad intentó manipularla. Y bueno, fue cuando inmediatamente la perra reaccionó. Ahora, pues, la perrita que no dudó en defender su casa, pues ahora la quiere hacer sentir culpable.
2: Bueno, resulta que el vato se hizo la víctima, como quien dice. Pese a haber querido intentar entrar a la propiedad ajena, terminó reclamándole al vato porque su perra lo mordió.
0: Sí. Lo que no sabía este señor era que de que todo estaba siendo grabado directamente en una cámara.
2: ¡Tracas! Hubo muchos comentarios en las redes sociales. Por ejemplo, uno que decía que la perrita hizo su trabajo y todavía el señor se indignó porque la mordiera. Dice otro por acá, imagínate intentar entrar a una casa y reclamarle al dueño porque el perro lo defendió. Esa perrita merece todas las croquetas del mundo. Al final, la protagonista terminó siendo una pequeña guardiana de cuatro patas que dejó en claro que defender la casa no necesita pensarlo ni una, ni dos, ni tres veces. Ella defendió la casa al 100. Y el vato pues quedó en ridículo al último.
0: Sí, porque se andaba haciendo la víctima al último, amiguitos.
1: Algo por el estilo.
2: Así que ahí está. Que vean que también es bueno tener un perro guardián en su casa. Al final, yo nada más quiero decir que este vato quedó como un verdadero imbécil. De querer reclamar eso por andar queriendo ser la víctima.
1: Yo la veo que ella se está haciendo la víctima.
2: Víctima. Víctima. Víctima. Víctima.
1: ¿Víctima?
2: Saludos para todas las víctimas que escuchan Buenas Tardes con el Patrón.
0: Esto fue la información que...
4: No sirve para...

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2: Oye, sí, ¿eh? Es un tema que... Pues ya teníamos pendientones, Stephanie Castellanos, porque ya te había contado, esto es base a algo que me está pasando ahorita, que yo no presté dinero, pues, pero presté mi crédito, y me están quedando más mal que una guayabera fajada. Y dije yo, pues hay que preguntarle a la plebada, a la gente, ¿qué opina de este tema? Porque a veces siente más culpable uno, o a veces uno no quiere ni cobrar, no quiere decir nada, con esa persona que te está quedando mal. ¿Te ha pasado algo así?
1: Sí, sí, sí, cómo no. ¿Te acuerdas que alguna vez te conté de algún primo que me pidió?
2: Sí, cierto, güey.
1: El 10 de mayo del 2017, allá en México. Ay, está,
2: cala, me acuerdo de la fecha. La fecha y todo. No, estás pesado.
1: No, pero hombre. Es que, ¿sabes qué? Uno empieza a perder la confianza en la gente que te pide prestado y no te paga, ¿no?
2: Uh-huh.
1: Y que luego se hacen como que la Virgen les habla, pero luego justos pagan por pecadores también, porque se te quitan las ganas de volver a prestar. No. Es como si yo ahorita te dijera, patrón, ¿me prestas $5?
2: No, pues no, porque ando bien escamado, es como dices tú. Pero también otra cosa, uno se siente mal, a veces sale hasta regañado uno cuando cobra, güey. Uh-huh. Algo que hizo de buena gente por prestar dinero y eso también está cañón.
1: ¿Sabes qué he escuchado mucho y que me... Eso sí me enoja. Cuando le dice, pensé que no lo necesitabas.
2: ¿Cómo no? Los perros no lo va a necesitar uno, pues, también. Pero bueno, vamos a tomar llamadas del teléfono en cabina para que usted, si usted ha prestado dinero y le han quedado muy mal, pueda opinar sobre este tema. Adelante, buenas tardes con el patrón.
3: Quiero quemar a un compa.
2: A ver, échale.
3: Me dijo que su mamá se había muerto.
2: ¡Pinga su mamá!
3: Y que le urgía el billete.
1: No.
2: ¿Cuánto le prestaste, compa?
3: Pues me quedó a ver $2,000.
2: Ok. ¿Y te diste cuenta y su mamá sí falleció o puro rollo el vato?
3: Puro rollo, creo, porque me dio su dirección el güey.
1: No.
3: Me trajo de vuelta en vuelta, incluso hasta la mujer se prestó para eso.
2: La esposa del vato.
3: Al final, que me dijo que le iban a dar una a su condena. Se había movido de casa.
2: Chingas. Y te dejó bailando ahí con los 2,000 bolas.
3: Sí, me dejó bailando, pero todo cae por su propio peso.
2: Pues bueno, pues ahí está y espero que... Pues ojalá que te pague, compa, ojalá que te pague y pues
3: claro
2: este...
3: Que sí. Tiene que pagar algún día. Se llama Selvin, es de la zona 8.
2: Vámonos,
3: de Guatemala.
2: Vámonos, Recio, ahí está.
3: Ahí está, para que lo escuche.
2: Y ya, y pues ya te escuchó, compa, si está escuchando el show, pues ahí ya sabe quién es el vato, ahí está.
3: Te doy chato y seña también si quieres.
2: Ay, ya con eso.
1: Va a salir bien quemado.
2: Más quemado.
1: No, pues es que tienen que pagar, ¿no? A veces
2: no, pasa
1: la gente...
3: Para que no estafe más a la gente.
1: Sí, porque a veces uno en la necesidad anda pidiendo y uno de buena onda lo presta y después, mire, anda ahí.
3: Sí, para que no le presten a este güey, se llama Selvin Augusto Flores Estrada.
2: Vámonos, Recio. Ahí está.
3: 314 is.
2: Échale el disclaimer porque no quiero que el rato me ande remangando. Compa, muchas gracias por la llamada.
3: Ahí lo ando buscando, dile.
2: Ahí lo ando buscando. ¿Quién lo anda buscando? ¿Quién lo busca?
3: Él ya sabe, lo busca Mateo.
2: El compa Mateo, anda buscando. Salvi, estando con el Mateo para que le...
3: Porque anda robando a la gente, le anda estafando.
2: Ahí está. Vámonos, Recio. Gracias, compa, por la llamada.
3: Ahora
2: lo puedes abusar. Ánimo, gracias a la gente que estaba con nosotros aquí en el teléfono en cabina. Dice, yo tenía un crédito de 780 y un carro bajo mi nombre, que era de mi ex. Y cuando nos dejamos, le puse el carro a mi tío Eduardo Carmona de Oxnard. Los primeros meses todo bien, pero a los 8 meses dejó de dar los pagos por 5 meses. Me di cuenta porque mi crédito estaba en 540 con reposición, cheque... con el banco, y me dijeron que tenía que regresar el carro o ponerme al corriente con las penalizaciones. Llamé a mi tío y se hizo el que según había un error. Le pedí los recibos y dijo que no tenía, pero muy dadivoso se ofreció a pagar lo que estaba atrasado.
1: ¿Cómo no?
2: Le dije que no y le quité el carro. Al fin, mi crédito ya había valido queso. Ahora ando batallando para reparar mi crédito. Salimos mal y toda la familia me dejó de hablar. Porque me porté, según yo, bien gacha.

0: según y me lo quise, que según no lo quise ayudar. Inga Turroña. Así nomás quedó, dijo el pirata Culiacán.
1: Híjole, es que sí, está gacho. Yo creo que entre prestar dinero y prestar el crédito,
0: no, estamos...
1: ninguna de las dos la deberías hacer, pero creo que están peor cuando prestas el crédito.
0: Dice,
1: ¿no?
0: Oye, oye, sí, ¿eh? ¿Qué es lo que está pasando? A mí tenemos más llamadas al aire aquí en Buenas Tardes con el Patrón. Adelante, cuéntanos, ¿qué te pasó? ¿Con quién hablamos?
2: Estoy pasando justo ahorita por un problema como ese.
0: A ver.
2: Pero no presté yo nada. Mi papá es jornalero y el señor con el que estaba trabajando le dijo que le iba a pagar al final de los 5 días.
0: Ajá.
2: Y así lo trae. Nomás le paga un día aquí, un día allá. Ayer tuvo que esperar 4 horas parado en una esquina para que pasara el señor a pagarle nada más 3 días de trabajo. Todavía le debe 2.
0: O sea que lo pusieron a jalar a su papá y le pagan como que en abonos, como si su trabajo lo hubiera hecho en abonos también.
2: Exactamente. Digo, papá, ¿por qué usted no lo reclama al señor? ¿Por qué no le dice, oiga, usted cuando pide los trabajos no se va a esperar 5 días para que le paguen el trabajo? Todos tenemos que necesitamos el pan de cada día, no es justo, no es justo lo que le hacen.
0: Sí, porque...
2: Le da tanta lástima y mi papá dice, pues, ¿qué puedo hacer si el señor hoy mismo dijo, hoy voy a pasar a pagarle los últimos 2 días, el tal Alex García, y no, luego le llamó y le dijo, oh, no, fíjate, es que ando bien ocupado. No puedo pasar, le digo, papá, vamos a la casa del señor, vamos por el dinero, y mi papá no se atreve.
0: No, es que de pronto, a ver, cuando le vayan a cobrar la renta a su papá y que le diga, ah, no, es que no me ha pagado el jefe, a los que le cobran la renta no le va a importar, ¿no?
2: Sí, está triste lo abusivo que es una gente. Mi papá, no, le digo, papá, de ahora en adelante usted le dice a los trabajadores, ya sean trabajadores, paisas, lo que sea, el día se paga al final del día.
0: Correcto, claro, correcto. Trabajo dado, hay que pagarlo. Le agradezco mucho, gracias por la confianza, gracias por marcarnos y por compartirnos.
2: Que pasen hermoso día y que tengan bonitas llamadas.
0: Gracias, gracias, gracias, gracias, Stephanie. Vamos a hacer un corte y otra regresamos a Plebada que nos está sintonizando aquí a través de esta estación de radio. Esto, Buenas Tardes con el Patrón. El tema se puso bueno. A usted prestó dinero y no le han pagado. Usted prestó el crédito. Repórtese con nosotros. Ya regresamos.

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1: A ver, ya estamos de regreso aquí. Buenas tardes con el patrón. Nos vamos a ir directamente a la llamada porque estamos teniendo un montón de llamadas con esto, que mucha gente, el tema que estamos tratando el día de hoy. ¿Prestas dinero y te da vergüenza cobrarlo o la gente te queda mal? O incluso prestas tu crédito y te quedan bien mal. Y de mí no van a estar hablando.
2: Ay, perdón, el día de hoy. Perdón.
1: Vámonos directamente a la llamada. Buenas tardes con el patrón. Adelante, ¿cuál es? Bueno, ¿qué te ha pasado ahora sí? ¿Qué le ha pasado a ella?
3: Ay, sí, voy manejando y escuché tu tema.
1: A ver, dale, con mira, todo, vete.
3: Con ganas. Mira, yo tengo una amiga que le presté dinero.
1: Hey.
3: Y cuando yo vendo productos y me agarró $200 de productos y me dijo, te los pago en abono. Yo, oh, ok. Ya van más de 2-3 meses y ni siquiera un abono, pero el otro día la vi en un buffet.
1: A gusto la viejona debiendo. Es que eso a mí es lo que más coraje da, ¿sí o no? ¿A poco no?
3: Sí, sí. Estos se dan a conocer con cualquier cantidad de dinero y hasta te dejan de hablar.
1: Y después el malo es uno, que ¿para qué le andas cobrando?
3: Ah, no, sí. Sí, sí. No, y ya después te miran de lejos y ni siquiera un saludo.
1: No, pues ahí, así como, pero después se les ofrece, pero... Bueno, entonces tienes 4 meses que no te habla la mujer y ni siquiera te ha abonado, ni siquiera te ha hablado para decirte, voy a dar una feria pronto. Nada.
3: Nada, nada. Ay, y luego me dijo, ya no vivo donde mismo. Para acabarla, como para que no me busques.
1: Bueno, pues ahí está. No, hombre. De que, ay, pues no era tu amiga, entonces te diste cuenta que no era tu amiga.
3: No.
1: Que le vaya muy bien. Vámonos.
3: Gracias,
1: que estaba muy bien y gracias por compartir. Vamos con la siguiente llamada. Buenas tardes con el patrón. Cuéntanos tu historia. ¿Te quedaron mal o qué show?
4: Sí, un hermano.
1: ¿Un hermano?
4: Sí, un hermano. Hasta ahorita me debe $7,000 hace 3 años y ni un abono ni nada.
1: Y pues, pero ¿cómo estuvo? ¿Él andaba necesitado? ¿Se metió en un problema o nada más porque sí te los pidió prestado, compa?
4: No, porque él ocupaba agarrar un apartamento de renta porque llegó su familia.
1: Okay.
4: Y no tenía para el primer mes ni el depósito. Entonces vino a pedirme y todavía me pidió para renta para 2 meses. Ok, se los presté. Y ya van 3 años y no me ha dado nada para atrás.
1: Híjuela, pues ahí está.
4: Y lo más duro es que lo veo que agarra carros nuevos y siempre que le cobro me dice que no, que el trabajo está malo, que no ha trabajado, pero para el carro sí tiene.
1: Para el carro sí tiene, pero para lo que debe no, pero pues yo pienso que lo que más duele es que sea familia. Pero bueno, tenemos más llamadas al aire en el teléfono, en cabina. Vamos con la siguiente llamada. Adelante, cuéntalo todo y exagéralo, viejón.
5: Ahí va.
2: Ay.
5: Hace 4 o 5 años una amistad que tenía una agencia de aseguranza me pidió 9,000 bolas prestados.
1: Un gaturroño, es una feria.
5: Sí, lo mismo dije yo. Me dijo, no, güey, yo pa mediados del otro año te lo pago con intereses. Como esa persona me había prestado dinero antes,
1: ey,
5: por eso se lo presté, porque ella me sacó de una pura también. Uf, ya van, ¿qué? Del 2019, más que un trozo de ñonga me han dado.
1: No, nada, compadre, y luego, y pues sí te contesto, ¿no?
5: No, qué chingados, y el otra vez, el año pasado, la miré con una amistad que andaba en un concierto de La Arrolladora.
1: ¡Ah, gusto!
5: Le dije, dile a la Jessica Rodríguez que me pague mis 9,000 bolas. Y me dije, y me mandó un email, me dice, no me estás acosando, le digo, pues no es acoso, me debes feria.
1: Inga su roña, compa, pues ahí quedó, para pa la anécdota, ojalá que le pague, a ver si le llegan a pagar.
5: No, ya se hizo, güey, pero es una lección. Raza, si una persona anda atrasada en dinero y andan buscando prestar o que le presten, compa, no le presten, porque si anda madriada para pagar algo, ¿qué te hace pensar que te va a pagar a ti?
1: Es cierto. ¡Ah! Tiene toda la razón, compa.
2: Qué sabio.
1: Muy bien, compadre.
5: Es una lección muy cara.
1: Sí, sí. Muy cara.
2: Bastante cara, compa. Bastante cara.

0: le cuento, sí. Pero...
1: Ay, ay, ay.
2: Me tocó parir cuates, pero gracias a Dios no me he visto la necesidad de necesitarlos. No digo que no los quiero, pero el karma bueno viene y el karma bueno llega, y el malo también llega. El
0: karma viene y se va, compa. Muchas gracias por compartir, compadre. Le agradezco mucho.
2: Gracias por contestar. Feliz día.
0: Igualmente, ahí estamos, compa. Gracias. Ahí está la gente que estaba participando aquí. Buenas tardes con el patrón. Última llamada al aire. Buenas tardes con el patrón. ¿Con quién hablamos? Díganos, cuéntenos su experiencia.
3: ¿Qué traza, mi patrón? Mira, aquí tengo un... Tuve un problemita hace como el 90-91. Yo estoy aquí junto con mi familia y teníamos una tía política allá en México y nos dijo, ¿sabe qué? Quieren mandar dinero acá, prestamos a rédito y que hiciera cierto, todo estaba bien. Uh-huh. Todo lo que yo saqué lo de mis taxis, así es como lo agarré, pum, se los mandé. Uh-huh. ¿Cuál fue nuestra sorpresa? Que pasó como un año y nos enfermó un chiquillo y lamentablemente lo perdimos.
0: Y sorry.
3: Entonces mi esposa se fue para allá, uh-huh. Nosotros contando con ese dinero, pues jamás volvimos a ver a la tía.
0: No me digas, sí. Se perdió con toda la feria, compa. Hijo
3: neta.
0: Inga tu.
3: A mí no me dolió perder el dinero, ¿sabes lo que perdí? A mi hijo.
0: Sí, lo
3: porque yo contaba con dinero y fíjate.
0: Fuerte experiencia.
3: Ay, compa.
0: Fuerte experiencia, compa. Ánimo, le mandamos un abrazo y y pues ahí está, cómo pueden cambiar las experiencias del hasta... Pues el dinero va y viene, el dinero sí. Puede ser... Pero la vida de una persona es así, es otro asunto. Muy...
3: Bueno. Muy órale, fuerte. Gracias y échale ganas.
0: No, gracias, compadre. Le mando un abrazo, Dios lo bendiga. Gracias por compartir con nosotros.
3: Gracias.
0: Ánimo, ahí está con nosotros participando. Pues así las cosas, se prendió el cerro con este tema, compañera.
1: Sí.
0: Mañana seguramente regresamos con un tema también para prender el cerro.
1: Okay, sí, me...
0: Me dejó el último llamado, me dejó
1: sí, así sí, me... Que... Pensando, ¿no? Sí es cierto, el dinero va y viene, pero la vida humana es más importante, pero el hecho de que el dinero vaya y viene no significa que cuando tú prestes las personas...
0: No sea abusivo a la gente también.
1: Tengan que abusar de ti, si ¿no? Usted, de la confianza.
0: Si a usted le prestaron dinero cuando usted lo necesitaba, usted no lo tenía, devuélvalo. ¿Por qué? Porque esa persona no sabe el esfuerzo que hizo para que usted pudiera salir de ese problema en ese momento. Y ese mensaje no va para los que prestan, es para los que piden prestado.
1: Yay.
0: Ya regresamos. Esto, buenas tardes con el Patrón Show número 2 de la radio. Así se puso el asunto el día
1: ¿Me
0: de
1: presta
0: hoy.
1: $5?
0: No, ¿qué $5?

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0: estamos en directo. Regresamos mañana, que será ya martes. ¡Feliz lunes!
1: Algo por el estilo.
0: Con lo que queda de él.
2: ¿Qué? Oiga, plebada, gracias por habernos sintonizado. Se pusieron bien interesantes las llamadas ahorita hace rato, ¿no?
1: Con el tema. La neta, sí.
2: Sí, de la gente que presta dinero y resulta que sale regañado uno por andar prestando el dinero, por andar prestando el crédito.
1: Pues ya ves, híjole, pero ¿qué tal aprendes? Lástima, a veces aprendemos a la mala, patrón.
2: Es que ese es el asunto, compañera. Muchos de nosotros aprendemos por las malas experiencias. Dicen que cuando más aprende uno es cuando hay malas experiencias.
1: Ah, no, claro, por supuesto, eso es un hecho.
2: Y esto de prestar dinero, pues ya uno ya la o el crédito, ya la piensas no una, ni dos, ni tres, cuatro, cinco, seis veces.
1: Ya ni lo piensas, ya en automático dices así.
2: No, pero dijiste algo así cierto, o sea, pagan justos por pecadores, ¿no? Muchas veces. Bueno, si usted no escuchó las llamadas y toda la argüende que se hizo aquí, buenas tardes con el patrón, puedes sintonizar, puedes escuchar nuestro podcast que está disponible en las plataformas digitales. ¿En dónde nos pueden escuchar, compañera?
1: En Spotify, en YouTube, en Amazon Music, en Apple Podcasts, en Deezer, en cualquier plataforma de audio digital, ahí nos vas a encontrar.
2: En Política y Gómez Pérez se puso bueno también el asunto con Rigo Trejo, los espectáculos con el Mondragón, Max y sus bolas. Todo el show completito lo puedes escuchar ahí. Gracias por sintonizarnos. Estamos de regreso mañana a la misma hora, en la misma frecuencia. Esto es Buenas Tardes con el Patrón, el show número 2 de la radio. El sol está caliente, me voy a chicharrar. Que el megote se... ¿Cómo? El gaznate se me seca y la sed no se me acaba. Con toda la actitud, regresamos mañana. ¡Woo! Sígame en mis redes sociales, arroba el patrón al aire.
1: @steph.castellano.
2: Y al ritmo de mi banda, el mexicano con ustedes. Esto ha sido todo.

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1: Bueno, pues amigos, te platicamos por qué muchas personas ya en estos tiempos se están negando a puestos como managers, como supervisores.

0: televisores.
1: ¡Ah, caray!
0: ¿Por qué se está negando mucha gente?
1: O sea, ¿que no quiere trabajar?
0: No, no, o sea, no quieren aceptar este tipo de puestos.
1: ¿Por qué?
0: Por el tiempo, Morris. Por el tiempo, porque trabajan, no tienen horario, o sea, ellos
1: no
0: pueden trabajar
1: vida.
0: Desde las 7 de la mañana hasta las 10 de la noche, ¿no?
2: Ah, no, así no.
0: Aquí claro, como el jefe, supuesto que sí.
1: El jefe aquí, yo no sé cómo le hace el manager de aquí de nosotros, o sea, desde las 5 claro. de la mañana está despierto hasta las 9, 10 de la noche.
0: Si nosotros, que al aire, estamos de 3 a 7 de la tarde, pero ¿cuánto tiempo estamos acá?
1: No, todo el día.
0: ¿Todo el día
1: es que
0: prácticamente?
1: Esto, es que esto es un estilo de vida, o sea, claro. tienes que estar al pendiente de la información y que las promociones y que no sé cuánto, que el fin de semana tienes sí. que ir para aquí, para allá, y ya sabes.
0: O sea, ahorita los supervisores Ajá. trabajan un montón de tiempo y los managers también acá.
2: Sí, perdón, Zayda. Y por eso ya quiero más vacaciones.
0: ¡Ay, acaba de llegar!
1: Mira, no. Mira.
0: ¡Acaba de llegar, Zayda!
1: La Zayda sale de vacaciones y se enferma porque ya no quiere regresar. O sea, se cansa de las vacaciones, necesita más vacaciones.
0: Qué barbaridad. Pues señores, ahorita ya mucha gente no está aceptando ese tipo de puestos porque te ponen que supervisor o manager $2 más aparte de una persona así normal, pero te toma todo el día estar atendiendo cosas de la empresa y quieren ellos le dan prioridad al tiempo de la familia. No quieren aceptar $1 o $2
1: más
0: de intercambio por ese tiempo que tengas con tus hijos, con tu esposa. El fin de semana también posiblemente tengas que reportarte a hacer otras cosas. Entonces dijeron, no, yo ya no quiero ser.
1: Bueno,
0: yo ya no quiero ese puesto, mejor páguenme
1: eso
0: normal.
1: Sí.
0: Y me quedo ahí en la casa con mis chiquillos.
1: Eso sí, tienes que ser inteligente porque si te... A veces agarran de manager al más menso, güey, no creas. O sea, a veces te dicen...
0: Porque
1: no,
0: se sacrifica.
1: Sí. No porque está porque dispuesto. Es el matadito. Entonces le dicen, ¿quieres ser manager? Te subo $2 más y te sí. quedas todo el día ahí trabajando. Por eso aguas. Claro. Hay que valorar tu tiempo y decir, oye, pues si me la van a dar de manager, checar de qué horas a qué horas es, cuáles son mis responsabilidades.
0: Y cuál es el valor también acá que te van a dar para poder compensar el tiempo que vas a perder con tu esposa y con tus hijos también.
1: Oye,
0: ahí.
1: Aparte también, ¿cuánto te van a pagar y si vale la pena? O sea, no tienes que irte como gorda en tobogán ahí nada más porque, ¡ay, sí voy a ser manager! Pues no.
0: ¿Te ha tocado ser manager en algún momento de tu vida, Morris, o no?
1: Sí, ¿cómo no? ¿Sí? Fui director general de asuntos sin importancia, güey.
0: Y que trabajabas mucho tiempo más que un empleado normal.
1: Olvídate, ¿no? Eran labores...
0: Pero qué puesto tan raro acá, yo preguntándole acá, Morris, pero es puesto muy raro también aquí. Zayda, ¿tú has sido supervisor en algún lugar o fuiste manager en algún lugar?
2: Fíjate que sí, en mis sueños. Fui manejadora de una empresa muy importante.
0: Ajá. Bueno, a ver, amigos, queremos platicar contigo en el 1-844-370-4839. 1-844-370-4839. Oye, ¿eres un manager? ¿Eres una persona? ¿Eres un supervisor? ¿Te la pasas trabajando? ¿Cuántas horas trabajas al día? 1-844-370-4839, amigos.
1: De hecho, aquí, gordo, ya te van a nombrar manager a ti, gordo, por $2 más.
0: Soy un indio más.
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1: Oye. Bueno, pues si le acaban de poner en el Freeway Show, les estamos comentando de que ahorita en la actualidad muchas personas no están aceptando los puestos ni de manager ni de supervisores porque no quieren sacrificar la familia. Que ya no vale la pena ganar un dólar más, dos dólares más por sacrificar a la familia. Y te estamos preguntando, ¿eres un manager, eres un supervisor? ¿Cuántas horas trabajas al día? 1-844-370-4839.
2: Mira, tenemos a Rosalinda, que es rosa y aparte está bien linda también ella.
1: Oye, Rosalinda, ¿tú fuiste manager? ¿Por cuánto tiempo fuiste manager, corazón? Platícanos.
3: Empecé de supervisora y luego después fui manager porque movieron al otro manager que estaba. Casi 36 años.
2: ¡36 años!
1: Ay, Rosalinda, quiero preguntarte, en esos 36 años, ¿sacrificaste mucho la familia?
3: Oh, sí, muchísimo.
2: Ay, Dios. Oye, a ver, ¿pero hay algo que te arrepientes, Rosalinda, o cómo te fue en tu trabajo?
3: Realmente, o sea, de arrepentirme no, pero sí, mis hijos ahora me reclaman porque tengo ahora más tiempo con mis nietos que con ellos antes que nacieran mis nietos. ¿Eh?
2: Pero tenías que sacarlos adelante, pues es que así es.
1: Sí, sí, pero dile a un niño, díselo a un hijo. Oiga, Rosalinda, ¿valió la pena haber sacrificado tanto tiempo de sus hijos por estar ganando, no sé cuánto ganaba, tal vez $2, $3 más que un empleado normal?
3: Pues sí ganaba bien, ¿verdad? Pero sí, realmente no tenía tiempo para ver a mi familia que estaba en México y viajaba nomás una vez al año para ver a mi mamá o para ver a la familia. Pero pues tenía buenos beneficios, ¿verdad? Y pues ya me retiré. Sí. Me retiré de mi trabajo, recibo mi retiro.
1: Yo le quiero preguntar, Rosalinda, si volviera usted a 36 años, hace 36 años, ¿aceptaría este puesto de manager o no lo aceptaría?
3: Yo creo que sí, porque aprendes muchas cosas y conoces mucha gente y ayudas a mucha gente. Era parte, yo tenía, cuando empecé de manager, tenía 40 empleados.
1: Okay.
3: Y después, cuando la pandemia, me quedaron 20. Entonces, todos eran diferente carácter, todos eran peleaban, haz de cuenta que yo era la mamá de ellos,
2: ¿verdad? La mamá de los pollitos. Oye, sí. Rosalinda, y aparte también en algunas empresas te pagan bien y te dan buenos beneficios, hasta bonos, ¿no?
3: No siempre nos daban bonos porque siempre pues había números rojos o se gastaba de más, ¿verdad? Pero había buenas épocas que sí.
1: Oye, Rosalinda, yo quiero preguntarle, ¿cuántas horas en promedio trabajaba al día usted, corazón?
3: Yo trabajaba, llegaba a las 7 de la mañana y salía hasta las 7 de la tarde, son 12 horas más o menos.
2: Sí, pues es que un manager a veces se tiene que encargar de otras cosas y luego falta uno y lo tienes que cubrir y todo el rollo.
1: O hacer lo que el empleado también estaba haciendo. Gracias, Rosalinda, por su llamada telefónica. A ver, amigos, ¿habrá otro manager, algún otro supervisor? Vamos a contestar todas las llamadas telefónicas en el 1-844-370-4839. Oye, otra persona que nos diga cuántas horas trabaja, ¿valió la pena el puesto que tienes? 1-844-370-4839, amigos.
2: 844-370-4839, estás en el Freeway Show.
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1: Bueno, pues amigos, aquí tu opinión, lo más importante en el 1-844-370-4839. Ahorita en la actualidad, muchos managers y supervisores no están aceptando estos puestos que porque no quieren sacrificar el tiempo de la familia por ganar un dólar más, dos dólares más. Mucha gente se está negando. Ahora te estamos preguntando, ¿eres tú un manager, un supervisor? ¿Cuántas horas trabajas al día? ¿Vale la pena o no vale la pena? Tenemos a Juanito aquí en la línea. Juanito, tú fuiste el hijo de una manager, un manager. ¿Cómo te fue? ¿Cómo le fue a usted en la familia?
2: Bien, no necesariamente un manager, pero trabajaba mucho y trabajaba de noche.
1: Sí.
2: ¡Órale! Y mi papá también trabajaba 12 horas. Casi no tuvieron mucho tiempo con nosotros.
1: Sí.
2: Pero con sus días off, you know, sí pasamos. O sea, nunca nos faltó nada. Siempre los llevaban a lugares, ¿me entiendes? Muchas cosas que muchos, ¿cómo se dice? Con mis primos no tuvieron esa oportunidad.
3: Oh, sí. Okay. Pues es que mira, por ejemplo, los empleados preguntan a qué hora salimos. El manager a veces se tiene que quedar ahí si alguien falta o pregunta aquí quién puede quedarse. O sea, tiene que... Tú fuiste manager de 10 personas,
1: Pancho. Pero, o sea, a mí me va a aumentar como un dólar, dos dólares más. Ahí no vale la pena. O sea, por todo el tiempo de sacrificio, por lo menos en mi caso, no vale la pena. Mejor a cambio de locutorcillo. Gracias, mi querido Juan, por tu llamada telefónica. Mira, tenemos al José también aquí en la línea. Oye, José, tú fuiste manager, supervisor, ¿vale la pena o no valió la pena?
4: Mire, yo no soy manager, pero yo sí quería compartirles que conseguí un mejor trabajo que el que tenía el año pasado.
1: Sí.
3: ¿A poco?
4: Y pues gracias a Dios me está yendo mejor. En este trabajo tengo me pagan por salario.
1: Ok.
3: ¿Y qué, de qué trabajabas antes y ahora de qué trabajas, José?
4: Es muy parecido, pero antes trabajaba en una bodega y ahora trabajo en el campo.
1: Ok. José, ¿cuántas horas trabajas al día, mi rey?
4: Mire, yo varía. A veces trabajo, como puedo trabajar 2 horas en la tarde, 2 horas en la mañana, a veces 10 horas corridas, a veces 14 horas corridas, a veces nada más 6 horas. O sea, varía mucho. Y los fines de semana también, a veces nomás son 2 horas. A veces tengo el fin de semana libre.
3: Oye, José, ¿y cómo son los managers ahí? ¿Son buena onda o se portan acá culé?
4: Pues mire, somos nada más el patrón, otro muchacho y yo. Los dos son güeros. Sí. Nomás yo soy el único hispano de los tres. Pero

0: un principio sí tuvimos algunos problemas, porque yo no sé mucho inglés, pero al final ya nos logramos entender más o menos. Tuvimos unos problemas con el patrón, pero gracias a Dios los solucionamos. El patrón se dio cuenta de que estaba equivocado en ciertas cosas, me lo reconoció. Me dijo que él estaba equivocado, que regresara a trabajar. O sea, duré una semana sin trabajar porque prácticamente le renuncié.
1: No, mira, enamora al patrón, llévatelo con las muchachas ahí al tubo tubo, invítale una
2: casa. ¿Qué es eso?
1: No, tan loco tú. Que se sane así,
2: vaya consejito estás dando el día de hoy.
3: Es horrible consejo.
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1: Bueno, pues amigos, 5 consejos de parte de expertos de cómo aprovechar mejor el tiempo con la familia, ya que mucha gente no está aceptando los puestos ahorita de supervisores y managers porque no quieren sacrificar a la familia, señores. Fíjate que algo que todos sabemos, pero que casi nadie lo hace. El primer consejo.
2: A ver, échale.
1: Celulares, señores. Cero celulares, señores. Sí, apaguen los teléfonos.
2: El celular te consume mucho el tiempo, la neta.
1: Todos lo sabemos, pero casi nadie lo hace.
2: Ajá.
1: Bueno, el segundo consejo que dan acá los expertos es tiempo de uno a uno. Dedica unos minutos exclusivos a solas con cada uno de tus hijos. Mucha gente dice, ¿sabes qué? Tenemos una cita el sábado con uno de ellos y luego el domingo tengo una cita con otro. Ahora que si tienes más hijos, a lo mejor vas alternando un poco ahí el día.
2: Sí, y hacer algo que le guste a tus hijos. Por ejemplo, a mi hija yo la saco a manejar porque ella le gusta eso. Ahorita ando con lo del carro, que papá, que quiero manejar y que no sé cuánto. Pues llévatela a manejar y ahí tienes tu one on one con ellos.
1: Y que me viva esa emoción contigo. Eso está buenísimo. Otro consejo que dan los expertos, amigos, es citas con pareja. Reserva al menos una noche de la semana para poder cenar o platicar a solas con tu esposa. Es difícil, pero se tiene que hacer también eso, porque a veces tienes que repartir el tiempo con todos.
3: Muy importante ese, muy importante.
1: Hoy la Zaida ya brincó acá.
2: La Zaida, ya despertó.
3: Sí, aquí estoy.
1: Otro consejo de parte de expertos, amigos, para tener más tiempo con tu familia. Las rutinas, salas un poco más divertidas, no sé. Conviertan tareas diarias ahí en la casa, no sé, como limpiar, como cocinar, recoger. En un juego, métele un poco de diversión ahí para que no sea tan rutinario, señores, con tus hijos. Y ya, el último consejo de parte de expertos para que tengas más tiempo para la familia. Salidas simples y puede ser incluso, no sé, caminar al aire libre, te vas ahí alrededor de la manzana. Vete al parque, pero que tengas este tiempo con la familia. Salidas simples, amigos.
2: Sí, lo más importante también es darles tiempo de calidad. Y como dice Pancho, o sea, el teléfono, pues trata de hacerlo a un lado.
1: Sí, pero es difícil.
2: No, en la edad, mira, le entró por una y le por la otra oreja.
3: ¿Qué pasó?
1: Lo bueno que tiene salud.
2: ¿Qué pasó todavía?
1: Tiene salud, Zaida.
3: Sí, eso es muy importante.
0: 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Zaida drives un electric. Y Pancho, un Burrari. Difran Flam, mismo destino. 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
1: Allá en el paraíso estaba Adán haciendo ejercicio en su gimnasio allí del paraíso. Estaba levantando unas papayas y unas sandías. Izquierda, derecha, izquierda, derecha. Y en eso pasa Eva, ajá, tragándose dos bananas.
2: ¿Cómo dos?
1: Dos, una en cada mano. Ñam, iba come y come.
2: Ajá.
1: Y Adán se le queda viendo a Eva que se ve bien gordita. Y le dijo Adán a Eva, Eva, de plano te estás poniendo bien gorda. Y dijo Eva, ¿y qué vas a hacer, Adán? ¿Buscarte otra?
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0: 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Y te vas a quedar pancina, quién sabe cómo. 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
1: Bueno, pues amigos, un hombre aprovechó un fenómeno natural para poder proponer matrimonio. Esto, ya ven que hace unos días hubo un eclipse total allá entre Rusia, España, Portugal, parece. Entonces, fue total el eclipse. Entonces, este vato aprovechó cuando estaba ya el eclipse total para arrodillarse y ofrecerle matrimonio a la mera petatera.
2: ¡Qué bonito, cosita!
1: Acá lo que rescato y lo más interesante es que el vato no invirtió nada. O sea, otros días nos desgastamos haciendo fiestas, reuniendo aquí y allá y más para allá. Este vato dijo, no voy a invertir nada, ¿cómo le hago?
2: ¿Cómo no? ¿El anillo?
1: En un fenómeno, pues sí, pero otros gastamos el anillo más el resto acá de la fiesta o la reunión.
3: No importa, como debe de ser. Claro, nosotros las mujeres, mira, nosotros las mujeres no tenemos precio.
2: Mira, la verdad que fue algo muy bien planeado.
1: Estuvo bien.
2: Y, pero ¿sabes qué? La foto también está hermosa y el momento, o sea... El momento fue increíble. Si quieren verlo, métanse. Estamos en vivo en YouTube en el Freeway Show. O sea, exactamente cuando estaba el eclipse. Sí. Y ¿sabes qué? Lo padre es que este eclipse fue como al atardecer, güey. Uh-huh. Entonces
1: se miraba muy bonito ahí, ¿no?
2: Le dio pie a que pues este momento fuera inolvidable y también que se hiciera viral.
1: Mira, yo le quiero lanzar este mensaje ahí al petrolero. Espérate a que venga un eclipse, no inviertes nada y le propones matrimonio a Zayda.
2: A ver, Zayda, tú según eso andabas que te iban a dar el anillo, que no sé cuánto, no trajiste nada de anillo.
3: Ustedes pensaron, pero yo ya sabía que no lo iba a hacer. Zayda. ¿Sabes por qué? Porque le pregunté, oye, mi amor, ¿me llevo unos vestidos así para arreglarnos en la noche o lo que sea? Dijo, no. Vente casual.
1: Te dijo, vente fodonga.
3: Básicamente le dije, así no me va a pedir matrimonio. Yo no voy a andar fodonga.
1: ¿Cómo te gustaría que te propongan matrimonio?
2: No, Zayda, preguntándole, olvidas.
1: ¿Cómo te gustaría?
2: Mira, un helicóptero.
3: Ya le mandé unas ideas, pero honestamente me gustaría como cerca del mar, lleno así de puras flores rosas así, bien, o rojas o blancas, con un mariachi al lado y que diga, will you marry me, lo que haga fireworks al final.
2: Hoy no,
3: y luego de repente aparezcan mi familia y su familia y hagamos una fiesta.
1: Fíjate, yo le pedí mi matrimonio a mi esposa en una hacienda con una comida de reunión, una

0: reunión familiar con su familia inmediata y la mía. Y también hubo también un pequeño castillito ahí, hubo también acá este juego técnico.
1: ¿Le
0: también
1: preparaste,
0: sí,
1: algo
0: con
1: especial?
0: Letras grandotototas, señores, de mi tamaño casi. Ay. ¿Te casarías conmigo así?
2: ¿Neta?
0: Así fue
2: por
0: mi propuesta de matrimonio.
2: Por fin te salió lo romántico a ti.
0: Ah, y aparte había música ahí en vivo ahí. O sea, pero agarré cuento con todo acá. Le dije, hey, soy locutor, a ver.
2: ¡Ay! Pancho, a ver, Morris, ¿y tú qué hiciste?
1: No, yo la llevé a una taquería y en un taco le metí el anillo y cuando le dio la mordida, casi se traga el anillo, güey, pues le digo, muérdele bien. Y ya, ¿qué trae aquí? Y salió el anillo.
0: El anillo.
1: Me dice, ¿neta? ¿Sí me pediste matrimonio? Y así se agüitó.
0: Qué pena, qué vergüenza.
2: Sí,
1: fue bien romántico.
2: Eso no es romántico. Ay, no sé por qué te pregunté.
0: Tirando que eres príncipe acá de la familia de Alba, que vienes sangre pura, sangre azul. Era para que hubieras tirado la casa por la ventana. Ana, tú.
1: No, algo sencillito, o sea, porque las mujeres y luego, ay, que el príncipe azul que viene de y se baja del caballo y se arrodilla, así las malacostumbras, güey, por eso las Aidas están bien malacostumbradas.
2: No, no estoy malacostumbrada.
0: Yo siento que pedir matrimonio es un momento memorable, pero bueno. A ver, amigos, si nos pueden marcar aquí en cabina, queremos escucharte a ti, queremos escuchar tu historia. 1-844-370-4839. Oye, ¿en qué lugar propusiste matrimonio? ¿Cuánta gente te ayudó? Márcanos en el 1-844-370-4839.
1: ¡Ja! Memorable si vas a acabar con el resto de tu vida, güey.
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1: Bueno, pues amigos, se acaban de sintonizar el Freeway Show. Le estamos compartiendo de que una pareja se hizo viral en redes sociales porque el vato tuvo la grandiosa idea de proponerle matrimonio a su esposa el día del eclipse. Esto en España. Hubo un eclipse allá en España, entonces este vato aprovechó para poder proponer matrimonio. Oye, es un momento donde siempre vas a recordarlo toda tu vida. ¿En qué lugar escogiste o qué lugar escogiste para proponer matrimonio? Márcanos en el 1-844-370-4839.
2: A ver, queremos ver quién apañó a este vato que fue así en el eclipse y que...
1: Tenemos uno.
2: Sí. Y que no sé cuánto.
1: Tenemos uno aquí.
3: Al compa Rubén, escucha cómo.
1: Rubén, ¿dónde propusiste matrimonio? Mi rey, platícanos.
2: A ver, Rubén, échale.
4: Qué tal, chicos? Buenas tardes. Sí, mire, aquí en Chicago vino la banda MS acá al Aragón, en Chicago, un salón muy famoso.
1: Sí.
4: Y yo, la canción de mi tiempo de mi novia era mi razón de ser, era nuestra canción.
1: Rolonón.
4: Y entonces yo contacté, en este caso yo ya tenía el anillo, ya tenía todo listo. Yo contacté a los promotores de la MLS y ellos hicieron el favor en el escenario hacer la propuesta de matrimonio, linqué como debe ser, y cantaron y tocaron la canción de mi razón de ser en vivo.
1: ¡Ay, Rubén! ¡Ay, qué Rubén! Bueno! ¡Qué experiencia tan perra! Oye, y grabaron todo, me imagino, ¿no?
4: Sí, yo lo tengo en el teléfono. De hecho, uno de los trompeteros, como la promotora, la muchacha, no podía así. Le quitó mi teléfono y él estaba grabando. Y él, no, muy buena onda los chavos. Pero mira, lo más chistoso de todo era de que cuando estaba ahí, ya sabiéndose que iba a pedir matrimonio, todos los borrachales de ahí decían, ¡no lo hagas, güey, no lo hagas!
2: Todavía tienes tiempo de arrepentirte. Oye, Rubén, ¿qué te decían?
4: Me decían, no lo hagas, güey, te lo digo por conciencia.
1: Oye, Rubén, ¿y hace cuánto tiempo de este momento tan tan bonito, tan memorable que tienen ahí tú y tu esposa?
4: Pues ya tiene, ya vamos, ya hace, para esta fecha ya hace 12 años.
2: ¡Ah, ah, mira, qué chulada!
1: O sea, ahorita está en luna de miel todavía, señores.
2: Sí, está en luna de miel el Rubén,
1: dale,
2: todavía.
1: Dale 5 más y a lo mejor se arrepiente. Pero ahorita
3: ¡ay, no
1: lo
3: empiezas!
1: No te creas, Rubén.
2: Oye,
1: no,
2: pero
1: no
2: que creas, la banda Rubén MS arriba te toque, sí, esta canción.
5: Mira. Tú eres como el agua que llueve del cielo.
2: ¡Qué hermosura! Ah, ¡qué no, bárbaro! No, se qué derrite la morra.
1: Oye, pero se esmeró bien el compa Rubén. Le salió súper su detalle. A ver, amigos, creo también escuchar tu historia. Márcanos 1-844-370-4839. Oye, ¿cómo propusiste matrimonio? ¿Qué lugar escogiste? Contestamos el resto de las llamadas. 1-844-370-4839.
2: Y el Rubén viene enamorado. Sí. ¡Mi amor, te
6: satisface! Déjanos saber lo que piensas. 844-370-4839. 844-370-4839. 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
3: Bueno, pues amigos, aquí tu historia romántica es lo más importante en el 1-844-370-4839. Oye, ¿qué lugar escogiste para proponer matrimonio, para dar el anillo? Márcanos 1-844-370-4839, amigos.
4: Y estamos transmitiendo en vivo este épico momento de un cuate que lo hizo en el último eclipse, en el momento correcto. Se arrodilló y, no hombre, le salió de una forma increíble. Sí. ¿Quieres verlo? Estamos en vivo en YouTube en el Freeway Show y también VIX, canal 702 de VIX Música.
3: Mira, tenemos aquí en la línea al compa Edgar. Edgar, ¿tú dónde propusiste matrimonio, mi rey? Platícanos.
5: Sí, mira, antes de decirles, yo nomás quiero decir que no hace falta pedirle matrimonio así con un gran chombre. Yo conozco varios camaradas que hicieron un burlote y al año, a los dos años, ya se divorciaron. Entonces,
4: exacto.
5: Un consejo para los guys, donde sea, nomás que sea de corazón y la indicada, hombre. Yo le pedí a mi esposa en el cine, ahí, mira, ahí en lo oscurito, dándole unos besitos ahí con las palomitas. Y gracias a Dios, mira, llevamos 26 años de casados con dos hijos.
4: ¿Ya ves, Pancho?
3: ¡Ay, felicidades!
1: ¡Ya ves! Muy bien, sí, acá.
4: El truco de las palomitas, mi amor, bueno. ¿Quieres palomitas? Y ¡ey! ¿Ah?
3: Oye, ¿cuál fue la reacción?
5: Ahí le hizo anillo, hombre.
3: ¿Y cuál fue la reacción de tu esposa cuando tú le propusiste matrimonio? Que fue en el cine, porque a lo mejor ella esperaba un poquitito más.
5: Sí, sí, al principio sí, sí se, como que se sacó de onda, pero igual se puso contenta. Pero fíjate, o sea, ella lo que siempre ha dicho, que no importa el lugar, porque lógicamente sí. Ya llevamos muchos años de casado, pero le repito, esos jóvenes que quieren hacer mucho, a veces no, Pancho, hace falta tanto, hombre, con que sea de corazón.

0: ni la indicada, así que le doy un consejo al Khabibi, que le eche ganitas o no tantas, hombre, pero pues no la vayas a regar, hombre.
1: Sí, oye, dile algo al Pancho, Edgar, porque este baboso se gastó su foro Juanqué.
2: Me va a regañar, More, me va a regañar, ¿cómo,
0: Edgar? No, ya el Pancho no tiene remedio, ya el Pancho ya... Sabemos que es el mente brillante.
3: Dios mío, qué barbaridad.
4: El mente brillante.
5: No manches, güey.
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1: Bueno, pues señores, pues ya llegó a VIX, señores, lo que todo el mundo estaba esperando, una serie, pero con toda la vida real de Ninel Conde, todos sus escándalos, sus experiencias, su vida, ya que ha sido siempre una mujer muy polémica, por una mujer tan guapa. La serie se llama Ninel Conde Sin Filtro y está ahí en VIX, ¿ok? Para que vayas, la mires también y mires a esta diva inalcanzable. Y cómo ha enfrentado todo lo que ha tenido, todas las polémicas que ha tenido, toda su vida en el mundo musical también, la vida que tuvo también con diferentes personajes, personas que han estado con ella sentimentalmente, que incluye cuando tuvo por ahí que ver con el hijo de un artista memorable de México. Ahí platica absolutamente todo Ninel Conde, amigos.
2: Ojalá y no filtre lo de mi relación con ella en este, de veras, en este...
1: No creo, Morris, no creo.
2: No, ojalá y no ventile creo. Cuando oye el salto del tigre, la triple doble mortal asesina.
1: El salto del ropero.
2: Cuando también, nos dejamos. También, ojalá y no haya ningún chisme de esos ahí en ese lugar.
1: Pero toda la polémica de Ninel Conde la van a encontrar en esta serie que está en VIX. Acuérdense, amigos, se llama Ninel Conde Sin Filtro y la pueden encontrar ya desde este pasado viernes ahí en VIX.
2: No manches, va a contar lo que pasó todo en nuestra relación.
3: Ay, sí, Morris, en tus sueños, Pikachu.
2: Ay, sí, déjame soñar, no cuesta.
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1: Bueno, pues amigos, una mujer descubre cómo su hija se le escapa de la casa. Lo vamos a platicar aquí en el Freeway Show. Yo creo que este método lo utilizó mucha gente. ¿Cómo se escapaba esta muchacha de la casa? Bueno, pues en una casa de dos pisos se le escapaba por la ventana.
2: Oye, pero Dios, se brincaba la barda y todo el rollo. Mira, si quieres ver el video, métanse. Estamos en vivo en YouTube en el Freeway Show. Pero, oye, muchos de nosotros allá en nuestro TR también nos le escapamos a nuestro papá, a nuestra mamá.
1: Así es. Fíjate que una señora ahí en mi rancho, como aseguró la señora, la mamá de esta muchacha, aseguró las ventanas y las puertas, ¿sabes qué hizo?
3: ¿Qué?
1: Quitó las tejas del techo. Esta muchacha se subió a una silla y luego al ropero. Quitó las tejas y se brincó.
2: No me digas eso.
1: Se brincó la muchacha, señores. Ahí. Wow. Así se le escapó. ¿Qué dijo? La ventana está cerrada y la puerta. Pues me escapo acá por el techo.
2: Pues mira, como esta muchacha. Mira, ¿quieres escuchar un poquito el video? Estamos, Tencho, pasando el video. Muy guapa la muchacha, de hecho. Chiquita, estamos en vivo en YouTube en el Freeway Show,
4: ¿Aló? ¿Aló?
5: ¿Qué pasó, Caquiel?
4: Esa muchacha que ustedes ven allá volándose de esa casa es la hija de Doña Diana. Y Doña Diana nos pidió que la grabáramos para ver para dónde se va. Doña Diana, ¿usted sabía que ella se iba a volar?
6: No, por eso le puse una trampa. Por eso le dije que yo salía y que me iba a demorar.
4: Pero mire todo lo que está haciendo para volarse, mire.
6: Siempre me confío de ella, siempre le dejo con llave, con de todo, pero yo sí sospechaba eso.
4: ¿Usted sabe por quién anda ella?
2: Oye, no. Y la siguieron, güey, y andaba con el novio, güey, pero a la mamá no le decía. Claro.
1: Pero ¿cuánta gente no hizo eso? A ver, amigos, ¿cuántas veces no lo hiciste como Zayda?
3: No sé de qué están hablando. Yo era una santa.
1: Le sacó canas verdes a don Enrique. Te escapabas seguido de tu casa.
3: Pues realmente no era escaparme. Simplemente les decía, oye, es mami, papi, ¿me puedo quedar a dormir en la casa de mi mejor amiga? Y dijo, sí, claro que sí. Vamos a tener movie nights. Vamos a estar comiendo ahí chuchería y medio y toda la cosa, ¿no? Pues como yo soy de San Diego y está pues cerca allá a la frontera de Tijuana, pues todos se iban de fiesta a los 18 pues a Tijuana. Ajá. Entonces yo me iba a la casa de mis mejores amigas y les decía, oh sí, me voy a quedar aquí. Les llamaba una vez antes de irme.
2: Ya me voy a dormir, mamá, buenas noches.
1: Y a decirle mentiras.
3: Pues básicamente para avisarles, diciéndole, oye, ya.
2: Avisarles.
3: Sí, por si no contesto es que nos quedamos dormidas. Y pues realmente no estoy muy, muy orgullosa de esto, pero sí, me iba a Tijuana de fiesta, pero regresaba.
1: Dios
3: mío. Pero regresaba.
1: Pues bendito sea Dios que regresaste tú también a casa sin el permiso. A ver, amigos, si nos pueden marcar aquí en cabina, en el 1-844-370-4839, queremos escuchar tu historia, porque seguramente mucha gente se le escapó a la casa de sus papás. ¿Cómo te escapaste? Márcanos en cabina 1-844-370-4839.
2: ¿Y a dónde te ibas? También platícanos si te cacharon y cómo te fue aquí en el Freeway Show.
1: ¿Quién te fuiste también? Ay.
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0: Bueno, pues amigos, mucha gente fuimos vaguillos de jóvenes. ¿Alguna vez te escapaste de la casa de tus papás? ¿Te fuiste sin permiso? ¿Cómo le hiciste? ¿Con quién te fuiste? Márcanos en el 1-844-370-4839.
1: Porque tenemos el video de esta morra que la verdad está muy guapa, sí. Pero se brinca la barda de su casa para irse con el novio. ¿Quieres verla? Sí. Estamos en vivo en YouTube, en el Freeway Show, y también en VIX, canal 702 de VIX Música.
0: Mira, tenemos la historia de Magali, que la tenemos en la línea. Mi querida Magali, ¿cómo le hacías para escapártele a tus papás?
1: A ver, Magali, ¿tú te escapabas?
2: Sí, hola, buenas tardes.
0: Diles.
2: Pues sí, fíjate que una vez le inventé a mis papás, estaba en la secundaria, ¿verdad? Le inventé a mis papás que iba a ir a hacer un proyecto y no, me fui al río.
0: ¡Anda!
2: Me fui al río con mis amigos. Digo, pues ya cuando regresé en la tarde, pues obviamente no me había fijado que venía requemada, ¿no?
0: Sí.
2: Y ya mi papá me dice, ¿qué tal el trabajo? No, pues todo bien. Dice, no, pues que me topé a mi compadre fulanito y me dijo que te miró en el río de la estación. ¿Qué? No, ya me llamaba qué decir.
0: Ajá.
2: Y me puse pues muy colorada, más de lo que andaba, pues.
0: Sí.
2: Y ya, no, pues ya me puse a llorar. Dije, no, si andaba ahí, perdóneme. Le dije, no. Porque me iba a pegar, obviamente.
0: Ajá.
2: Hasta le dio risa. Dice, no es cierto, yo lo intenté. Dije, ay, no.
0: Ay, Dios. Y al final de cuentas,
2: yo
0: ¿qué te dijo?
2: Me agarré de buenas porque no me hizo nada. Dije, ay, no lo puedo creer. Resucité, no sé.
1: Oye, Magali, yo creo que él se acordó de sus tiempos que también se escapaba. Porque mira, todos alguna vez nos escapamos de nuestra casa para ir con los compas. Pero bueno, son cosas, son travesuras de repente. Mientras no te pase nada, todo está bien.
0: Oye, Magali, ¿ahora tus hijos se te escapan de la casa o no, Magali?
2: No, pues sí, ya las cobré. O sea, ya me las cobraron, pues. Ya me hacen muchas cosas.
0: Ah, ¿también?
2: Pero yo voy y los busco donde están y todo, ¿me entiendes? Pero sí. ya las pagué.
0: Ay, ay, ay. Pero ahora Magali, lo recordamos y hasta nos reímos, amigos. Queremos escuchar tu historia. Márcanos aquí en cabina 1-844-370-4839. Gracias, mi querida Magali, por tu llamada telefónica. Mira, vamos a regresar con María y contestamos el resto de las llamadas. 1-844-370-4839.
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2: Bueno, pues amigos, aquí lo más importante es tu historia en el 1-844-370-4839. Estamos hablando de cuando vivíamos con nuestros padres que no les escapábamos. ¿Cómo te les escapaste? ¿Con quién te fuiste? Márcanos 1-844-370-4839. Y tenemos ya a María aquí en la línea. María, tú te le escapaste también a tus papás. ¿Cómo le hiciste, corazón?
3: A ver, Mari, platícanos tu travesura.
2: Mariquita.
4: Fíjense que... Hola, buenas tardes a todos.
3: ¡Saludos, mi Mari!
5: ¡Buenas!
3: ¿Cuál fue tu travesía, mija?
4: Pues mi travesía fue todo el semestre, el primer semestre de la prepa. Nunca entré a la escuela.
3: ¡Neta!
4: Y me iba todos los días con los de segundo B, los del tercero C, a las fiestas que tenían en sus casas.
2: Pero María, todos los días... Sí, dinos.
4: Donde todos se cooperaban para la cerveza y hacíamos fiestas juntos.
3: Ay.
4: Y un día mi papá me encontró bajándome de una combi que no era precisamente la que venía de la escuela. Y pues me bajó a cinturonazo de la combi.
3: Ay, ay,
2: oye,
3: ay.
2: ¿Y le confesaste toda la verdad a tu papá que realmente no estaba yendo a la escuela, que te escapabas a tomar?
4: Pues no precisamente, pero no le dije que todos los días, pero sí se dio cuenta que ese día me escapé y me dio la golpiza de mi vida.
3: No, pues de mensa, imagínate, pero, si le vas, oye, y le dices a tu papá, me estoy escapando todos los días, pues claro que no lo va a decir.

0: Preguntarte, ya es que siempre nos daban la boleta con las calificaciones. ¿Cómo le hacías tú cuando te daban la boleta o qué boleta le presentabas?
1: Pues reprobé.
2: ¡Ay, madre!
1: No hubo boleta, reprobé.
2: Oye, yo me identifico mucho contigo, Mari, porque yo en la secundaria era igual. Me iba con los compas, pero yo me iba a jugar a las canchas de básquet. Ajá. Y no entraba por andar jugando allá con los amigos básquetbol, claro. Fútbol. O sea, no entraba en las clases también. Me tocó reprobar un año por lo mismo, Mari.
0: ¡Qué barbaridad!
2: Es que uno de chiquillo no se aguantaba.
0: Por eso terminaste el locutor, Morris. Por eso terminaste acá y ahora te preguntas, ¿por qué terminé yo acá?
2: Terminamos.
0: Ah, bueno, tienes razón.
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2: ¡Ya regresamos!
3: ¡Qué bien, Zaira, que regresaste! Porque este vato nos hacía bien infelices.
4: Sí. Gracias, no me interesa, amor, esta opinión.
2: Mira, te voy a decir de una leyenda japonesa que habla de la felicidad.
3: Ah, una leyenda japonesa. Sí. ¿Fuiste al Japón en estos días para traernos esta felicidad?
4: No,
3: amores,
4: lo que pasa es que comió cacahuates japoneses y de ahí la agarró.
2: Los voy a ignorar. Sí. Mira, existe una leyenda japonesa que dice así. Si perdiste el autobús, quizás hayas escapado de un accidente.
4: Oh, okay. Wow.
2: Sí. Si fuiste rechazado, tal vez fuiste salvado del lugar equivocado.
4: Mira, qué bonito.
3: Pero decimos,
2: Si alguien se fue, tal vez haya abierto espacio para quien necesitaba llegar.
3: O decimos,
2: Mira, no todo lo que parece mala suerte es realmente mala suerte. Y a veces es la vida desviándote de algo que todavía no puedes ver.
4: Zaira, cuánta sabiduría, ¿eh? Pues,
2: y así es como va la leyenda japonesa que dice eso.
4: Lo bueno de comer cacahuates japoneses, Morris, fíjate.
3: Oye, Zaira, un montón de sabiduría. La verdad que muy bien tú por haber ido hasta Japón y traído esto aquí para tu radioescuchas del Freeway Show.
4: ¿Quién sería ese filósofo japonés que dijo todo eso?
2: Mira, fíjate, no tuve que viajar hasta Japón. Yo nomás conocí hasta personas japonesas que están visitando.
4: ¿Japonesas de Japón?
3: Qué bárbara, Zaira.
2: Y así
3: qué
2: es como me dijeron de esta leyenda, porque dijeron, tú eres la nota feliz. Ay, yo te tengo una leyenda. Sí.
3: Qué bárbara, wow, pero no nos podemos despedir sin la cerecita del pastel de este segmento, que es
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2: Y el frase del día va así. Confía en el desvío. Hay cosas que solo tendrán sentido cuando mires atrás.
3: ¡Anda!
4: ¡Wow! Déjate, miro por atrás, Morris.
3: No, no, el desvío más bien está diciendo que...
2: ¡Sí, no!
3: ¡Ay, no, de verdad!
4: Perdón, Morris, entendí mal.
0: Mira, pues está...

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1: Allá en el paraíso estaba Adán haciendo ejercicio en su gimnasio allí del paraíso. 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
2: Bueno, pues amigos, los papás de Zaida tuvieron un encuentro paranormal la semana pasada y por supuesto que lo vamos a platicar aquí en el Freeway Show porque Zaida se llevó los fantasmas. A
3: ver, no, yo no me los llevé, se los encontraron, pero fíjate que este fin de semana estuvimos allá por Detroit. Entonces nosotros en una noche fuimos a cenar en familia.
2: ¿Hasta allá te fuiste?
3: Sí, hasta allá nos fuimos. Y haz de cuenta, mis papás estaban quedando en un hotel ahí en downtown Detroit. Entonces, después de cenar, ya eran como las 12, una cuando los dejamos ahí en su hotel.
2: Sí.
3: Y nos fuimos a dormir. Y haz de cuenta, el siguiente día me dijeron, oyes, nunca vas a creer lo que nos pasó.
2: ¿Y qué les pasó?
3: Dice que a las 3 de la mañana, mis papás estaban dormidos así ya. Y de repente nomás se prende todas las luces del hotel. Se prendió las luces de la recámara, del baño, todas. Y pues mi mamá se despertó así espantada porque dijo, pues, ¿quién se metió al cuarto? Ajá. Igual mi papá, sí, todos espantados. Y dice mi papá que cuando él volteó, dice que a la esquina ahí de la puerta vio a alguien.
2: ¡Ah, caray! ¿Cómo?
3: Sí, vio...
2: Pero a ver, Zaida.
3: Ya.
2: ¿Habría alguna manera de que alguien te prendiera las luces o tienes que ir tú físicamente al switch para poder prenderlas?
3: No, tú literalmente tienes que ir al switch, pero haz de cuenta, dice, no nomás eran los... Ya sabes que a veces tienen como lámparas en ciertos lugares del hotel.
2: Ajá.
3: Pues esas estaban prendidas y con esas las tienes que presionar el botón.
2: Sí, tienes que ejercer fuerza para poder encenderlas.
3: Por eso dicen que se despertaron porque pues... todas las luces se prendieron.
2: Ajá.
3: Entonces, cuando eso pasó, pues se levantaron asustados porque pensaron que alguien entró al cuarto.
2: Ajá.
3: Y mi papá, como estaba en una sección que podía ver la puerta, mi mamá no podía ver esa parte, mi papá le tocó ver a alguien. Dice que literal vio un fantasma y luego el momento que él dijo, ¿quién está allí? Se apagaron todas las luces y ya.
4: Fíjate que en muchos hoteles, hay muchos hoteles y también muchos lugares que están embrujados. A mí me tocó trabajar en hotelería allá en Tijuana y me pasó, güey, de que espantaban en los hoteles, güey.
2: ¿Qué tipo de actividad paranormal había ese hotel,
4: Morris? Olvídate.
2: ¿Qué recuerdes?
4: Fíjate que, pues, una persona murió en uno de los cuartos porque iba mucha gente. En Tijuana tú sabes que es muy famoso por la cuestión de la medicina, o sea, va muchas... personas
2: para parte
4: por
2: médica.
4: Cuestión médica y se hospedan en los hoteles. Yo trabajaba de recepcionista y pues desafortunadamente uno de los huéspedes ya no contestó al siguiente día que tenía que hacer su checkout y desafortunadamente pues mandaron a seguridad para checar porque ya cuando pues no contesta el cliente pues vas y abras la puerta y pues limpian el cuarto, ¿no? Para la siguiente persona que va a llegar, pues encontraron a esta persona muerta, güey, ahí en el hotel.
2: ¡Qué barbaridad!
4: Y después, desde ahí, en ese piso, que era el piso 6 de este hotel en Tijuana.
2: ¿Cuál motel? Si se puede saber.
4: Se llamaba Holiday Inn, ya le cambiaron de nombre.
2: Ok.
4: Pero estaba ahí cerca de un motel, de hecho, muy conocido, güey.
2: ¿Y cómo sabes del motel,
4: Pues es que por ahí me escapaba.
3: ¿Era el Tutankamón?
4: No.
3: Ah, ok, era otro.
4: Era la mansión. Bueno, pues, después platicamos de eso.
2: Okay, sí.
4: Ahí bien se aparecían cosas, pero otras cosas.
2: Se escuchaban gritos ahí, pero era otra cosa, no era el espanto.
4: Pero sí, después en ese sexto piso, siempre se aparecía esta persona y nos daban santo y seña porque decían que abrían la puerta de ese cuarto y también se aparecía como que se quedó ahí atrapado ese ente.

0: güey. Parece que sí hay gente que se queda atrapada en ese tipo de circunstancias. Sí. Como que no llegan a trascender. Pero bueno, a ver, amigos, queremos escucharte a ti.
1: ¡Qué miedo!
0: Hace una semana o hace unos días le pasó esto a los papás de Zaida. Tuvieron este encuentro paranormal. Queremos preguntarte a ti, si nos pueden marcar aquí en cabina, 1-844-370-4839. Oye, ¿tú también tuviste un encuentro así con algún tipo de fantasma? ¿Te apagaron las luces? ¿Te prendieron la televisión? Márcanos, 1-844-370-4839, amigos.
2: Qué bueno que no me quedé ahí con mis papás, si no me hubiera pasado.
0: Pues debería ser que casada no estás. No.
1: Te vamos a regresar a Detroit para que investigues bien ese evento paranormal, que te quedas en el mismo cuarto que se quedó tu papá.
2: No, thank you, yo estoy bien.
3: No way, no way, no way.
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2: Bueno, pues se acaban de sintonizar el Freeway Show. Le estamos compartiendo de que los papás de Zaida tuvieron un encuentro paranormal la semana pasada en un hotel donde se estaban quedando allá en Detroit. Y la pregunta es, ¿tú también tuviste un encuentro paranormal? ¿Miraste un fantasma? Márcanos en el 1-844-370-4839. Morris, vamos con Anita, que la tenemos en la línea. Mi querida Anita, a ver, platícanos sobre este encuentro paranormal que tuviste.
3: A ver, Anita.
4: Hola, buenas tardes, chicos. Bueno, eso me pasó cuando yo era niña. Yo tendría como algunos 10 y 11 añitos, más o menos. Ajá. Éramos dos hermanas más y tres amiguitas que estábamos jugando allá, bueno, donde yo viví, en el rancho. Era como más o menos como eso de las... Todavía no llegaban el mediodía. Ajá. Mi mamá nos dejó sola, se fue con mi papá allá a veces a llevarle su comida, la sí. parcela, y nos dejó. Nosotros jugábamos ahí en el patio de la casa de mi mamá. Uh-huh. Cuando de repente una mujer, toda completa de blanco con un velo, se nos pone enfrente. Se nos pone enfrente y se nos queda fijamente mirando. Y nosotros nos paramos de jugar porque pues no sabíamos qué pasaba.
2: Sí.
4: Y ella nos miraba fijamente y lo que hicimos nosotros fue... pues correr, sí. Nos metimos a la casa y como chiquillos a escondernos entre las cobijas y llegó mi mamá y pues nosotros asustados, no queríamos ni salir porque pues teníamos miedo, uh-huh. No sabíamos qué pasaba, quién era esa persona.
2: Sí.

0: pero ella salió así de la nada.
1: ¿Qué
0: De la
1: miedo?
0: Nada. De la nada y se nos puso frente.
1: Oye, no manches, qué miedo.
2: ¿La volvieron Ana. A ver o ya no la volvieron a ver? ¿Y también qué explicación les dio su mamá?
0: Mi mamá nada más dijo que no podía ser, ¿verdad? Dijo, no, no creo, no, aquí no pasa nada de eso. Sí, mamá, que aquí estuvo, se nos puso enfrente de nosotros, nos miraba fijamente, era una mujer con su cabello negro y traía como un velo, o sea, su cabello casi le tapaba los ojos que traía como un sequito. Y ella nos veía unos ojos muy, que todavía no los puedo borrar, ¿verdad? Muy grandes y ella con un traje blanco, como de novia.
1: Oye, a lo mejor, a lo mejor la llorona, Ana.
0: Puede ser, porque sí. Y éramos como cinco, o sea, los que andábamos ahí jugando. Y todos pues, nos acordamos cuando nos llegamos a ver, oye, ¿te acuerdas? Sí. Fue algo muy extraño, muy extraño y hasta la fecha no, nunca supimos qué pudo ser.
2: Mira, los momentos que te marcan la vida también.
1: Sí, decía, ¡ay, mis plebes! Era la llorona sinaloense.
2: De Sinaloa, sí.
1: La neta.
3: Oh, my God.
1: Sí, decía, vaya, Dios mío. Mis hijos, era la otra llorona.
2: Ven para darte un cachetadón, Morris, pues. Por favor.
4: O sea, poniendo el estilo, güey.
2: ¡Sabor ranchero!
4: Y no sabo.
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0: Bueno, pues señores, pues a marcar aquí en cabina 1-844-370-4839. Queremos regalarte $500 con la canción del día y les dijimos que es el llamado número uno.
1: ¡Venga, venga!
0: Vamos a la línea, a ver, buenas tardes, ¿con quién tenemos el gusto?
1: A ver, llamada número
2: buenas
1: uno.
2: Buenas tardes, ¿con María?
1: ¡María, la de las noches!
0: ¡Eso, María! A ver, María, dinos cuál es la canción del día, María. Nombre del artista y también el nombre de la canción.
2: Sonriéndole a la vida con los dos de la S.
1: ¿Qué crees, María? ¿Qué crees?
3: ¿Adivina qué?
1: Ay, María, ¿qué crees?
3: Hold on.
2: Ay, ¿qué?
1: ¿Qué crees?
4: You win.
1: ¡Ganaste $500!
2: Muchas gracias.
3: María.
0: María. María. María. Mi querida María, pues acertaste.
1: Oye, ¿qué vas a hacer con el dinero, mi Mari?
2: Ay, pues pues comprarme algo para mí porque van a ser los 15 años de mi nieta. Ay. Y comprarme pues algo para ponerme.
0: Pues ya vas a tener el dinero, vas a tener el dinero para comprarte el ajuar completo y te vayas bien chula a la quinceañera, mi querida María. ¿Estás feliz?
2: Ay, muchas gracias, sí, gracias a los del Freeway Show. Ay,
1: no, gracias, gracias a ti, María, por escucharnos. Y mira, todos tienen la oportunidad de ganar este dinero.

0: Y que todos los días, a las 3 de la tarde, hora del Pacífico, 5 centro, así de fácil como Mari, apunte canción del día y qué va a pasar, mi Pancho.
1: Señoras, $500, si no dices correctamente el nombre de la canción, el nombre del artista, ahorita vamos a poner aquí a María en la línea para ver si nos invita a la quinceañera también ahí.
2: Uy, sí, María.
3: Claro, amor. Que sí.
0: Oye, Mari, y dinos, ¿quién te regala $500 con la canción del día?
3: El Freeway Show.
2: ¡Eso!
3: Con
2: Pancho
3: y
2: Mari. ¡Eso, María!
4: Se pelea con la tecnología. ¿Dónde le pico aquí?
3: Gracias.
4: Morris con lo naco.
0: ¡Quiérete, mi rey!
4: ¿Y Zayda? Bueno, ella se pelea con el sentido común. 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

0: Bueno, pues amigos, a marcar aquí en cabina. Queremos platicar contigo en el 1-844-370-4839. Ya la abogada Leti Valencia está aquí con nosotros para contestar a muchas de las preguntas que tiene nuestra comunidad. Márcanos en cabina si tú eres una persona que quiere saber sobre algún caso de inmigración en el 1-844-370-4839. Abogada, yo quiero iniciar con preguntarle a usted, abogada, ¿cuáles son algunos crímenes menos comunes que también califican para lo que le llaman la visa U, abogada?
1: Claro, bueno, los más comunes son típicamente la violencia doméstica y también el asalto con armas, cuando una persona te apunta una pistola y te tratan de robar tu carro, tu cartera, lo que sea. Pero también hay otros que pueden calificar, por ejemplo, el acecho, que es stalking en inglés. También puede ser la agresión sexual, la detención ilegal. Si, por ejemplo, vas a una casa o a una tienda y una persona no te deja salir de ese lugar y esa persona no tiene autoridad de no dejarte salir, esa es una detención ilegal. También puede ser la extorsión. Ahorita muchos inmigrantes están experimentando lo que es extorsión, porque personas te dicen, si no me das tal cantidad de dinero, le voy a decir a ICE que venga por ti o te voy a deportar. Eso es una extorsión y eso también puede calificar. Y también el chantaje. Lo importante es que hables con un abogado de inmigración. Si hiciste un reporte a la policía, un abogado puede revisar ese reporte de policía y te puede decir si calificas para la visa U.
2: Muy bien. 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
0: Abogada, tenemos aquí en la línea a Ismael. Mi querido Ismael, bienvenido. ¿Qué pregunta le tienes a la abogada Leti Valencia?
2: Adelante misma.
3: Hola, ¿qué tal? Buenas tardes, mi nombre es Ismael. Licenciada, bueno, quería preguntarle sobre un caso que tengo sobre... Yo soy residente, entonces, aquí en la zona de Arizona me han comentado que no puedo arreglarle a mis papás. No sé si es correcto o es incorrecto.
2: Ismael, ¿tú eres ciudadano?
0: Sí, quiero preguntarle por qué te han dicho que no puedes arreglarle papeles a tus papás.
3: Porque soy residente.
2: Ah, caray.
3: Residente permanente.

0: Sí, eso es totalmente verdadero. Solamente los ciudadanos pueden pedir a sus padres. Los residentes solamente pueden pedir a sus cónyuges y a sus hijos, pero no a los hijos casados. Así que te recomiendo que te conviertas en ciudadano si ya tienes más de 5 años con la residencia y ya calificas para la ciudadanía. Y al momento de obtenerla, puedes pedir a tus padres y se van a clasificar como familiares inmediatos, así que no van a tener que esperar para la residencia. Cuando se apruebe la petición familiar, inmediatamente ya pueden pedir su residencia.
1: Abogada, ¿esto cambió recientemente o siempre ha sido así?
0: Siempre ha sido así. Los residentes nunca han podido pedir a sus padres y tampoco a sus hermanos. Solamente los ciudadanos pueden hacer eso.
2: Ahí está, para que veas.
1: Gracias, abogada.
2: Siempre, siempre se aprende algo nuevo. Sí.
1: Tenemos a Ramón aquí en la línea. Mi querido Ramón, adelante. La abogada Leti Valencia te escucha. ¿Qué pregunta tienes?
2: A ver, Ramón.
3: Muy buenas tardes. Mire, quieres dos preguntas. Una, quiero saber cómo está el TPS de El Salvador.
1: Ok.
2: A ver,
0: todavía no han mandado la extensión para el TPS del Salvador. Típicamente lo hacen como 4 a 6 semanas antes de que se vaya a vencer. Ahorita los salvadoreños tienen el TPS hasta septiembre de este año y todavía no han anunciado una extensión, pero lo más probable es que ya pronto lo van a hacer porque ya falta menos para que se vaya a vencer.
2: Oye, Ramón, sí. ¿Y tu segunda pregunta cuál es?
3: La segunda pregunta es, tengo una sobrina que tiene DACA. Ajá. Y está casado con un ciudadano, pero fue de un abogado y le dijo que ella tenía un orden de deportación y ella no puede arreglar.
2: A ver, abogada, ¿sí es cierto?
1: Ok.
0: También las personas que tienen el DACA pueden tener una orden de deportación, eso es totalmente verdadero. Lo que ella debería hacer es hacer una moción para reabrir el caso para que puedan eliminar o cerrar esa deportación y ahora sí pueda hacer el perdón y luego el proceso consular si es que entró de manera ilegal cuando ella tenía era menor de edad. Sí.
2: Así que de volada hablarle sí. A la abogada Leti Valencia.
1: Mira, tenemos a Angélica también en la línea. Gracias, Ramón, por tu llamada telefónica. Angélica, ¿cuál es la duda? ¿Cuál es la pregunta que tienes para la abogada Leti Valencia?
2: A ver, Angie.
4: Hola, buenas tardes. La pregunta mía es de que mi esposo tiene casi 2 años esperando su cita para sus documentos y no hay nada. El abogado le dice que están tardando, que tenemos que esperar. Ya van a 2 años. Ahora en diciembre van a ser 2.
1: Ay, ok.
0: Sí, es normal, si es México, es normal que Ciudad Juárez se tarde casi 1.5 hasta 2 años en que programen la cita para la residencia, porque es el único consulado en México que hace las entrevistas de residencia y están muy saturados. No hay nada que puedan hacer para que pueda ser más rápido. Tienen que seguir esperando a que te dé la cita para que pueda ir a su entrevista.
1: Sí.
2: Angélica, pues yo te recomiendo marcarle al 844-378-3839 para, pues, ahora sí que le sigas preguntando a la abogada cuando esté aquí, ¿eh?
1: Abogada, para la gente que se quedó con ganas de contactarla a usted directamente y hacerle la pregunta a usted, ¿cuál es su información, teléfono y también cómo encontrarla?
0: Claro, me pueden marcar para esa consulta totalmente gratis al 800-333-3676, 800-333-3676 para cualquier caso de inmigración, accidentes y casos criminales, o me pueden enviar sus preguntas por Instagram @defensora o pueden visitar defensora.com y recordatorio que nosotros no usamos WhatsApp.
2: Gracias, abogada.
0: Gracias.
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2: 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Estaba levantando unas papayas y unas sandías. Izquierda, derecha, izquierda, derecha. Y en eso pasa Eva, ajá, tragándose dos bananas.
3: ¿Cómo dos?
2: Dos, una en cada mano. Ñam, ñam, ñam, ñam. Iba come y come. Ajá. Y Adán se le queda viendo a Eva, que se ve bien gordita. Y le dijo a Adán a Eva: Eva, de plano te estás poniendo bien gorda. Y dijo Eva: ¿Y qué vas a hacer, Adán? ¿Buscarte otra?
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3: A ver, para toda la bandera que quiere ver el burro del día, cáiganle a YouTube, estamos en vivo, arroba bueno, malo, feo. Uh-huh. ¿Dónde? Pues también estamos uh-huh. viendo ahí cómo, lamentablemente, este vato, esta persona, le dijo a su, le dio direcciones a su señora, le dijo, mira, a la izquierda, a la derecha, dale vuelta, que súbete, que bájate, que no sé qué. Y ándale que caen por un barranco.
4: Ay, güey, qué feo.
3: Ahora, paisano, comadre.
4: ¡Casi la mata!
3: Gacho, ¿cuál ha sido el accidente más estúpido que has tenido?
5: Uy.
3: Ahí te va el teléfono. Es el 1-855-370-3100.
5: ¡Choqué! Oigan, es que la neta.
4: No, sí.
5: A ver, ahí les va. Ahí les voy.
4: Cuidado
5: la historia.
4: Con los accidentes.
5: El señor le dijo, ah, que vete derecho, a la derecha, a la derecha, a la derecha, tú de derecha, vete. Él como si fuera el GPS. ¿Y qué creen? Que le dijo, vete por allá, a tu otra derecha. Y la señora casi se mata. Quedó como en la línea. Les pido que caigan a YouTube para que vean. Esto sí les pudo haber causado la muerte. Quedó en la línea ahí. Y la
4: cinturón.
5: Señora quedó así.
4: Cuidado.
5: Y le dijo, ay, comiste mucho anoche, porque si no, sí te vas a ir, manita. Dijo, no, ayer cené pura ensalada. Y el señor dice, ok, ahorita me bajo y con mi fuerza infrahumana voy a cargar a la camioneta y a ti que estás adentro. Y la voy a jalar para acá. ¿Y qué creen que pasó?
3: No, bueno, lo que estoy viendo, cáigale a YouTube, arroba bueno malo. ¿Sabes qué pasa, Pao? Lo que pasa, él no quería cargar la camioneta. O sea, es nada más pegarle la llanta trasera para que haga tracción.
4: Claro.
3: Tal vez le jalas un poquito, pero es muy mala idea. Estuvo mal ejecutado.
5: Oye, el señor, pero de todos modos, por más que quieras, pues está imposible. A lo mejor si fueran 4 o 5, ok.
4: Ah.
5: Pero el señor se apoyó, la camioneta se subió y tracas que se fueron para el barranco.
4: Llegó otro flaquito a tratar de ayudar, pero no tocaba a la camioneta.
5: No, yo no sé. Hay muchas veces que uno tiene accidentes bien tontos, la verdad.
3: Bien estúpidos.
5: Machín. Yo he tenido varios, les puedo hacer un libro.
3: Ahora, también hay ciertos accidentes que uno como vato tiene la idea, Pao.
5: Sí.
3: Y le dices a tu vieja, o sea, tú ya viste todo, como vato ya viste todo. Porque somos como ingenieros.
5: Sí, ustedes tienen un sexto sentido.
3: Saco, agarro, mira, voy a poner la escalera aquí. Entonces, ok. ¡Vieja! ¡Vieja! ¿Qué pasó? Ven, ayúdame. ¿Qué vas a hacer?
5: Sí.
3: Mira, ahorita voy a colgar este candelabro. Yo no mandito que me agarres la escalera. Está muy alto, gordo. No, tú tranquila. Tú sígueme el rollo.
5: Para que
3: haz lo que te digo. Y a veces son malas ideas.
5: Claro.
4: Sale mole, doña María.
3: Güey, se resbala.
4: Cuidado.
3: Te caes.
4: Uy.
3: Sí, una vez me subí una escalera, pero hasta la punta, hasta arriba.
4: Y mole.
3: No, güey, que si me caigo me mato, ¿eh?
5: ¿Y qué pasó?
3: Era de matar. No me caí.
4: No está muerto.
3: Aquí estoy todavía.
5: ¡Qué bonito!
4: ¡Ah, qué buen chévere!
3: No, era un candelabro, tenía que poner un candelabro muy alto en la casa.
4: Y pesado.
3: Renté.

0: ¿Qué escalera? Tú pones un candelabro y no contratas a alguien que sabe poner candelabros.
1: ¿Cómo que el Estado va a contratar y pagarle a alguien 5 pesos?
0: O sea, arriesgas tu vida por... Oh, ¿cuánto le pagas a alguien por poner
2: y
0: un
2: pesado,
0: candelabro?
2: Como 200 bolas. Pero pesadísimo.
0: Sí. No, el pelón no está tan pesado.
2: No, pesaba más que el candelabro, el pelón. No, el candelabro.
3: Era 20 pies la escalera.
0: ¿Estás loco?
3: Tuve
0: ¿cómo
3: que rentar
0: te
3: una escalera de 20 pies. Ahí en la ferre.
2: De la Vichy.
3: Y luego ya subo. Dije, ok, a ver, pasa un palo de escoba. ¿Qué quieres, palo de escoba? Para ponerlo arriba, clavarlo y agarrarme, porque me subí hasta el último escalón.
2: ¿Qué?
3: Y lo colgando.
0: No, pues estás loco, estás loco.
3: No, nomás no le sueltes la escalera.
2: Loco
3: no.
2: Y estúpido.
0: Oye, me tocó una vez que mi tío, bueno, pero eso lo hizo él. Él dijo, ay, yo lo arreglo. La mujer le dijo, mi tía, yo pago por alguien. Y él dijo, no, el excusado algo le había pasado.
3: Ok, ok.
0: Entonces, que yo lo arreglo. Y inundó la casa porque se salió y ¿eh? Empezó a salir el agua, se fueron y cuando llegaron hasta abajo de la rodilla.
3: No,
0: inundado. ¿Ven?
2: Y hay lleno cosas que... de capirotada.
0: No, sí, capirotada, no sé. No, compadre, creo que no.
3: Qué mala idea.
0: Creo que no.
3: Se te ocurrió y pues salió mal. 1-855-370-3100. A ver, tenemos a Mario con nosotros. Hola, Mario.
0: Mario.
4: Buenos días, muchachos, ¿cómo están? Saludos desde la Florida.
0: ¡Saludos! ¡Ay, saludos a la Florida, Florida baby!
3: Mario, ¿qué onda? ¿Cuál fue el accidente más estúpido que tuviste, Mario?
4: Man, pelón, ay, Dios.
3: What happened?
4: Hasta me siento como el feo a veces cuando me recuerdo de ese accidente, man.
0: A ¿qué ver, pasó?
3: ¿Así de idiota?
2: ¿Así naciste?
4: Así o un poquito más. Estaba pisteando con unos camaradas en la casa, tranquilos. Y llegó otro camarada con una moto. Uh-huh. Y llega y me dice, ¿qué onda? ¿Cómo están? Pues aquí estamos aquí pisteando. Oh, no, pues nada más venía a ver si sabías de alguien que quisiera comprar esta moto. Y no, pues una moto deportiva grande.
0: Uh-huh.
4: De 1,000 centímetros. Ay, va el tontolín. A ver, déjame probarla.
3: ¿Y como por qué, Mario? ¿La ibas a comprar?
0: ¿Qué? Error.
3: O sea, ¿por qué probarla?
0: Sí. Sí,
4: porque pues yo me dedicaba a comprarlas y venderlas.
3: Ah, bueno, okay. Okay. Muy bien, ok.
0: Ok, entonces todavía pero no eras pues, como el feo.
4: Ándale, pero cuando uno tiene 3 cervezas arriba, no puede andar haciendo ese tipo de maniobras.
2: No, pues no, güey.
4: Y ahí va el tontolín a agarrar la moto y no me dijo el vato que le había puesto llantas nuevas, entonces las llantas nuevas de los motos.
3: Qué idiota tu amigo, por no decirte de verdad que, cuidado que trae llantas nuevas.
4: Exacto. No, pues es que sí, porque las llantas nuevas de las motos traen como una grasa.
3: Qué idiota. Qué idiota tu amigo.
4: Que esas grasas no se quitan, no, es como traer patines y...
3: Es más,
4: la agarré,
3: Mario, es más, qué idiotas los que engrasan esas llantas.
2: La llantera. La fábrica de llantas.
0: Oye, ¿pero qué pasó?
2: ¿Te mataste?
4: Cuando me subí, que le doy un acelerón. No, pues luego respondió. Y cuando traté de frenar, como la calle se termina, traté de frenar y las llantas nada más dijeron, hoy no trabajamos.
2: Mañana.
4: Y nada más fui a caerme a un ditch. Lo bueno que no le pasó nada a la moto, ni se rompieron. Lo único que se le rompió fue un espejo, pero no se rayó
0: dice,
4: nada.
0: Lo único que se le rompieron fueron los dientes. Y que la moto no.
3: Oye, y a ti no, todos los huesos, pero la moto no.
0: Así quedó así.
3: La moto no. A ver, ya tenemos a Fernando con nosotros. Hola, Fer, ¿qué ha metido?
5: Bueno, buenos días.
3: Buenos días.
0: Good morning.

0: Oye, ¿y ella por qué no se abría?
1: No, pues yo creo que ya la tenía harta, todo el camino le decía, párate, síguete, písale, vete, que ya la tenía enfadada de mamá.
0: Sí.
1: Entonces.
0: Sí, total.
1: Ya cuando le dijo, ábrete, ya cuando se bajó el mamá, le dijo, ¿sabes qué? Te va a pagar tu quién sabe carro.
2: Toma tu ábrete.
1: Ya está tu cochinada, cállate.
0: Oye, es que sí, hay personas que enseñan a manejar que son un dolor, que friegan, un dolor.
3: Uno quiere chocar ya, dice, ya, cállate.
2: Te dije que te abrieras.

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1: A ver, chavos, en breve vamos a regresar con la trampa a toda la bandera que nos manda mensajes arroba bueno, mala, feo. Instagram, estamos también en TikTok, estamos obviamente en vivo a través de YouTube también para que se vayan suscribiendo, cáiganle.
2: Cáiganle para allá, por favor, arroba bueno, mala, feo. Además nos va a ver todo el tiempo y va a ver la trampa.
1: Mira, tenemos a Daisy con nosotros. Daisy, bienvenida. ¿A quién le quieres poner la trampa, corazón?
3: Ah, pues le quiero poner la trampa a mi novio.
2: ¿Por qué? ¿Qué te hizo?
3: Es que estoy sospechando que a lo mejor tiene otra, porque pues la verdad siempre que salimos es muy coqueto. Ay. Está bien joven, y pues tiene muchas amigas y pues no sé, estoy sospechando.
1: A ver, espérame, ahorita regresamos, él está joven, tiene amigas y todo el rollo, ya regresamos con la trampa.
2: Oh my God.
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1: Manzanas del bueno, la mala y el feo más adelante, ¿eh?
2: Wow.
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8: Vamos a regresar, chavos, con la trampa. Tenemos a Daisy con nosotros aquí en la línea. Dice Daisy que le quiere poner la trampa a su pareja.
9: Sí.
8: El vato es más joven que ella.
9: ¡Un colágeno!
8: Sí, anda con colágeno. Aparte, ajá, dice que el vato es muy amiguero,
9: sí,
8: muy fiestero, y quiere saber, pues, si tiene alguien más o es nada más ella la única en su vida. Te regresamos con la trampa, ¿eh?

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2: Vamos con la trampa, tenemos a Daisy con nosotros. Dice que le quiere poner la trampa a el morrito con el que anda. Es un colágeno y al parecer es muy fiestero.
3: Colagenito.
2: Al parecer es muy amiguero, también sale bastante. Daisy, de nueva cuenta, bienvenida aquí al programa. A ver, pero tú específicamente, ¿de quién sospechas, mi amor?
4: De algunas amiguitas que tiene, pero una en especial. Es que como que siento como si se estuvieran mensajeando, o como si ya hubieran salido, o se conocieran, o algo. Como que algo no me cuadra.
2: Oye, Daisy pregunta, entonces tú eres mayorcita que él.
4: Sí, yo ya tengo 43 años.
2: ¿Y él?
4: Pues él tiene 20 y tantos.
3: Ay, pero de todos modos, hermosa, sí es muy feo que estés con un hombre y que el hombre ande de ojo alegre volteando derecha e izquierda. ¿Tú le has dicho, oye, no seas así, ojo alegre, por favor, respétame?
5: Amorrito.

0: Sí, claro que sí, sí le he dicho, incluso hasta a veces le pido su contraseña y todo, pero como que ahora ya la cambió y no me la quiere dar y se me hace
1: De
0: sospechoso.
1: Oye, Daisy, espérame, pero
2: de loca.
1: Tengo entendido que los beneficios de andar con una mayorcita es que ya son mujeres más seguras, o sea, ya tú sí. Ya los cuarenta y tantos,
3: pero
1: casi
3: una seguridad
1: 50.
3: De respeto.
1: No, sí, Pau, pero pues también ya, o sea, dale espacio al morrito, ¿no crees?
0: Sí, pues es que también a veces sí, también como que ellos son un poquito interesados. A veces pues se fijan mucho como que si uno ya pagó la casa o que si ya tienes tus cosas o
1: Los
0: no me lo van a decir,
1: beneficios de...
0: pero
4: ¿qué pregunta?
0: los seguros de vida les importan a ellos.
4: ¿Te lo mantienes o no?
0: Ah, no lo mantengo, pero de vez en cuando le doy su regalito.
3: Oye, te pide cosas, manita, llega y te dice, ay, quiero esto, ay, qué padre
2: Claro.
3: está el nuevo Play.
2: Sí, ¿para qué sirve?
0: hasta me dice, ay, salgamos a tal lado, como que si él se sospechara que yo le voy a dar un regalo.
4: Pues es lo que viene con el paquete, mi
1: Claro,
4: amor.
1: Mira, una mujer madura que te puede dar tus regalitos,
4: lo mismo
1: lujitos.
4: Con la morrita.
3: El 300% de los colágenos son interesados.
0: Ay, pues la mera verdad, como que yo no lo noto interesado, pero sí, sí tengo mis dudas y me gustaría hacerle la trampa.
1: Ok, vamos a marcarle. Daisy, ¿qué pasaría si nos damos cuenta que tu novio anda con alguien más?
0: Ah, pues la mera verdad, pues yo creo que sí lo mando a, ya sabes a dónde, Chihuahua, un baile.
4: Se le va a acabar la minita de oro que tiene contigo,
0: Sí, la
4: hija.
0: verdad que sí, la verdad que sí. Y ya que cuando quiera salir a comer o quiera salir a pasear, pues que trabaje y se lo pague él.
1: Ok, bueno, vamos a marcarle, mi amor, tú nomás no hagas ruido, ¿eh?
3: Ay, Jesús.
2: Pues qué esperaba, ni modo que te quiera por tu belleza y tu juventud.
5: Bueno.
1: Sí, disculpe, estoy buscando a Edén.
5: ¿De parte de quién, perdón? Él habla.
1: Sí, mira, lo que pasa es que mi nombre es Raúl Molinar, soy enfermero del Hospital. Eden, la razón de mi llamada, te estoy llamando del hospital, no para asustarte ni mucho menos, simplemente para informarte que una paciente que se acaba de internar nos dio tu teléfono y tus datos, y ella, bueno, pues está en este momento con una enfermedad venérea bastante seria, transmitida sexualmente, mi hermano. Entonces, la
5: ¿cómo
1: razón
5: va a
1: de la
5: ser
1: llamada...
5: posible eso?
1: Sí, bueno, y mira, ella le pedimos los datos de las personas, como es una enfermedad bastante fuerte, sí le pedimos los datos de las personas con las que ha tenido intimidad en los últimos 30 días y nos dio tu teléfono, nos dio tus datos. Entonces, con esto no te estoy diciendo que tú estés contagiado ni mucho menos, pero sí que vengas y te revises, ¿no? En peligro, digo, nada más para descartar cualquier posibilidad.
5: ¿Y cómo se llama la que está internada, la que dio mis datos, perdón?
1: Fíjese, joven, de que me encantaría darle, ayudarle en ese sentido, pero por cláusulas de confidencialidad no puedo, ya de que pues es contra la ley, me puedo meter en un problema, pero me pongo en tus pies y estoy seguro que estás muy preocupado. Mira, yo te puedo te echar la mano. ¿De qué parte eres tú, Eden?
5: De Los Mochis, Sinaloa.
1: Ah, fíjate, yo tengo una tía que vive ahí en Los Mochis. Bueno, mira, ¿qué te parece si te ayudo, mi carnal? Con lo que te puedo hacer es nada más tú me puedes dar nombres y yo te voy diciendo con un sí, con un no, si es la paciente que tenemos. No te puedo confirmar apellidos, pero te puedo ayudar con el nombre, nada más que tú me los des. Dame los nombres de las personas con las que has tenido intimidad, digamos, en los últimos 30 días, y pues ahí más o menos te vas a dar colores de quién es, ¿no?
5: Ay, ay, ay. Pues que son varias.
1: Sí, me imagino. Pero mira, tú dame nombres y yo nada más te voy diciendo sí y no. Así yo no me meto en problemas y tú también te vas enterando de lo que quieres saber, ¿no?
5: Estefanía.
1: Estefanía, no, no, no es Estefanía.
5: Mirna.
1: Mirna, déjame ver. Mirna, no, no, no se llama Mirna.
5: Sujei.
1: Tampoco, no, no es Sujei.
5: Araceli.
1: Tampoco.
5: Daisy.
1: No, fíjate que no. ¿Alguna otra que se te ocurra? Ya lleva 5. Son personas con las que has tenido intimidad en los últimos 30 días, en el último mes.
5: Es que 30 días, nomás esas.
1: Ah, ok. Mira, lo que sí, carnal, híjole, que no te estamos llamando de ningún hospital. O sea, esas son las buenas noticias. Pero las malas es de que te estamos llamando de un show de radio, El Bueno, La Mala y El Feo, Yo Soy El Pelón. En la otra línea está Daisy, tu novia, que te quería poner esta llamada, que es la trampa, que porque dice que eres muy coqueto, que eres muy amiguero. Daisy, ahí te le den.
0: ¿Por qué me estás haciendo esto? Yo sabía que existían esas amiguitas, yo sabía que tenías a alguien. Yo ya me lo sospechaba desde hacía tiempo y yo te pregunté. Yo te pregunté muchas veces y dijiste que no y me lo negaste. ¿Por qué me estás haciendo esto? ¿Por qué? Explícame por qué es lo

0: que no entiendo por qué. Si nosotros donde quiera andamos y andamos felices y contentos y yo te atiendo, ¿por qué me haces eso?
1: Daisy, discúlpame, no sé qué decirte. No sé qué me pasó. El cuerpo es débil.
0: No, es que mira, no puedes nomás decirme esas cosas. Nos llevábamos tan bien y habíamos hablado de cosas, de hasta de vivir juntos y todo. O sea, ¿qué te pasa? No me puedes hacer eso. No me puedes hacer eso. Tú sabes que yo te he ayudado a ti. Y me has pedido favores y yo te he ayudado. ¿Por qué? O sea, no comprendo por qué eres así.
1: O sea, está chido que nos divirtamos, que salgamos, que me ayudes. Pero yo no pienso en casarme todavía. Estoy muy chavo. ¿Entiende?
0: Pues es que si tú no estabas seguro de lo que estabas haciendo, me hubieras dicho y a lo mejor yo te hubiera aceptado una salida como amigos, pero entiéndeme, tú me estabas ilusionando. Las cosas que hablamos y todo me lo hubieras dicho desde un principio. ¿Por qué? O sea, ¿por qué me lo dices hasta ahora y de esta manera? No, o sea, no es justo.
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3: Mira, hay veces que creo que uno se hace tonta. Se hace tonta. Uno sabe a lo que le tira, uno sabe con quién está. Si tú sabes de qué pie coge a tu marido, tu novio, tu pareja, tu novia, tu esposa. Y sabes muchas veces que es un trato. Cuando es un colágeno de ambas partes, hay un interés.
4: Oh, pero cuando el amor o el enamoramiento sucede, no lo sabes.
3: ¿Tú crees que no te das cuenta?
4: El enamoramiento es idiota. O sea,
5: ¡ey! ¿De mí no vas a estar hablando?
3: No, sí, estamos hablando del enamoramiento.
4: La etapa del enamoramiento.
5: El enamorado.
4: Te clavas, tú sabes, pero no sabes. Te vale.
3: O sea, pero sabes, pero te vale, ¿no?
4: Te vale, claro.
3: O no te das cuenta.
5: La calentura.
4: No, a lo mejor... Tal vez sí te das cuenta, con la madurez te das cuenta de muchas cosas.
3: Pero
4: sabes que
3: vale,
4: esa persona
3: gorro.
4: No te conviene. Pero si estás clavada, quieres estar
5: calentura.
4: Ahí.
5: Calentura.
4: Quieres estar ahí. Yo creo que, obviamente, Daisy se enamoró de la persona equivocada. O sea,
3: sí.
4: Como tú dices, sí sabía que era un colágeno y todo. Pero, ¿para qué te haces ilusiones?
3: Pues sí, ya ve que es ojo alegre el muchacho, que es un colágeno y todo, pues no así te metas es. Ahí.
4: A ver, pregunta, paisano o comadre.
3: Disfrútalo.
5: Hay viejitas ahí que quieren el colágeno mío. No se los voy a dar,
4: feo.
5: No soy
3: chico. Claro.
4: Serían las momias de Guanajuato, güey, no manches.
5: Pero quieren.
4: Pregunta, paisano, comadre. ¿Te enamoraste de la persona equivocada? ¿Sabías que no? O sea, sabías que ahí no deberías, pero aún así, pues, en el corazón no se manda, lamentablemente.
3: O dices, lo voy a intentar, va a cambiar por mí. Eso, mujeres.
5: Para el amor no hay edades.
3: Yo lo voy a cambiar, sí.
5: Nomás le llevo 47 años.
4: Ahí te va el teléfono, 1-855-370-3100. Ahorita regresamos con tus llamadas y estamos en vivo en YouTube, @bueno malo feo, y también para que nos comentes, ¿eh?

0: Venimos de la trampa donde Daisy le quería poner la trampa a su colágeno. Ella bien ilusionada, ella bien enamorada. Y obviamente el colágeno, pues.
1: Regalitos.
0: Quiere andar en la fiesta, en el cotorreo, el morrito.
1: Pues está joven.
0: Y no lo culpo, güey. Está chavo. Está chavo también. Pero el detalle está que la señora se ilusionó.
2: ¡Ay, pobrecita!
0: Pregunta: ¿te enamoraste de la persona equivocada? En el corazón no se manda. Sí. 1-855-370-3100. Y estamos en YouTube, @ bueno mala feo. Ahí también vamos a leer tus comentarios. Tenemos a Mari con nosotros. Hola, Mari, bienvenida. ¿Qué peteo?
3: Hola, buenos días.
0: Buenos días.
2: Hola, Mari. Reina. ¿Qué te pasó a ti, manita?
3: No, no fue a mí, fue una amiga. Mi amiga tiene 40 años.
2: Sí.
3: Y está bien bonita ella, ni parece que tuviera esa edad tampoco.
0: Órale.
3: Pero ella estaba saliendo con un muchacho de 30. Y al contrario, el muchacho le no le daba tampoco mucho dinero, ¿verdad? Pero pero él sí se enamoró de ella y ella no.
0: Ay. O sea, ella nada más lo usaba para el cotorreo, o sea, era el colagenito ahí nomás.
3: Sí. Entonces yo a él se lo, bueno, mi esposo y yo se lo decíamos a él. Le decíamos, adelante de ella pues platicamos y le decíamos, ay, le decía mi esposo, tú no la conoces a ella, esta mujer nadie la doma. No, como que no, o sea, él pensó que porque tenía 30 años la iba a domar y no.
0: Nada.
3: Oye, entonces, yo le decía, sí, acuérdese de esta canción de Romeo, la que dice de que jugué, dice, y jugué con una
0: llave
3: que es experta en las cosas del amor y perdí, exacto.
0: Perdí.
3: Sí, a la hora el muchacho, cuando se dejaron ellos, sí, nos habló y lloró y dijo, yo sí, más le dije, se lo dijimos.
4: La indomable.
0: Le quería domesticar. A la indomesticable, sí. O sea, a la que quiere todavía, sí, andar. Échamela. En el cotorreo, andar en la fiesta.
4: Échamela a mí, yo la pongo a trabajar.
2: Que sí, que una mujer indomable o un hombre indomable sí cambian por amor. O sea, cuando conocen a la indomable. Exacto.
4: No cuando tú
2: lo quieres cambiar, pero yo sí, o sea, sí he visto hombres que cambian por una mujer y mujeres que cambian por un hombre, que dicen, ay, este sí, pero por decisión.
4: Unánime.
0: Claro. Sí. ¿Y qué crees? Por ese que ellos o ellas cambian.
2: Ellos no cambian.
0: No las quiere.
2: Es el karma. ¡Pum!
0: Y quien sí quiere que cambien, no, ellas no. O sea, es que es un.
4: Ya no queremos.
0: Sí, no, sí, güey, es que
2: ya no quieren,
4: que no quieren.
0: Y hola,
4: que
0: Gabriel. ¿Qué peteo?
4: Que me cuatrapió este güey.
5: Buenos días.
0: Gaby, ¿te enamoraste de quien no, Gabriel?
5: No, ella se enamoró de mí.
0: A ver, ¿qué pasó?
2: Ay, no. ¿Cómo estuvo?
5: Era una tía de una amiga mía de la escuela que la conocí una vez en una fiesta. Y de ahí surgió el romance. Ya después, cuando le iba a dejar, andaba de stalker.
2: ¿Andaba de qué?
0: De stalker.
5: O sea, de, ¿cómo dice? Como
0: siguiéndote.
5: Acosadora.
2: Ay, no. Oye, pero ¿por qué no te clavaste con ella?
4: No, sí, hubo varias.
5: Su sobrina estaba más bonita.
4: ¡Ay, desgraciado!
2: ¡Ay, no, Jesús! ¡Neta, o sea!
0: ¿Y sí se mochó la sobrina, Gabriel, o no?
5: Sí, su sobrina fue mi novia.
4: También se clavó con ella.
0: Fíjate, no solo la dejó y la abandonó, sino la destrozó saliendo con la sobrina.
2: Tantas mujeres hay en el mundo y van y se meten con la mejor amiga, con la hermana, con la familia. No hagan eso.
0: ¿Y qué crees? No. Más se enamoró todavía.
4: Todavía, con todo se clavó este güey.
0: Híjole, a ver,
2: no,
0: tenemos a Joe. Oh, ese mi Joe, bienvenido. ¿Te enamoraste de quién no, mi Joe? ¿Qué pasó?
6: Hey, ¿qué pasó, mi Charlie?
0: Saludos.
6: Saludos a toda la raza.
2: Saludos.
0: ¿Qué onda, carnal? A ver, platícanos.
6: Mira, pues conocí una morra así por fuera y me resultó de que

0: Era vato.
1: Yo salía con ella y salía con ella y no me decía nada. Quería salir con ella de noche y pues no, nada. Que me salió que era teibolera.
2: ¿Cómo te enteraste?
0: ¡Ay, qué rico!
3: Por las piernotas.
1: Le enseñé a unos compas la foto de ella y pues la reconocieron.
2: ¿Qué te dijeron?
3: Ese tatuaje lo he visto en algún... ¡Ah, sí es cierto!
1: Sí.
2: ¿Qué te dijeron?
1: Había unos besitos allí pintados atrás y me dijeron, no, esa morra, y me dijeron dónde, y sí, fui en la noche y...
0: ¡Y ahí estaba! ¡Pero te arranca el dinero, güey! ¡No lo hubieras hecho de todos! ¡Ahórrate la feria!
3: ¡Señoras y señores! Pista número uno, ahí está, Safari. Y este, yo, ¡achis, esos corazones!
1: Sí. Así fue y nomás así.
2: Oye, pero cuando te dijeron que... Cuando te dijeron a qué se dedicaba, ¿quisiste continuar con ella o no?
1: No, me dijo que era mesera.
0: Y, ¡arrima mesas, hijo!
1: Sí, bailaba arriba de las mesas.
3: Ahí está, no te mintió, güey. Y bailaba.
2: No.
4: Enseguida volvemos con esto. El bueno, la mala y el feo.
2: ¡El chisme es
0: mira!
2: Oigan, ¿qué creen?
3: ¿What happened?
2: Que es momento de que se saquen el bolillo y les voy a contar de Cuauhtémoc Blanco. Hizo algo que jamás pensé que fuera a hacer.
0: ¿Qué pasó?
2: Ahorita les cuento.
0: ¿A quién mató?
2: Algo muy diferente a eso. Carol G le proponen matrimonio. Lo subió a redes sociales. Le dirán que sí, que no a este hombre. Ahorita les cuento, si no,
3: se
2: ¿tú
3: nos
2: te
3: casa?
2: Quieres casar con Carol G?
3: Yo quiero.
2: Pero tú ya estás casado, manito.
3: No le hace, acuérdate que quiero
0: está
3: tres.
0: Cansado.
3: Quiero tres.
2: Ah, seguro Carol G va a querer
3: pues
2: eso
3: Carol
2: contigo.
3: Carol G, Jimena Córdoba y la Chayo.
2: Ah, qué bonito.
3: Y Leti Valencia, ¿qué hacemos con Leti? Bueno.
2: Ya, sacas por la Chayo, obviamente. Ahorita les cuento porque el chisme es...
3: ¡Vida!
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5: Allá en el paraíso estaba Adán haciendo ejercicio en su gimnasio allí del paraíso. Estaba levantando unas papayas y unas sandías. Izquierda, derecha, izquierda, derecha. Y en eso pasa Eva, ajá, tragándose dos bananas.
6: ¿Cómo dos?
5: Dos, una en cada mano. Ñam, ñam, ñam, ñam. Iba come y come.
6: Ajá.
5: Y Adán se le queda viendo a Eva que se ve bien gordita. Y le dijo a Adán a Eva, Eva, de plano te estás poniendo bien gorda. Y dijo Eva, ¿y qué vas a hacer, Adán? ¿Buscarte otra?
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0: Eva, de plano te estás poniendo bien gorda. Y dijo Eva, ¿y qué vas a hacer, Adán? ¿Buscarte otra?
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3: El chisme es
9: ¡vida!
3: Oigan, ¿qué creen que hizo Cuauhtémoc Blanco?
9: ¿Qué hizo?
3: ¿Otra
9: el
3: vez?
9: Dios del fútbol mexicano.
3: En la controversia este muchacho.
9: ¿Ahora qué pasó?
3: No, hombre, ahorita les cuento. Le dijo, no te me pegues tanto, ¿eh? ¡No te me pegues tanto!
9: ¿Ah, neta?
3: Ahorita les platico. Karol G, tal vez se nos casa.
9: No.
3: ¿Sí?
9: ¿Contra quién?
3: No, ahorita les cuento. Ese hombre está galán, ¿eh?
9: ¿A poco sí?

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1: El chisme es vida. Oigan,
2: what's up?
1: Los invito a que se vayan a sacar un bolillo, le echen chilaquiles,
2: ay, qué rico,
1: un poco de crema y una mordida. ¿O qué tal un tamal en el bolillo y una rica guajolota?
3: El pelón saca el bolillo y yo saco los frijoles.
1: Ah, también, qué rico, qué delicia.
2: Oigan, yo la leche del
1: Cuauhtémoc Blanco, este jugador de fútbol icónico, híjole, maravilloso, es nuestro Maradona. Ya tiene el mismo cuerpo.
3: Marranona. Marranona.
1: Ya andan iguales. Pues, ¿qué creen?
3: ¿Qué?
1: Que el dios del fútbol, el ganador, el que tiene la señal más winner, winner, chicken dinner, se subió al metro.
3: ¿Y eso?
1: Y dijo, voy a recordar mis inicios como cuando yo no tenía un centavo y me tenía que subir y pasar este barandal del metro que tiene donde no pagabas y corrías y te buscaba la seguridad y tú corrías y te metías al metro y decías, ya rifé. Pues se volvió a ir para allá y la gente decía, Cuauhtémoc, una foto,
2: claro.
1: Cuauhtémoc, una foto.
2: Lo reconocieron de volada, ¿no?
1: Pues sí, la verdad que sí. Y me encanta que haga esas cosas, pero de repente un señor, ya ven que en el metro, bueno, en el metro de Ciudad de México, no sé si ustedes saben, pero hay un área de hombres y mujeres. Y hay un área solo de mujeres y niños.
3: ¿Qué?
1: Para que no haya situaciones, porque luego va tan lleno que pues estás encima de uno del otro. Pues él estaba en el área de hombres y tenía un hombre que estaba bien embarradito a él, así, pero bien embarradito.
2: ¡Nombre!
1: Y él le dijo, yo estoy para allá. Sí quiero recordar el metro, pero no pa' tanto. ¿Quieren ver al Cuauhtémoc Blanco en el metro? Cáiganle a YouTube, @buenomalafeo, porque les tengo video.
2: Ándale, entonces le daba sus arrimones el...
3: Dale.
1: Sí.
2: El otro.
1: ¿Ustedes se han subido a un metro?
3: Era una doña.
1: ¿Camión?
2: Sí,
1: en Ciudad de México. Mira, sí. A ver, ahí
3: jamás
1: está. Súbale
3: me he
2: subido. Sí, cómo no.
3: A ver.
4: Abajo. Yo a veces me la saltaba, cuando no había policía me la saltaba.
5: Que es
1: unas
5: galletas,
3: unos cacahuates
5: japoneses.
1: Ay, qué rico.
3: Cuauhtémoc
5: Blanco.
3: Mira la cara.
4: ¡Espérate! Es un placer saludarte.
5: No, hola, de aquí no somos
4: solo.
5: ¿Dónde estás?
4: No, general Amaya.
3: ¿Cómo estás?
5: ¿Qué ha pasado?
3: ¡Se armó la cumbia!
2: Muy bien.
1: Oye, es que en Ciudad de México tú en el metro encuentras absolutamente todo.
2: Sí, la verdad.
1: Casi encuentras hasta ahí un abogado.
3: ¿Qué?
1: Te venden cremas, te venden comida, traen las bocinas, te hacen show. Te juro, en el metro luego se tiran así, una vez así me tocó que se tiraron una como toalla llena de vidrios. Y el señor se empezó ahí a cortar y yo, señor, cálmese. Y él, denme una moneda ya todo sangrado. Y tú dices, yo le doy la vida porque está capaz de que me entierre el vidrio. Eso pasa en el metro, ya nada más faltaba el Cuauhtémoc Blanco.
3: ¿Neta? ¿Vende comida?
1: Comida.
3: El elotero llega y...
1: Feo, ¿qué? En el metro de la Ciudad de México encuentras lo que se te dé tu regalada gana.
2: Música,
1: discos.
2: Los USBs, las memorias.
1: Todos libros, condorito. Te juro que sí venden masajitos. Venden el marihuanol, esa crema que según te cura hasta la vida entera.
3: ¡Uy, el masajito!
1: ¿Cómo ven al Cuauhtémoc Blanco allá en
3: el
1: metro?
3: Hinchado,
2: pues chido. Lo que pasa es que ahorita anda haciendo su podcast con Germán Villa y ahí andan entre compas tirando cotorreo y todo el rollo, pero se me hace chido que pues esté compartiendo con la raza, toda la gente que vio y
3: oye,
2: todo el rollo.
3: ¿Qué comió?
2: Muy perrón, ¿eh?
1: No salió que comió, pero seguramente...
3: ¿Hinchó?
1: Allá anda un poquito hinchado. Oye, pero sigue jugando fútbol el Cuauhtémoc.
2: De repente se mete esos partidos de...
1: con los veteranos y todo.
2: Los de homenaje y todo.
3: ¿Sí? ¿Todavía?
2: Sí.
1: Él es la pelota.
3: Pensé que era la pelota.
2: Fíjate, yo de morrito...
1: ¡Bromi, Cuauhtémoc!
2: Obviamente siempre quise ser como Cuauhtémoc Blanco. Ahorita ya se parece a mí el güey.
3: Sí.
2: Yo me quería parecer a él. Él se parece a mí ahora.
1: Sí, los dos bien pelones.
3: Ya iba corriendo, güey.
2: Ya, bien pelones, bien panzones. Ahí la llevamos,
1: Sí se parecen, ¿eh? Tienes toda la razón.
2: Te estoy diciendo.
1: Son igualitos.
2: Te estoy diciendo. Y lo dirá.
1: Igualitos.
3: Sí. Sin cuello. Ese güey tiene... Va a estar en Tepito para que le den cuello.
1: Oigan, la Karol G. Oigan, hace tiempo les platiqué que la bichota, la Chap, dijo que ya está harta de andar con hombres famosos, que ella su sueño es tener un hombre normalito, una cita tranquila, que la lleven por unos elotes con el chile del que pico no pica.
3: ¿Un elote?
1: Un elote, una torta a la esquina. Que le diga, Karol G, vámonos por unos tacos, ¿o qué? Y que Karol G diga, ¿pero a dónde? A los de la esquina del metro. Y ella diga, jalos, toc. ¿Y qué creen? Que estén...

0: concierto y le llegó su macho alfa pelo en pecho.
1: ¿Cómo?
0: Dijo, Carol G, would you marry me? Y ella le dijo, to you? Yes, to me, marry me. Les tengo video de este señor.
1: ¿Qué? ¿Cree
0: que la Carol G le diga que sí? Púchale, pay, por favor.
1: A ver.
2: ¿Inglés o español? ¿Hablas inglés o español? Inglés. How are you? How old are you?
3: Almost dead, I'm 56.
2: Wow, you're very young. You have a proposal to me tonight, I saw you. Turn, but you have to see these people.
4: Le propuso matrimonio el
1: qué
4: don.
1: ¡Qué chido, güey!
4: Will you marry me?
1: Mira, le puso atención.
4: 56 años.
1: Sí, también viejita.
0: Ahí madreado. Se ve.
4: No, pero no. La Carol está morrita, ¿no?
0: No, está bien.
1: Sí, está chiquita ella.
4: ¿Qué tiene?
2: ¿32?
5: La está viejona.
1: Dice que sí.
0: Cállese.
2: ¿Qué? ¿Cómo es
4: posible? La está viejona. Oh, no.
1: Que le dio un beso.
4: Beso, beso.
1: A la trompita.
2: Lo que pasa es que yo creo que yo no voy a casar. Pero me hiciste la noche con tu mensaje. You made my night with this message. Thank you so much.
1: Oh,
4: ay, qué bonito.
0: La Carol G le dijo, ajá, ay, me hiciste la noche con tu mensaje, amigo. Ah.
4: Lo mandó al frenzón al don.
1: ¿Qué a toda madre? Pero oye, qué a toda madre el detalle, ¿sí?, de la Carol G que baje, sí, y le ponga atención al don.
0: Porque viejito, hay muchas veces se que hay muchos fans, ajá, que hacen muchos mensajes en pancartas, en cartulinas y todo, y ni los voltean a ver y si les esfuerzan cañón en tiempo en hacerlo, ¿eh?
4: Ahora te voy a decir algo, Pau. Carol G siempre, o sea, yo sé que como que anda en búsqueda del amor ahorita.
0: Sí, algo serio. No le ha ido bien, es que no le ha ido bien.
4: No le ha ido bien.
0: No le ha ido bien.
4: Y peor, ahorita que es más famosa, más gente se le acerca porque es ella y todo el rollo. Pero alguien madurito así, 56 años, el don.
1: ¿Qué edad tiene ella? ¿Qué edad tiene?
4: Se ve
0: ella
4: que a lo mejor.
0: Tiene 36, creo.
1: Le puede, no, está tan chiquilla.
0: Está bien.
4: 36
0: está
4: a
0: bien.
4: 56.
1: Sí,
0: está bien.
4: Buen jale.
1: Está bien.
4: ¿No?
0: Oye, pero yo creo que Carol G le gustan más los latinos.
4: Ándale.
0: Yo la veo más con un latino.
4: Sí.
0: Algo así. Más acá con es? Más sazón colombiana.
4: No, papá.
0: No, es una diosa top. Ay, o sea, yo la amo. Pero a ver.
6: Pero ya le gustan los malos. El gringo ese se ve buena gente. Le gustan los tatuados.
1: Pero
6: los,
1: ya tiene
6: los reggaetoneros. Los, como el Anuel AA.
0: Ay, sí, han dado con puro así, ¿va?
1: Puro desmadroso.
0: Y el look con el fade y todo.
1: Que ande conmigo, yo soy desmadroso.
0: Tú eres también chico malo.
1: Chico, sí, me duele
0: chico
1: mucho.
0: Malo.
4: Malo de la rodilla.
0: Malo de la panza.
4: Malo de la pata.
1: El tobillo que me torcí.
0: Pero está todo tatuado.
1: Pero sí.
0: Pero está tatuado.
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0: ¡Saludos a todos los chicos malos! ¡Como el feo!
1: Yeah.
0: ¡Malos de la rodilla! ¡Malos de la vista! ¡Malos del estómago!
1: Tobillo.
0: ¡Malos de la gastritis! ¡Malos de la muela! ¡Saludos! ¡Cáiganle a YouTube!

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1: ¿Qué tal? Muy buenos días, les saluda Eli Venegas y este es el breve informativo del bueno, la mala y el feo. Trump amenaza con bombardear sin piedad a Omán si se interpone en el diálogo con Irán. El presidente de Estados Unidos, Donald Trump, amenazó este lunes con bombardear sin piedad a Omán si el país árabe se interpone en el diálogo entre Washington y Teherán sobre el control del Estrecho de Hormuz. Si Omán se interpone en el diálogo con Irán, los bombardearemos sin piedad, aseguró abiertamente Trump en una entrevista concedida a la cadena Fox News. Policías matan a tiros a hombre que atacó a su padre con un cuchillo en un apartamento de Manhattan. Un hombre de 54 años murió baleado por policías de Nueva York después de que presuntamente atacara a su padre de 75 años con un cuchillo de carnicero y posteriormente avanzara hacia los agentes dentro de un apartamento en Manhattan, informaron las autoridades. El incidente ocurrió alrededor de las 4 de la tarde del domingo 16 de agosto. Retiro masivo de huevos. Un brote de salmonela deja casi una centena de enfermos en 17 estados. Un retiro de aproximadamente 1.6 millones de docenas de huevos, más de 19 millones de unidades, ordenó la administración de alimentos y medicamentos debido a un brote de salmonela que ha enfermado a 98 personas en 17 estados. Las autoridades sanitarias han clasificado la situación como clase 1, el más alto nivel de riesgo, alertando sobre graves consecuencias para la salud. Hasta aquí llegamos con el breve informativo del bueno, la mala y el feo, les informó Eli Venegas. En redes sociales, Eli Venegas Radio. Excelente día.
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3: Vamos a regresar más adelante con la abogada en casos de migración, Leti Valencia. ¿Le quieres hacer una preguntita? 1-855-370-3100. Parece que hay cambios en las leyes migratorias. Y nos van a favorecer.
4: A ver, ¿cómo? ¿En qué sentido, Feito?
3: Ahorita que regrese con la abogada, te lo explico tú nomás. No te despegues del bueno, la mala y el feo. 1-855-370-3100. Ya regresamos con la abogada del caso de migración, Leti Valencia.
4: Y además, estamos en vivo en YouTube, arroba bueno, mala, feo, para que vayan dejando su comentario también para la abogada de migración, Leti Valencia. ¿Y qué creen?
5: ¿Qué?
4: Sorpresa, el día de hoy, martes 18 de agosto.
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4: Las manzanas del bueno, la mala y el feo. Las ricas manzanas. Es una promoción que tenemos en el bueno, la mala y el feo para este regreso a clases.
5: Sí.
4: Te vas a ganar $1,000 o más. Entonces, ahorita, en un ratito, ahorita que regresemos, Pao nos va a decir cuántas manzanas le trae al profe.
5: Tú eres nuestro profe.
3: Moral. Profesor. Medio madriador, pero ¿qué creen? Ahora son 2,000 bolas el día de hoy.
5: Está de locos, feo. $2,000.
3: ¡Se acumuló!
5: Anoten el teléfono 1-855-370-3100 para cuando les digamos ya. Yo ya he dicho mis manzanas y el feo también. Y ya tengan la suma. Yo me para ganar.
3: Sí, lo único que tienen que hacer es escuchar.
4: Simón, así que pendientes, ¿eh? Tienen que escuchar y ganar. El día de ayer, Sugei creo que se llamaba, no, Azucena, no recuerdo.
3: Sabe.
4: Pero bueno, mi amor, te mandamos un saludo. Ella no escuchó en esta hora las cantidades. Entonces, pero ella se confió. Dijo, voy a llamar.
5: Dijo, yo puedo.
3: Voy a aventármela.
4: Pues, fue la llamada ganadora. Ay. No se sabía.

0: manches.
1: Y si no, ¿qué va a pasar, pa?
0: Se van a acumular otros mil. Y mañana serían $3,000.
1: No, oh, no, no, God, ya.
2: ¿Qué tal si se acumula toda la semana?
1: ¿Qué?
0: 5,000.
1: No, eso ya estaría de locos.
0: Pongan atención.
1: Eso ya estaría de locos. Ahora, también toda la gente en YouTube andaban comentando tantas manzanas, pasándole el tip a toda la gente, miren que esto y que el otro. Entonces, se van a ganar el día de hoy $2,000 si le apuntan exactamente la cantidad de manzanas y apunten este número, 1-855-370-3100. Ahorita regresamos. Ahí viene.
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5: 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Hola.
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15: Hice una pregunta,
16: pero preséntala
15: ella.
16: Bien, es la abogada.
12: Obvio que yes.
15: 1-855-370-3100. Y en YouTube, @monomalafeo, también contesta preguntas. Y en Instagram puedes ver sus fotos y hacerle zoom. Ya regresamos con la abogada en caso de migración, Leti Valencia.

0: Hay de abogadas a abogadas, pero esta es la más top, la más sexy, la mejor informada de lo que está pasando en el mundo.
1: Así es.
0: Legal. Especialmente en casos de migración.
2: Hoy no viene bien descansadita.
0: Bien descansada, ¿eh? De la playa.
1: Claro.
0: Bien bronceada.
2: Ay, papá.
0: Ay, Diosito. ¿Tienes una pregunta? ¿Cuál es el número?
2: Ya, el número se cambió.
0: 55 370 3100. Arroba Leti Valencia también. Eso. Ahí en su Instagram pueden ver la foto, hacerle zoom, skinchar y todo. En YouTube, arroba Bueno Malafeo, para que se meta, porque también contesta preguntas en YouTube. Y ahorita hay un problema con, bueno, hay unas leyes que están cambiando y va a favorecer al Advance Perrol y también a los que tienen DACA. Pero para eso le vamos a preguntar a la más chula de todas las abogadas en casos de migración a nivel nacional. Ella es el crush de Raúl el Pelón.
2: No, y de todo, y de muchos. Pero es abogada de migración. Sí. Profesional, señor, por favor.
0: A ella le dedican muchas.
2: Varias.
0: Canciones.
2: Muchas.
0: Todos. Ay, los días.
1: Disculpa.
0: Ella es la abogada de casos de migración.
3: ¡Leti Valencia! ¡Leti! ¡Leti! ¡Leti!
2: ¿Qué onda, Leti? ¿Cómo estás? A ver, súbele, Cookie Monster, no escucho su hermosa voz. ¡Hey! Por favor, señor. Pilas,
0: espérate,
2: aquí.
0: Espérate, esto es muy...
2: Te puedes equivocar largaron. En cualquier otro segmento, menos en este.
1: Ay, Jesús.
2: Hola, Leti. Ay, disculpa, disculpa. No, tampoco.
1: No,
0: ya va, madre.
2: Un boom para el Cookie Monster.
0: Tírenle con botellas al Cookie Monster. Cookie Monster.
2: Ahí, no. Ahí está.
1: Mi Leti, tú nos estás oyendo. Le hice unos bonitos tatuajes en la
0: Muévele
1: cara.
0: Allí, güey.
1: A el pelón.
2: No,
1: con
2: yo no
1: tu
2: soy...
1: nombre y un plumón. Si tú lo aceptas, mañana me traigo la aguja y yo le pico la cara.
2: No, no, estos son día de veras. Estos son día de veras. Simón.
1: Hola, mi Leti preciosa, ¿cómo estás?
2: Ella sí nos escucha, nosotros no la escuchamos. Así que muévele, Cookie Monster. Estamos en vivo en YouTube, arroba Bueno Malafeo, en VIX también.
0: Ay, Leti.
2: Ahí para que saluden a la abogada de migración.
0: Y sorda.
1: No, ella no te...
0: ¿O si nos oyes?
2: ¿Y qué tipo de
1: ella
2: cambios
1: nos oye?
2: Dice que va a haber en migración.
0: Va a haber,
2: o de qué?
0: Hay leyes que están

0: cambiando en el Advance Parole.
1: Advance Parole.
0: Que ayudaría mucho a la gente que tiene el DACA. Desafortunadamente, yo no soy abogado. Y en realidad no tengo la información. ¡Ay, ya está ella! ¡Leti!
2: ¡Leti! ¡Leti!
0: Ella sí es abogada. Sí, y tiene la información.
3: ¡Buenos días!
4: ¡Morning!
0: ¡Ay, Leti!
3: ¡Buenos días!
0: Mira, mira, se tatuó por ti.
3: ¿Qué tal? Lo vi.
1: Bien, Leti.
3: Fíjate que en la cara no me gustan los tatuajes. ¡Ay! ¡Ay, brazos!
0: ¡Ay, no! ¡Y ya se echó una saliva!
4: ¡Se chupó la cara,
1: Suda! No, no, no, aquí no pasó nada.
0: Parece que te madrearon la cara.
1: Mira,
0: ¿y en el brazo?
1: Este es un garabato.
3: Ah, sí, en los brazos sí me gusta. Ah,
0: ¿te gustaría ver un tatuaje en las estrías que tiene el pelón?
4: ¿Te gustan los brazos fuertes o con grasa?
1: No son estrías.
0: ¿Qué son?
1: Son marcas de batalla. Andaba en Compton, llegaron varios cholos. Como 20.
0: Y te brincaron.
1: Papi, ahí mero, contra todos.
0: Eran varias libras de menudo, yo creo. ¡Leti! ¿Qué está pasando en las leyes ahorita con el Advance Parole? Y la gente que tiene DACA, ¿en qué se van a favorecer? Por favor, infórmanos.
3: Bueno, acaba de salir una decisión en el Tribunal de Apelaciones de Inmigración diciendo que ahora un advance parole, una salida con el advance parole, sí cuenta como una salida física. Básicamente, las personas que tienen el DACA, si han tenido presencia ilegal en los Estados Unidos, aunque tengan un advance parole aprobado y te sales del país, van a activar un castigo de 3 o de 10 años.
0: Ay,
3: así que va a ser mucho más difícil hacer el ajuste de estatus cuando tienes hijos ciudadanos o tienes un cónyuge ciudadano. Y aunque tengas una entrada legal con el DACA por el Advance Parole, puedes activar un castigo de 3 o 10 años y entonces no vas a poder arreglar. Ay. Entonces, las personas que tienen el DACA, si no han solicitado el Advance Parole, lo más probable es que van a tener que hacer el proceso consular, donde se pide un perdón antes de salir, van a la entrevista en el consulado y ya luego pueden entrar como residentes.
1: ¡Perfecto! Oh, ¡ese es el proceso! Bien. ¿Le tienen preguntas a la abogada? Más chula inmigración. Oh, Leti Valencia, les va el teléfono 1-855-370-3100. En YouTube también estamos en vivo, así de que vayan dejando su comentario. A ver, tenemos a Vicente con nosotros.
0: Fernández.
4: Oh my God.
1: ¿Cuál es tu pregunta, Vicente?
5: Sí, buenos días.
1: Venga, buenos días.
4: Morning.
5: Mi pregunta es que lo que pasa es que yo tengo un trámite, una visa T, y solo lo que quiero saber es cuánto tiempo se tarda para iniciar un proceso, porque mi abogada desde junio me dijo que iba a empezar y hasta el momento no he tenido contacto con ella.
0: A ver, Leti.
3: Sí, la visa T es para personas que han sido víctimas de la trata humana o que han sido forzados a trabajar o a hacer actos sexuales de manera forzada en los Estados Unidos. Eso es una visa humanitaria muy similar a la visa U, y debido a que es una visa humanitaria, se puede tardar años en que tengas una decisión. Ahorita puedes mandar la aplicación de la visa T, te mandan a las huellas y puede durar de 2 a 3 años hasta que te llegue la decisión. Y ya después tienes que esperar 3 años con la aprobación para poder solicitar la residencia. Sí, es muy tardado y hay que tener paciencia después de mandar la aplicación porque se tardan en mandar una decisión.
0: Oye, Leti, durante el proceso de esas visas humanitarias, ¿peligra la persona de ser deportada?
3: Pues te pueden todavía deportar si tienes ya una orden de deportación. La visa U y la visa T no son totalmente una protección contra la deportación si es que ya tienes una orden de deportación. Pero si no es así, tienes acción diferida, que es un permiso de trabajo que te dan cuando estás solicitando una visa humanitaria. Eso sí te puede ofrecer la protección contra
0: ¡ay, qué
3: la
0: chido! Eso sí me gustó.
4: ¡Ay, mi Leti, eres tan pórtense sabia, tan bien, bonita, tan top! ¡I love you! ¡Tenemos al Julio!
3: ¡I love you more!
1: Tu pregunta, Julio, por favor, échale, carnal. Julio, a la 1.
0: ¡Julito!
4: ¡Julio!
1: A las 2, Julio.
0: ¡Mi amor!
4: Ya fue Julio, estamos en agosto.
1: ¿Y Julio?
4: ¡Julio!
0: ¡Contesta, chaparro!
1: ¡Se la perdió, Julio!
0: ¡Bye, bye!
1: Bueno,
0: bye.
1: Tenemos a Poncho, Alex. ¿Ese es mi Poncho? ¿Tu pregunta?
6: ¡Mi amor!
1: ¡Poncho!
4: ¡Alfonso!
0: ¡Óyenos en el celular, no en la radio, Poncho!
4: ¡Alfonso!
6: ¡Discúlpame!
1: Buenos días, tu pregunta, mi hermano. Venga.
6: Oiga, mi pregunta es sobre mi hijo. Tiene 23 años, tiene una noviecita en Sonora y nosotros vivimos en Arizona. Se quiere casar con ella.
1: Oh. Ándale.
6: Platicábamos, él está terminando su escuela de enfermería, entonces platicábamos si sería más conveniente casarse allá o se case acá, en Arizona.
1: Ok, a ver, regresamos con la respuesta de la abogada. Vamos a YouTube, tus preguntas, @bueno, mala, feo. Y ahorita regresamos con la respuesta de Alfonso.

0: Tenemos con nosotros abogada de migración, la más chula de todas. Ella es Leti Valencia. Y si le tienes preguntas y a sábanas, 1-855-370-3100. Tenemos a Poncho. Dice que tiene un hijo bien enamorado que está el vato. Ay, 23 años.
1: Con una norteamericana.
0: Y quiere saber si se casa allá o si se la trae para acá, Poncho.
2: Qué bonito.
1: Pues
2: ¿Qué
1: le recomiendas? Que termine la carrera de doctora.
3: Bueno, como él es ciudadano y se enamoró de alguien que vive fuera de los Estados Unidos, califica para la visa de prometidos, donde no se tienen que casar. Pueden mandar pedir la visa de prometidos, ella entra de manera legal y se casa en los Estados Unidos. Okay, y luego aquí hace el ajuste de estatus. Pero si se van y se casan afuera de los Estados Unidos, ya no califican para la visa de prometidos porque ya están casados. Pues sí. Entonces tendrán que hacer la petición familiar y luego el proceso consular. La visa de prometidos es típicamente más rápido para traerte a tu media naranja que hacer la petición familiar.
2: Oye, Mileti, ¿y también te hacen como exámenes de cuando ya se van a casar y todo eso, cuando ya están casados, o qué tendrían que hacer?
3: Todavía tienes que comprobar la relación, aunque sea la visa de prometidos. Tienes que mandar mucha evidencia de que están enamorados, tienen el plan de casarse,
0: ¿anillo?
3: De que ya se conocieron por lo menos una vez en persona, totalmente tener ya el anillo comprado, tener el plan de la ceremonia de la boda, porque solamente así pueden comprobar que en realidad ya se van a casar cuando lleguen a los
1: amor.
3: Estados Unidos.
1: Por
0: ahora,
1: amor.
0: ¿La de prometidos es nada más de otro país o también pueden ser gente que se conocieron aquí? A lo mejor el paisano, la paisana no tiene papeles, pero ya están comprometidos con algún ciudadano.
3: No importa dónde se conocieron, lo que importa es que sea un ciudadano y que todavía no estén casados, porque si ya están casados, entonces ya no están comprometidos, ya están casados y tienen que hacer la petición.

0: Perfecto.
1: Oh. No, no te enojes.
0: ¿Tú tienes papeles, Leti? ¿No quieres andar buscando un ciudadano?
2: Sí.
0: Ah, sí tiene papel. Ah, bueno. Oye, nomás decía. Por si las moscas.
3: Quiero ayudar.
0: A ver, ¿por qué no? Tenemos a Denise. Tu pregunta, Denise, por favor.
4: Sí, mire, buenos días.
0: Buenos días.
4: Mi pregunta es, yo tengo desde enero que me mandaron a las huellas para la visa U. Mm. Y quería preguntar sobre si se dilata mucho, porque la abogada me había dicho que como en 3 meses, pero pues a mí se me hace mucho ya.
5: Se tarda más o menos 6 a 8 meses en que lleguen los recibos de la visa U, y luego también para tener un permiso de trabajo se está tardando casi 2 años, y para la decisión de la visa U, donde te dicen si te la van a aprobar o te la van a negar, se tarda casi 8 años. So, si apenas lleva 3 meses, es muy normal que todavía no le haya llegado nada, hay que seguir esperando por esos recibos.
0: Bien.
1: Tenemos Mileti, hermosa, bella y pechacha. Al Alex, Alex, pregúntale por favor a la abogada más top in the world, in the moon, in the stars.
6: ¿Sí?
1: Pregúntale, bebé.
6: Una pregunta. Yo tengo una hija que nació en México, por cuestión que ya la arreglé con la aplicación esa de la CRBA. Quería preguntar, para sacar el seguro social, ¿necesito el certificado o necesito el pasaporte?
5: Sí, el CRBA también se llama el Consular Report of Birth Abroad. Es cuando un hijo le sale, nace afuera de los Estados Unidos a un ciudadano. No tienes que hacer la petición familiar porque ya son ciudadanos. Aplicas para el pasaporte estadounidense a través de esto que se llama el CRBA. Para sacar el seguro social necesitaría ya tener el pasaporte estadounidense cuando ya entra a los Estados Unidos. Haga una cita en el Social Security Office para que le puedan dar su seguro social.
3: Ahí está. Tenemos a Luis también. Te tiene una pregunta. Luisito. Luis.
7: Sí.
3: Tu pregunta, Luis, óyenos en el celular, no en el radio.
1: Chale, Luis.
7: Ok.
3: Pregunta.
7: Hola. Sí, hola abogada.
5: Hola.
7: Mira, yo vivo en el estado de Chicago y hemos, créeme que nunca hemos pasado por esto, es la primera vez que estamos pasando. Tengo 2 niñas de 12 y 7 años. Lo que pasa es que en donde vivimos, la dueña de la casa nos comenzó a amenazar, a hacer amenazas, chantajes, acoso a la niña. Y pues yo salí a hablar con ella, traté de hablar con ella, y lo primero que la señora hizo fue agredirme a golpes. Entonces, yo no respondí porque, pues, me entiende, yo soy hombre y no quiero llegar a eso. Entonces, yo llamé a la policía. Entonces, la señora lo que hizo fue amenazarnos que va a llamar a migración para que nos deporte. Entonces, mis niñas están ahorita, créanme que no quieren salir ni de la casa porque nosotros tenemos que trabajar y tenemos que llevar al daycare a las niñas. Uh-huh. Y no quieren ni salir porque tienen miedo de que sea su mamá o sea a mí, nos pueden
3: lastimar,
7: deportar. Entonces,
5: sí.
7: Quiero saber si hay algo que podemos hacer nosotros, para poder, nos vamos a mover de casa ya, porque ya nos había corrido, entonces tenemos este fin de mes para salir, pero queremos saber si es que hay algo, algún grupo por ahí donde nos puedan ayudar. He buscado todo, en todo lugar, para tratar de que mi familia esté bien, pero la verdad no sabemos qué hacer.
5: ¿Ya hizo un reporte a la policía?
3: Sí.
7: Sí, tengo un reporte a la policía.
5: Ok. Deje que un abogado lo revise para una visa U. El chantaje también es uno de los delitos que es calificado para la visa U. Si ella está usando su estatus migratorio en su contra para amenazarlos, puede posiblemente aplicar para visa U. Entonces, consigue ese reporte de policía, siga cooperando con la investigación, y también si su hija o su esposo, usted ha sufrido algún tipo de trauma debido al incidente, vayan a un psicólogo para que puedan demostrar que también sufrieron daños debido al incidente con esta señora.
0: No, y lo deja tú, los golpes aparte, Leti.
3: Y el condado los otorga gratis también, ¿no? ¿Les ayuda?
5: Posiblemente, sí.
0: Suerte.
5: Pero sí tiene que tener un reporte médico.
3: Ojalá.
0: Sí, venga. Leti, ¿dónde la gente te puede seguir? Híjole. En redes sociales, llamarte también si tienen alguna pregunta, por favor.
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0: Eso, gracias.
3: Qué sonrisota.
0: Oye, Leti, no te lo vayas.

0: Porque tenemos varias preguntas ahí en YouTube para que por favor las contestes. ¿Qué te parece?
1: Por supuesto.
0: Bien. Ah, una cosa. Cuando las cosas se hacen bien,
2: qué
0: ¿verdad?
2: Convincente, qué bonito. Eres,
3: me encanta tu actitud.
2: No, yo caso.
0: Yo quiero quiero saludar a la mamá de Leti y decir, señora, bien.
2: Qué bonito ser.
0: Bien. Usted hace las cosas bien. No a la Oye, Seba.
3: Leti, te presento también a mi nuevo hermanito.
0: No,
3: mamá.
0: A mi amigo. Chale, bueno.
4: En este regreso a clases.
0: ¡Señores, atención! Porque ha llegado el momento de que apuntes la primer cantidad de manzanas. Las ricas manzanas del bueno, la mala y el feo. Ahí viene Pau con las manzanas para el profe.
3: Ya en este segundo las puedo dar. Las doy. Son 1, 2, 3 manzanas.
0: ¡Tres!
3: Hoy traigo 3 manzanas. Apúntele. Para el profe.
0: ¡Tres!
2: ¿Cuántas traigo yo ahorita? Les digo en un ratito.
0: Perfecto, 3 manzanas. Y atención porque mi compita del feo, ahorita, en un ratito, en menos de unos 10, 15 minutitos, nos va a dar la segunda cantidad. Apúntala. En la próxima hora, llamada ganadora, te puedes ganar hasta $2,000.
2: Es el día de hoy. Se acumuló.
3: A la máquina.
0: $2,000 acumulados en la próxima hora. Suerte, ¿eh? Suerte.
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0: Y más adelante regresamos con lo último en deportes.
2: What happened?
0: Señores, señores, atención, porque la estrella de Chivas Rayadas del Guadalajara se les va a Europa.
3: Ay, ay, ay. No manches.
2: ¿Eso es lo que valemos?
3: ¿A Europa o
2: a Europa? Eso es lo que valemos.
0: ¿Quién es? ¿Quién es este jugador que se va a Europa mexicano? Ahorita lo vamos a platicar. Además, el último trofeo que le falta a el rey del fútbol, Lionel Messi, por ganar, lo podría lograr antes del retiro.
2: Adiós, todavía no se va.
0: ¿Cuál es ese trofeo que le falta a Lionel Messi? Ahorita lo vamos a platicar todo enseguidita.
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0: derecha y en eso pasa Eva, ajá, tragándose dos bananas.
1: ¿Cómo dos?
0: Dos, una en cada mano, ñam, ñam, ñam, ñam, y va come y come.
1: Ajá.
0: Y Adán se le queda viendo a Eva, que se ve bien gordita. Y le dijo a Adán a Eva, Eva, de plano te estás poniendo bien gorda. Y dijo Eva, ¿y qué vas a hacer, Adán? ¿Buscarte otra?
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0: Atención, porque las ricas manzanas del bueno, la mala y el feo. Ya ven que hay que llevarle manzanas al profe.
1: Claro, pasarle la barba.
0: Ya nos dio la cantidad de manzanas que el día de hoy le trajo al profe.
1: ¿Trajo al profe?
0: Ya dijimos. Entonces, ahorita mi compa el feo, ¿cuántas manzanas le traes al profe?
1: Yo le traje hoy este día hoy, al profe. ¿Cuántas? Para que me pasen la prueba de matemáticas, que es muy fuerte. Le traje 5 manzanas.
0: ¡5!
1: Sí, señor.
0: Apúntele. 5 manzanas. Uy. Más la cantidad que nos dio Pao hace un ratito.
2: Yo ya se las dije.
0: ¿Cuántas son? En la próxima hora vamos a buscar esa llamada ganadora. Si nos dice la cantidad exacta, hoy se va a llevar.

0: $2,000.
1: $2,000.
2: Muy bien.
0: Suerte, suerte. Vamos a recibir con nosotros directamente desde Guadalajara, Jalisco, México.
3: Al que sí sabe.
0: El que cuando mete gol el América lo canta bien,
3: pero no respira, no respira. ¡Gol! Dura debajo del agua como 5 minutos de tanto.
1: Me consta.
3: Que tiene.
0: Me consta.
3: No, porque. ¡Gol! Ah. Él es mi compita. El mero mero petatero, Gabo Sainz.
1: ¡Gabo!
0: ¿Qué rollo, Gabo? ¿Cómo estás?
3: ¿Y por qué haces esa seña?
4: ¿Cómo están? Qué gusto saludarles. Muy buen día.
3: Así, ¿verdad? ¿Qué es eso?
1: Muy bien, muy bien.
4: Oh, qué cosa. Oye, pero todavía dices, debajo del agua como 5 minutos, dice el pelón. Me consta, ¿no, güey? ¿Qué pasó? ¿Qué
1: pasó? Aquí no cuenten sus intimidades, por favor.
4: Exacto. Wow, pues, ¿qué le pasa al pelón?
0: ¿No te acuerdas de College Station?
4: ¡Epa! ¿Vamos a empezar a decir, sacar todo?
3: Lo que bueno, hacen dos cervezas.
4: ¿Y te acuerdas de Pasadena?
0: Acuérdate de Pasadena.
3: ¡Pasamesta!
4: ¿Te acuerdas de Pasadena?
3: ¡Pasamesta!
4: ¡Epa! Bueno, qué gusto saludarlos, la verdad, a toda la gente. Mandarles un abrazo y bueno, estamos ya conectados para platicar de lo que ha pasado precisamente en varios temas. Está el tema de la hormiga, está el tema de Lionel Messi y obviamente también lo que pasó en la Liga MX, porque se completó la jornada 4 el día de ayer. El conjunto de Necaxa perdió como local contra... ¿Por qué pones el del rebaño? Espérate, que hablemos de la hormiga. Tranquilo, papá, tranquilo.
0: Venga.
4: Tranquilo, bueno. ¿Cómo me desespero? Necaxa perdió en casa 2-1 con el León y termina ganando el conjunto de la Fiera. El partido, en un partido muy raro y con muchos goles, 5 goles para este encuentro, el conjunto de Pachuca iba perdiendo 2-0 con el equipo del Puebla. El Puebla se fue al frente, golazo de Emiliano Gómez, después 2-0 en el penal por parte del conjunto del Puebla con Velasco, y reacciona el Pachuca. El equipo de Benjamín Mora, el Pachuca, y el equipo de Gerardo Espinosa, el Puebla, termina yéndose 2-1 al medio tiempo, gol de Rondón, un cabezazo muy bueno abajo. Se pone 2-1, 2-2 después con un penal, el cual mete el mismo Rondón para poner el partido 2-2. Y cuando parecía que lo ganaba el conjunto del Pachuca en una jugada por derecha y que llega el jugador del conjunto de los Tuzos para tratar de rematar, bien Facundo Almada saca la pelota y termina pegándole el jugador del conjunto de los Tuzos. Al minuto 30 segundos después, al minuto 93, Facundo Almada se mete al área, centro por la izquierda, mete el gol y lo gana el Puebla de visita. 3-2. ¿Y por qué lo digo así? Porque con este resultado, los dos equipos antes de jugar este partido, tanto el Puebla como el conjunto de los Tuzos del Pachuca, estaban fuera de toda posibilidad. El Puebla estaba en el lugar 13 y Pachuca en el lugar 14. Ganando el Puebla, con este partido se metió con 7 puntos en el lugar 7, quitando al Querétaro, mandándolo al lugar 8 y quitando a las Chivas. Las Chivas están en el lugar 8 y los mandó al lugar 9 del campeonato. Así que bueno, ahí está. Eso América es puntero con 10 puntos. Le sigue Xolos con 10. Rayados con 9. Atlas con 9. Toluca con 7. Pumas con 7. Puebla se mete en la séptima posición y Querétaro en la octava. Falta mucho torneo.
0: Mucho.
4: Van 4 jornadas porque luego piensan que ya no, ya está calificando. No, pero están haciendo bien las cosas. Parece que van a calificar por lo menos estos equipos.
0: Creo que justicia divina. Qué bueno que lo ganó el Puebla. Digo, iba ganando de visita. Pachuca la remontada, pero pues estuvo emocionante el partido. Se escucha, digo.
4: Sí, sí, sí, sí, estuvo muy emocionante. La verdad,
0: lo vio.
4: Antes. No,
0: lo vio,
4: pero... A ver, es cierto.
0: Se escucha.
4: Es cierto. A ver. Yo la verdad lo tuve que ver porque estuve en el juego, porque me tocó el Pachuca Puebla. Pero realmente, si no me hubiera tocado un lunes en la noche,
0: claro, no,
4: verdad,
0: no.
4: Muy poca gente le pone un Pachuca Puebla.
1: Y
4: la verdad,
1: nadie
4: esperaba eso. Pero terminó siendo. Yo estaba así mimiéndome en tu DN Radio. Pero no se quedó. Pero estuvo muy bueno, el juego. Entonces, pues bueno, la verdad es que sí, así. No, lo trae por derecha. No,
0: el que sí estuvo así fue el de Pumas Querétaro, ¿qué fue?
4: No, qué cosa espantoso.
0: No, horrible.
4: Como para dormirse. Si de por sí el melolengo del feo día le trae sueño, imagínate con ese juego.
3: No, ¿cómo sabes?
4: No, estuvo espantoso. Bueno, vamos con el Guadalajara, porque hay mucho tema con Chivas. Ayer lo platicábamos en Jorge Ramos y su banda. También lo platicamos en Línea de 4 en TUDN Radio, para que descarguen su aplicación Euforia y nos sigan. Sí, señor, ahí me invitan a Jorge Ramos y su banda, ¿cómo ve?
0: Híjole. ¿Sigue todavía Jorge
3: ahí
0: Ramos?
3: La lleva. ¿Eh?
0: Ahí me lo saluda.
4: Sí.
0: ¡Años!
4: Sí, se lo saludo.
0: ¡Años,
4: décadas! Se lo saluda al señor Jorge Ramos, por cierto. Es el señor vacaciones, porque los jueves y los viernes casi nunca va al programa. Entonces, ya lo traemos. Y yo tengo que suplirlo.
3: Que ya está
4: viejito. Pero bueno, es el señor vacaciones. Ya.

0: Ya está grande. No, bueno. Señor Jorge Ramos, y bueno,
1: la
0: verdad,
1: vas a suplir.
0: Muy bien, ahí estamos participando con ellos. El día de ayer contó que hace 17 años, como un día de ayer, que inició Jorge Ramos y su banda. Oh, bueno, obviamente años. En radio había iniciado 4 años antes, pero bueno, ya es muchísimo tiempo que inició, y bueno, en su momento en ESPN Deportes. Bueno, estuvimos ayer con él y platicando todo esto porque hay un rumor desde Grecia. Hay un periodista que prácticamente, Nikos Sotis, que dice que ya está arreglado, que Hormiga ya está con el conjunto del Olympiacos. Ojo, por cierto, no juega Champions el Olympiacos, pero va a jugar Europa League. Entonces, bueno, creo que puede ser un poquito llamativo el conjunto griego. Además, es el equipo más grande de Grecia. Se habla de 8.5 millones,
1: ¿ala?
0: Más 2 millones en variables y 10% después de la venta que tenga el futbolista a otro equipo. Eso es lo que se habla en Guadalajara. Y yo pregunté, y bueno, lo que hemos podido recabar con nuestros compañeros de TUDN y también con gente que yo tengo conectada dentro del equipo, me dicen que todavía no está. Yo no sé, y ayer lo platicábamos precisamente, quizá el Guadalajara quiere darlo a conocer el medio oficial. ¿Por qué? Porque tiene un medio oficial que se llama Chivas TV. Entonces, a lo mejor quiere darlo a conocer por ahí, esperar a ver qué sucede y después lanzarlo. El periodista de Grecia, que estuvimos revisando su perfil y demás, se ve muy serio.
1: ¿Su perfil griego?
0: Literal, su perfil griego, correcto. Literal. Dice que el miércoles, el día de mañana, estaría aterrizando en Atenas. Entonces, habrá que esperar, habrá que ver qué pasa. La verdad es una buena oferta. No es quizá el mejor equipo de Europa. Yo lo pondría en una Liga C o tercera ronda de equipos de Europa. Pero vaya, pues parece que puede tener una buena posibilidad, incluso si hace goles en Europa League, si hace goles, por ejemplo, en la Liga, creo que puede ser llamado la atención por parte del Porto, de algún otro equipo, de un equipo de Holanda. Entonces, habrá que ver. Hoy en día parece que eso es 8.5 millones más 2 en variables que no las definen y más 10 porcentaje que se quedaría el Guadalajara para una posible futura venta.
2: Oiga, a mí lo que me llama la atención es, después de el buen mundial que tuvo México, porque la verdad tuvimos un buen mundial.
1: Sí, o sea, bien.
2: Pan con lo mismo, pero tuvimos un buen mundial. Estuvo padre.
0: Sí.
2: Casi no salió, o sea, no han salido estrellas.
0: No ha salido nadie,
2: güey.
0: No ha salido nadie.
2: O sea, no, ni Lira.
0: Y justo iba.
2: Mora. Morita, pero ahora es run run lo de la Hormiga. Sí. Pero hasta ahorita nadie.
0: No. Completamente. Y justo era a lo que iba, porque a ver, Eric Lira le ha salido que el Al Jazeera, que el Mónaco, que el Porto,
2: pero algo se ha caído.
0: Cualquier cantidad de novias. Y nada pasa. Y le sale una novia diferente cada semana, cada 2-3 días. Y como dices, muchos pensaríamos, bueno, el gran mundial de México. A ver, al final no pasó de lo mismo. Siguió en octavos de final. Ahí se quedó. Pero sí hizo, ganó 3 partidos por primera vez en su historia en una primera ronda de Copa del Mundo. Y ni eso llamó la atención. Pero a ver, yo se las pongo así. Y no es malinchismo. Entendámoslo, yo soy mexicano y preferiría que se fueran, es más, que se hubieran ido todos, aunque se hubieran ido equipos no tan importantes, pero que se vayan todos. No sé, pues por ejemplo, Brian Gutiérrez, el tema de Rangel, que sonó también para algunos equipos, igual que Johan hubiera cambiado de equipo ya en Europa, el mismo Lira, obviamente Hormiga. Bueno, Santi ha sonado también con un montón de equipos, dicen que ahora parece que ya está amarrado con el Porto.
2: Ni
0: pero bueno,
2: equipo.
0: Que se vayan y que sigan saliendo jugadores. Exacto, pero a ver,
3: ahorita hay mucho donde escoger, hay mucho ahorita.
0: Pero mira, mi querido, me lo lengo para que aprendas.
3: Para que aprendas.
2: Escucha.
3: Hubo mucha exposición de jugadores a nivel mundial.
1: Sí.
0: Mira, fue la exposición, fue la exposición. Pero sí llegan los promotores y los equipos y buscan y dicen, a ver, oye, me gustó Lira. Ok, ¿cuánto vale? Y les dicen 14, 15 millones. Y dicen, y es mexicano, ¿verdad? Sí, mexicano. Ok, gracias. Y se van a Uruguay, y se van a Ecuador, y se van a Argentina, y se llevan 3. Se llevan 4 en Brasil. Entonces, por eso limitante. Y la verdad, no es un mercado atractivo el mexicano. Es una realidad. Y no es malinchismo. Hay que ganarse ese lugar. Los mexicanos tienen que ganarse ese lugar.
1: Si son los mexicanos más atractivos del mundo.
2: Y eso es otra causa también de la falta de calidad en nuestros jugadores.
1: Hablaba especialmente de ti.
2: O sea,
3: ¿por qué le agradeces al pelón y a mí no me no me festejan nada, no, tú, pantón.
0: Porque a ti no te escucho. O sea, yo de verdad cuando empiezas a hablar, como que me bloqueo y digo, a este güey no lo voy a escuchar.
1: Lo voy a ignorar.
0: Así porque no, dice cada cosa. Pero bueno, a ver, ese es el tema con Hormiga. A ver qué pasa, a ver qué sucede en el día de hoy.

0: Y hay otra posibilidad. A ver, ya había salido el rumor. Vamos a hablar ahora de Lionel Messi, que aparte de regalarle todo, ahora quieren
1: Oye, oye,
0: invitarlo para que
1: sí.
0: obtenga un nuevo título.
1: Voy al baño.
0: A mí no entiendo por qué Lionel Messi no se va a un equipo en Argentina. Por ejemplo, Newell's, que siempre ha dicho que es fanático de. Pero la Conmebol empieza a sacar el run-run de que pueden ir equipos mexicanos y equipos de la MLS a la Copa Libertadores de América. Esto parece que 2027 o 2028. Serían un invitado de cada liga. Ellos decidirían, ah, pues va el pelón y va el feo por parte de
1: no
0: la otra
1: ir.
0: Liga. Y el otro se tendría que ganar su lugar en la cancha. Pero uno de los invitados suena, y es muy fuerte, que puede ser el Inter Miami de Lionel Messi. Entonces, a ver, Lionel no tiene la Copa Libertadores, tiene la Champions, tiene la Copa del Mundo. Sería un trofeo que le haría falta a su larga carrera y largos títulos que tiene ya Lionel. A mí me parece que también, digo, a ver, entiendo el tema de invitarlos, pero si a México le pesaba que sería muy bueno regresar a Copa Libertadores, los viajes de 10, 12, 14 horas, pues imagínate al Inter Miami, también más o menos por ahí estarían los viajes. Habrá que ver si este rumor y este run run empieza a ser cierto o no, pero pues no sé qué piensen, digo, otro trofeo regaladito, a capaz y hasta el señor Alejandro Domínguez de la Conmebol dice, bueno, la Libertadores se la tiene que llevar a fuerza el señor.
2: ¡Hoy no más!
1: ¿Por qué eres tan hater, tú?
2: Sabemos de que Lionel Messi, su equipo, el Inter de Miami, tiene con qué.
1: ¡Claro!
2: Entonces,
0: pero ¿con qué? ¿Con qué?
3: ¡Oye! ¡Bailándolo!
0: ¿Con qué?
4: Vení y va conmigo, que un amigo vas a encontrar.
2: ¡Claro! Que de la mano
3: de
4: Leo Messi, Libertadores vamos a ganar. ¡Vení, vení!
2: ¡Claro! Oigan, ¡se va a lograr!
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0: todas las carnes,
1: el menudo,
0: tocino de buena calidad de este lado,
3: puro jamón del bueno.
2: Gabo, ¿dónde la gente te sigue en redes sociales, Gabo, porfa?
0: Bueno, me pueden seguir en Gabo Sainz en el Instagram, con Gabo Sainz 1, perdón, Instagram y TikTok, Gabo Sainz en el también en el Facebook y también en el X para que me sigan. ¿Y dónde más, mi querido feo? Hay que vivir al máximo, señores, hay que vivir al máximo.
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3: Ajá.

0: Las ricas manzanas del bueno, la mala y el feo. En la hora anterior, Pao le trajo manzanas al profe. ¿Cuántas? Ya lo dijo. El feo también, otra cantidad, ya lo dijo. Suma esa cantidad. Si la tienes, ahorita en un ratito vamos a regresar buscando la llamada ganadora para las ricas manzanas del bueno, la mala y el feo.
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0: 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Miren, en los primeros 30 días aquí en Voz Legal les ayudamos a agarrar atención médica, y eso es importante no nomás para su salud, pero porque empezamos a documentar las lesiones, porque al fin del día nosotros tenemos que enseñarle a la aseguranza, y si tenemos que ir a corte, enseñarle a las cortes que las lesiones sí fueron causadas directamente del accidente. 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Entonces, miren, una de las dos cosas van a pasar. O vamos a aprender de que todo está bien y gracias a Dios no hay problemas, o empezamos a documentar el proceso para enseñarle a la aseguranza de que las lesiones sí fueron causadas por el accidente. 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
0: 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Al fin del día, su salud es lo más importante. 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

0: Te estamos buscando para participar en las ricas manzanas del bueno, la mala y el feo. Una promoción. ¿Cómo funciona esta promoción?
1: A ver, ahí les va. Yo dije unas manzanas, una cantidad de manzanas que le traje a nuestro querido profesor.
2: Que es el pelón. Que no enseña nada más que el celular.
1: Y después el feo dio una cantidad de manzanas para el profesor. Ustedes tienen que sumar esas manzanas, las mías más las del feo, anotarlas y llamar en este momento. Si tú dices cuántas manzanas fueron en total, te llevas $2,000. Si quien llama no se la sabe, se van a juntar estos 2,000 más los 1,000 de mañana. $3,000.
2: $3,000 para mañana. Aquí es que estén oyendo la radio toda la mañana. Madurita. Y aparte, si se van a descuidar tantito, encárguele la radio a alguien más el show.
1: Sí.
2: Dígale, ey, ahí pendiente el bueno, la mala y el feo. Ahorita vengo, voy a hacer del baño, miren, voy a bañar.
0: Le voy a decir algo. Y luego ahí estamos en vivo en YouTube, @ bueno, malo, feo. Ahí está la gente chismosa. En los comentarios.
2: También ellos saben.
0: También. Yo sé que se la saben. Quieren ganar $2,000 ahí ahorita. Se alivianan $2,000, ¿eh?
1: Oye, está de locos. Nadie te regala $2,000.
3: A mí no me sirven para nada $1,000 ni para limpiar.
2: ¡Hombre!
3: Ni para limpiarme la baba.
1: Pero son $2,000.
2: No, para limpiarse, $2,000. Compre un libro del pelón, ese de rompe tu círculo. Y
3: esto es,
2: le ayuda.
3: Esto es gratis. Nadie lo quiere,
2: ¿verdad?
0: A ver, buscamos llamada ganadora. 1-855-370-3100. Bueno, bueno. ¿Cómo te llamas?
1: Hola, Luis.
4: Hola, me llamo Mona Sánchez.
0: Mona, ¿de dónde llamas?
2: ¿De dónde?
4: Llamo de Crestline, California.
0: ¡Crestline!
1: ¡Mami! Oye, mi reina, ¿y de dónde naciste, preciosa? ¿De dónde salió ese cuerpecito?
4: Nací en Torrance, California.
2: Torrance, California, Mona. Oh, what would you do if you win $2,000 with the manzanas?
3: Mona es chola.
2: ¿Qué harías si te ganas los $2,000?
4: My birthday is Saturday, so I'm planning to...
2: To go to TJ.
1: ¡Ay! ¿Qué te quieres comprar, manita?
3: Weed.
1: She wants
3: marihuana de seguro.
1: No.
4: No.
1: No.
2: Algo más carito.
4: No. Tengo dos niñas.
1: Ay. Oye, con $2,000 te alcanza una vacación a gusto, ¿eh?
2: ¿Cómo se llama?
3: Y las dos niñas de seguro de diferente papá.
1: Ay, hola.
3: Different baby daddy.
2: Ella es mamá. Mona.
4: Tengo uno de 7 meses, está chiquito.
0: ¡Qué padre! Mi amor, pues ojalá $2,000 sea liviana, Mona.
1: La neta que yes.
4: Yo sé.
2: Dime, tell me that you were al pendiente the last times.
0: ¿Mm? ¿Qué dijiste?
4: What?
2: Estuviste al pendiente ni Mona oyendo te entendió, la radio.
4: Sí.
2: Estás oyendo, sí, ok.
4: Sí.
2: Ay, Mona.
1: Ay, Mona.
0: Mona, mamá. Por favor, no la riegues, ¿ok?
2: Please.
4: No, Mona. No la voy a regar.
1: Please,
4: okay.
1: Please don't regation, Mona. Please.
0: Don't regation, el tepasation. Muy bien. En la hora anterior, Pao y mi compa el feo nos dieron unas cantidades de manzanas.
1: Apples for you. Apples.
0: Mona.
4: Ajá.
0: Por $2,000.
1: Oh my God.
0: $2,000.
4: Ajá.
0: Quiero que me digas cuántas manzanas nos dijo Pao y cuántas me dijo el feo

0: y la cantidad exacta, por favor.
1: Cao dijo 3 y el feo dijo 5, son 8.
0: ¿Segura?
1: Segura.
0: $2,000.
2: ¿Cómo te sientes, mi reina, my queen?
1: Muy feliz.
0: ¡Hombre, felicidades! No, te acabas de ganar $2,000, mona. Ahora sí que no dejó nada para el ganador de, bueno, mañana $1,000 más.
2: Oye, wow, $2,000.
3: ¿Cómo le dicen los niños? ¡Ma! ¡Mona! ¡Mamá! ¡Mona!
2: Ya, ya no entiendo el chiste, pero yo sí me gustó.
0: Mona, que disfrutes mucho tu dinero con tus bebés. A ver, ¿qué le vas a comprar el de 7 meses?
1: No sé todavía.
3: No, ya lo voy a usar para su birthday.
2: Oye, qué chido, $2,000 para tu cumpleaños. Una bolsita, unos zapatos, una cena.
3: ¡Qué chido!
2: ¡Hola, máquina!
3: Bye, ma.
4: Pura cerveza, vino, alcohol y marihuana.
3: Va a invitar a los cholos.
1: No, eso no.
0: No. Ya no, dice Mona, ya no.
3: Ya no, ya está ocupada.
0: Ya salí de Torrance, dice. Ya no.
2: Ya no sé,
0: ya sí. Amor, que los disfrutes, $2,000.
2: Love you.
1: Gracias.
0: A ti, felicidades. Y mañana tenemos otra oportunidad. Recuerda, tienes que escuchar la cantidad en la hora anterior, las manzanas que trae Pau, las manzanas que trae el feo, y también en esta hora ser la llamada ganadora. Suerte mañana, $1,000. Y lo que se viene más adelante.
3: ¡Ay, amor!
0: Frase mágica del Disneyland Resort. Para toda la gente que nos escucha por todo el país, si te quieres ganar un viaje con vuelo, hotel, boletos, transporte, ahí viene la frase mágica en un ratitito.
2: En brevedad, oye, la mejor época del año, el lugar más feliz del mundo. O sea, imagínate, hotel, hospedaje, transportación, los tickets de entrada. No, hombre, esto es 10 de 10, joya, nadie
3: esto
2: te lo regala.
3: Cuesta miles de dólares,
2: Pao. Sí.
3: Para que te los ahorres y vayas a disfrutar. Porque hay gente que en realidad se ensarta con las tarjetas. Y piden mucho crédito.
2: Sí.
3: ¿Y cómo le van a hacer para salir de ese problemota? Al regresar, un experto en finanzas no lo va a detallar, machín.
0: Ya regresamos.
3: No te vayas.
0: Ya volvemos.

0: ¡Pariente!
1: ¿Qué pasó?
0: En el verano se ensarta uno con Machín. Las deudas porque dicen, quiero ir a Disneylandia, quiero ir de vacaciones, métaselo a la tarjeta.
1: A la playa, vamos a la playa
0: sí,
1: todos.
0: Y usted a la playa. No se mortifique, porque la vida nomás se vive una vez, así es que así es. Vamos a que nos den un buen consejo de cómo deshacernos de estas deudas así de volada.
1: Sí, en caliente.
0: Y cómo planear para la próxima para que no nos afecte de esa manera.
1: Sí.
0: Y hay una persona que siempre nos da un buen consejo en el lado económico.
2: Sí.
0: Él es experto

0: en finanzas. Es un compita que acaba de llegar de... ¿Dónde andaba ese
1: Ecuador?
2: En el Ecuador, en su tierra. Ecuador.
3: Ahí andaba en su tierra.
0: Andaba donde un huevo se para y no se cae. En la mitad del Ecuador. ¿Eh? Donde el drenaje da al revés.
2: También, sí.
0: Le echas agua al drenaje y da de como el reloj. Y luego, como no es, como es el Ecuador, da al revés. Ah. ¡Él es! No es un avión, ni una locomotora, ni el jet donde viajó. Ni un crucero.
2: Privado.
0: No, privado. ¡Él es Super
4: Carlitos! ¿Qué tal? ¿Todo bien de las vacaciones? ¿Todo muy a gusto?
0: ¿Dónde andas?
5: ¡Qué rico!
4: Unos andaban paseando muy bien y otros se la estaban pasando ahí con su artista favorito.
0: Claro.
4: Otros andaban peleándose con el novio en la playa. Estaban comiendo un muy sabroso, pero todos se la andaban pasando muy a gusto. Y esa tarjeta pasa y por aquí, pasa por allá. ¿Y qué cree que llegó el momento de la verdad?
0: ¿Qué?
4: De pagar esa tarjeta.
5: Sassy, ¿no?
4: Y ese es el cruel momento en realidad.
2: Oye, ¿y cómo le hacemos, Carlitos, para salir de esas deudas? Uno que se endrogó, sí. Uno que también le quiere seguir el ritmo a la familia, al vecino.
5: No, y en ese momento dices, yo pago. Sí. Oye, Carlitos, pero tienes razón. Ya cuando te llega ya todo lo que gastaste, dice, ¿en qué momento se me ocurrió hacer esta tontería?
0: Pues declárate en bancarrota.
4: Sí. No. Entonces, aquí el momento muy importante, Pau, hay que llegar en la cruel y triste realidad de hacer un inventario financiero. Porque te va a llegar que la Visa, la Mastercard, la American Express y todos te van a dar una cachetada así, ¡pum! Y dice, ahí vamos a ver, ¿cuánto es lo que realmente debes, no? Porque sí te va a pegar duro, ¿eh? Y hay veces que la gente no quiere ni abrir el sobre, ni abrir el correo electrónico, ni agarrar la aplicación del celular, dice, no lo quiero ver, porque eso realmente le debo mucho dinero, y entonces, mira, tienes que verlo. Para ver exactamente cómo es lo que le vamos a atacar a este balance. Por decir, le da miedo, terror y suspenso, porque cuando llega así de las tarjetas de crédito, dice, tiene 21%, 25%, 30%. Entonces, una vez que tú ya sabes cuánto es lo que le debes, porque todo esto es lo que bien a gusto te lo gastaste, entonces ahora sí le vamos a decir, ¿cuál vamos a pagar primero? ¿Ok? Vamos a pagar la que tiene el interés más alto. ¿O prefieres tú, feo, pagar la que tiene el balance más pequeño? ¿Cuál, en tu libro de finanzas, el capítulo número 75, que ya va feo, cuál es el que te gustaría
0: yo
4: más?
0: Yo agarro todos los sobres, los rompo y la próxima agarro un abogado y bancarro.
2: ¡Hoy no, man!
0: Y no, ay, miro no. Cuánto debo.
2: Para más consejos, bonito. Síganme en redes sociales a mi compa.
0: Y los abro yo.
4: No, mejor, mire, es preferible pagar la que tiene el interés más alto, pero eso sí, entonces, por decir, entonces una vez que tienes el inventario, dice, bueno, la que tiene el interés, digamos, 25%, a todas le pagas el mínimo, pero a la que tiene el interés más alto, a ese es el que le vas a poner todos los dólares. Porque de esa manera vas a poder salir más rápido. Sí. Entonces, de esa manera, entonces, así tienes, se llama esa estrategia de la avalancha. Entonces, así vas, boom, le vas poniendo todos los kilos. Porque hay mucha gente que dice, bueno, le estoy pagando a todo desde el mínimo y nunca salgo. Nunca vas a salir porque no tienes una estrategia. Hay otros que quieren hacer por el lado motivacional. Dice, bueno, le vamos a pagar mejor por el lado donde le vamos a pagar el que tiene el balance más pequeñito. Okay. Entonces, se le llama la bolita de nieve porque dice, poquito por poquito le vamos a ir pagando y va a ir creciendo la situación y va a decir, ay, qué a gusto vamos saliendo. Y dice, ya pagué la que tenía el balance de $500. Lo logramos. Podemos.
0: ¿Qué tal?
4: Entonces, ese.
0: ¿Qué tal consolidar todas esas en una tarjeta? ¿Te puede?
4: Bueno, se puede, pero esa estrategia hay que saberla manejarla muy bien, porque hay muchas de estas empresas que literalmente te dicen, te vamos a ayudar, y especialmente cuando son la 1 de la mañana, cuando no puedes dormir, y te dice, si usted le debe más de $10,000 a las tarjetas de crédito o al IRS, llámanos y nosotros te ayudamos. Lo que hacen esas compañías es que te juntan todas las tarjetas, tú le pagas a ellos, se te daña el crédito, no hacen nada, y literalmente pasa lo que pasa.
5: ¿Qué?
4: Se te quedan con la fe, se te daña el crédito. Ay, no. Y no hacen nada por ti. Pero tú sí lo puedes hacer. Sí, pero es mejor, sí, es que tú lo hagas.
0: Solo.
4: Hay esa estrategia, pero literalmente no tienes que seguir utilizando las tarjetas, porque si no, vuelves por el mal camino del Señor, de que te vas otra vez. Y del Señor, pero no es del Señor.
5: Entonces, oye, yo tengo una pregunta, Carlitos.
4: Dime, Pau.
5: O sea, ahorita ya adelante. Vas a empezar a pagar las vacaciones.

0: vacaciones que te acabas de aventar. Pero ya en unos meses se viene Navidad, estas viajes. O sea, ¿cómo vas a manejar estas cantidades? ¿Ya no te vas de vacaciones? ¿O cómo vas a pagar las viejas vacaciones más las nuevas vacaciones? O sea, ¿cómo lo manejamos?
1: Ahí es donde tienes que buscar un ingreso adicional. Entonces, ahorita en estos mesecitos, ahí vamos a ver cómo podemos trabajar algo más. Porque mucha gente se vuelve cómodo y no quiere generar ningún otro tipo de ingreso y simplemente sabiendo, hacen unas carreras, pero de qué películas hay, qué serie de Netflix hay, y entonces simplemente no trabajan en nada. Entonces, y están como el pescadito, nada y nada, entonces simplemente nomás están generando otro tipo de pancita, así como tú comprenderás, Mr. Andrés.
2: Sí. Oye, ¿te enfermaste ahí en Ecuador para que te ves muy flaco?
3: Sí, está adelgazando. Es que se gastó mucho dinero.
1: Yo entrando al gimnasio. Siguiendo los consejos de Pau. Sigan a Pau ahí en el WhatsApp con su gimnasio. Las rutinas de Pau funcionan.
3: Perfecto. Carlitos, ¿y dónde la gente te puede seguir a ti también para pues, aprenderle más a las finanzas, por favor?
1: Ahí me pueden seguir en Instagram bajo Superwoman. Ahí me pueden seguir, le podemos ayudar en todos los consejos financieros para que usted pueda salir adelante y pueda lograr el triunfo financiero para que tenga la libertad y pueda lograr, y así le pueda lograr lo que usted pueda financiar, todo lo que más, y no le sufra ni le batalle como el feo.
3: ¡Eso! ¡Fuerte con nosotros! ¡Superwoman! ¡Carlitos! Ya sabe, pague la tarjeta.
0: We love you.

0: enseguida volvemos con esto. En el bueno, la mala y el feo.
1: Atención, familia, porque vamos a regresar con la enchufada. Tenemos el teléfono de un compita que es súper fanático de los Dodgers.
2: Súper guapo.
1: ¡Let's go, Dodgers! Y también súper fanático del béisbol. Odia el fútbol.
3: Ajá,
1: vamos a marcarle enseguida. Le vamos a hacer una broma, le vamos a hacer una enchufada. Life. Ya regresamos. Y atención, también toda la bandera que se quiere ganar un viaje con todo pagado al Disneyland Resort.

0: hablando de vuelo.
1: Está cañón.
0: Estamos hablando de hotel.
2: Transportación.
0: Transporte y boletos.
2: 5 personas.
0: Güey.
1: No manches, está de
2: güey, miles de dólares cuesta el paquete.
1: Esto es un sueño hecho realidad. Tanta gente quiere conocer Disneyland y no puede, y vivir toda la experiencia. Y hoy, gracias al bueno, la mala y el feo, te puedes ir a vivir este sueño. No lo puedo creer.
0: Muy bien. Ya viene la frase mágica a continuación. Así de que no te despegues ni un ratito. Ya volvemos. Y cáiganle a YouTube, arroba bueno, mala, feo. Estamos en vivo. Porque se viene lo más increíble del día. El OOTD de Pau, que el día de hoy...
2: Tiempo para enfermos.
0: No, güey, de inspiración, papi.
2: Spring, no, también toma la screenshot en YouTube y háganle zoom.
0: Cáigale. El OTD, Outfit of the Day de Pau Sasso, sí. Arroba bueno, mala, feo. Cáigale, allá te cáigale. Esperamos, ¿eh?
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5: Allá en el paraíso estaba Adán haciendo ejercicio en su gimnasio allí del paraíso. 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

0: Atención, familia, porque ha llegado el momento de que anotes la frase mágica para que te lleves el paquetote mágico del Disneyland Resort.
1: ¡Qué bonito! ¡Amo! A ver, saque la libreta, la pluma, porque ahí les va la frase de hoy. La frase de hoy, emociones escalofriantes. Emociones escalofriantes. Por favor, anótela y pásasela a todo el mundo, a sus amigos, a sus amigas, a su familia. Emociones escalofriantes.
2: Ahí está.
0: Recuerde que con esta frase y la de ayer, también mañana miércoles vamos a dar otra. ¿Sí? El jueves otra. Ay, se van a ganar el gran premio del Disneyland Resort, este paquete mágico que incluye 3 noches de hospedaje en uno de los hoteles del Disneyland Resort, 5 boletos de 4 días, un parque por día para 5 personas, sí. Boleto de avión para las 5 personas, el traslado también del LAX hasta el Disneyland Resort y de regreso.
2: Y cuando llegas ahí al aeropuerto, te llevan directito allí, fíjate, sí. Y te reciben con unos regalitos bien machín. Para 5 personas, que a toda madre. Aquí hay billetes, no fregaderas. Hay billetes.
0: Mamá, apúntele bien, mamá.
2: No, familiares no.
0: Apúntele.
1: Mamá.
0: Emociones escalofriantes.
2: Ay,
0: muy bien. Mañana otra frase, suerte. Ajá. Mucha suerte.
1: Good luck.
0: Ándale, mi compa el feo.
2: ¿Otra vez?
0: En el manicomio.
1: Ah, eso sí te la creo.
0: Ahí está, ahí está. Y luego llega la Pau.
1: También te la creo.
0: Y está el feo escribiendo. Está haciendo una carta y le dice: hola, feo. Le dice la Pau, dale.
1: Es mi voz total.
3: Hola, feo. ¿Qué pasó? ¿Qué estás haciendo? Una carta.

0: tose, tose.
1: ¿Ah? Ay, yo me sé otro.
0: Ya. Totalmente creíble.
2: Y lo dice la Pau.
3: ¿Y qué dice? No sé, todavía no me llega.
1: Qué baboso, eh.
3: Me la voy a enviar.
1: Me la sabía.
3: Mañana me la voy a enviar.
0: La cara.
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2: Vamos con la enchufada. Tenemos el teléfono de un compita que es bien fanático de los Dodgers, feo.
0: Échalo.
2: Pero super fan. Ya se compró sus boletos para ahora los juegazos que va a haber de los Dodgers Giants. Pues dile.
1: Pero
2: no le gusta el fútbol, güey. Pues dile que sí. Quiere unos boletos.
5: ¿Aló?
1: Sí, ¿quién habla?
5: Memo.
1: Ah, Memo, ¿cómo está? Mire, le habla a la compañía donde usted adquiere un par de boletos.
5: Oh, ¿sí?
1: No, lo que pasa es que tenemos la orden de usted que hizo el día de ayer para un par de boletos.
5: Son de los boletos de los Dodgers que compré.
1: Oh, sí, exactamente, esos son los Dodgers contra los Giants de San Francisco.
5: Ah, sí.
1: Sí, mire, lo que pasa es que tuvimos un pequeño inconveniente. Se nos terminaron los boletos para ese partido, pero tenemos para el partidazo México contra Chile.
5: No me diga eso, ¿cómo así?
1: Ahora sí, con las nuevas estrellas, los morritos mexicanos, oiga.
5: No, es que a mí no me gusta el fútbol, oiga.
1: No me está entendiendo. ¿Cómo? Los boletos que usted ordenó se nos agotaron. Y por el mismo precio, no le vamos a cobrar más porque este es más caro. Pero le vamos a dar... es un par de boletos de México contra Chile, oiga. De los que... Y se están acabando rápido. Es que los Dodgers, pues, ya no tenemos.
5: A mí no me gusta el fútbol. Yo a mí me gustan los Dodgers.
1: ¿De dónde es usted, oiga, que no le gusta el fútbol?
5: ¿Eh?
1: ¿De dónde es? ¿Soy... o qué?
5: No, oiga, es usted que le valga... Yo compré mi boleto, no para el soccer, ¿no?
1: Pero usted no verificó que si pasaba algo iba a haber reembolso. Así es que no hay reembolso. Al menos que no quiera los boletos de México contra Chile, pues le voy a tener que dar boletos de la América contra el Columbus Crew.
5: No, yo quiero mis boletos. Yo ordené boletos para los Dodgers.
2: Partidazo.
1: Bueno, ¿qué parte no entiende de que se nos agotaron, señor? Nos va a disculpar. No le podemos reembolso.
5: Manejador.
1: No va a haber reembolso, va a haber intercambio. ¿Los quiere, sí o no?
5: No, yo quiero mi dinero. Ahí, esta cláusula no la miré. Así es que, pásenme a su manejador, quiero hablar con él, oiga.
1: ¿Qué tal para el partido Ciudad Obregón contra el América?
5: No, ¿cómo que los pásenme a su jefe?
1: Espéreme, déjeme le llamo. ¡Jefe! ¿Sí, qué pasó?
5: Pásenme al jefe, por favor.
1: Es que, pues soy yo, oiga. No te creas, güey. Te estamos jugando una broma, baboso. Te estamos enchufando, güey.
5: No, chale, ¿cómo que cotorreo? ¿Sabes qué vayas de todo?
6: ¡Ay, chale!
2: Es una enchufada, mi carnal, no creas, güey.
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2: 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Suerte, tienen que escuchar.
0: Por favor, escuchen el bueno, la mala y el feo, porque mañana se pueden llevar $1,000.
2: ¡Dólares!
1: Hoy se ganaron 2,000.
0: Sí. 2,000, feo. Bueno,
1: tú también puedes hacerlo nomás. Date bien al pendiente con el bueno, la mala y el feo todas las mañanitas.

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1: En Euforia, sin parar.
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3: ¿Qué tal? Muy buenos días, les saluda Eli Venegas y este es el breve informativo del bueno, la mala y el feo. Trump insiste en que Irán no tendrá arma nuclear justo el día en que termina el plazo de 60 días del memorando de paz. El presidente de Estados Unidos, Donald Trump, reiteró este lunes que Irán no puede tener un arma nuclear justo el día que expira el plazo de 60 días acordado en el memorando de entendimiento firmado entre Teherán y Washington el 17 de junio y aspiraba a terminar con la guerra en Oriente Medio. El objetivo número uno es y siempre será que Irán no pueda tener de ninguna manera ni bajo ningún concepto un arma nuclear, escribió el mandatario. Convictos y gente con historial de violencia doméstica podrían volver a portar armas bajo norma del fiscal Blanche. El recién confirmado fiscal general de Estados Unidos, Todd Blanche, publicó una nueva regla que permitirá a personas que tenían prohibido portar armas buscar un alivio o permiso especial para poder adquirir ese equipo. El argumento central de la norma es que el fiscal general Blanche busca restablecer el derecho federal bajo la segunda enmienda de la Constitución. Y una mujer fue encontrada muerta y con heridas de arma blanca en un estacionamiento de Virginia. Una mujer fue encontrada muerta la mañana de lunes en un estacionamiento de McLean, Virginia, cerca de Washington, D.C., en un hecho que las autoridades investigan como un homicidio. La víctima fue localizada alrededor de las 7 de la mañana por un hombre que se disponía a salir a correr y observó a una mujer inconsciente junto a un vehículo, informó el capitán Jason Chandler de la policía del condado de Fairfax. Hasta aquí llegamos con el breve informativo del buen Bueno, la mala y el feo, les informó Eli Venegas. En redes sociales, Eli Venegas Radio. Excelente martes.
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4: Hay gente que no puede dormir durante la noche.
5: ¿Por qué? Como alguien que yo conozco.
4: Por culpa de las sábanas.
6: ¿Qué?
4: ¿Ala? ¿Qué tienen las sábanas? Y esto lo dijo el Instituto de Limpieza de los Estados Unidos.
6: Azul.
4: Hay que cambiarlas cada cuándo. Ahorita te cuento.
5: Órale.

0: mucha gente que no puede dormir.
1: Hola, ¿cómo estás? ¿Todo bien, Feito?
0: Porque están pensando puras babosadas.
2: Pero hay muchas personas que ya cuando mientras más adultos menos duermen.
0: Menos duermen. ¿Sí?
1: Uy, te dijeron viejito, oh, manito.
2: No, pero, oh, a mí pero no. Pero duerme como 3 horas, 4 horas.
0: Ese es suficiente para mí.
2: Sí, hay personas que duermen 1 hora, no duermen nada.
0: Debería pero dormir.
1: Lo normal 14. Son 6 horas, 7 horas, para tu edad.
0: No, no, dijo el doctor, aviéntese sueñitos de 14 horas. ¿Para qué? Para que se vaya acostumbrando el sueño eterno.
1: ¡Eterno!
0: No, no te creas. Acaba de salir una información de un estudio que llevaron a cabo la Asociación y la Fundación del Dormir, acompañados del Instituto de Limpieza de los Estados Unidos. ¿Y a qué se están refiriendo?
1: ¿Quién trabajará ahí, imagínate?
0: A la gente que no puede dormir. A la gente adulta, a la gente joven, de la edad mediana, de todas las edades, que no pueden dormir.
2: El estrés no te deja dormir.
0: Dicen
2: también,
0: que es el estrés.
2: Sí.
0: Pero hay mucha gente que no se ha dado cuenta que no es tanto el estrés.
1: ¿Ah, no? Entonces, ¿cuál es el factor principal?
2: El colchón.
0: Las sábanas.
1: Las sábanas.
2: Yo, sí, señor. Paco y soplitos.
0: Sí, señor. Las sábanas se pusieron de acuerdo, hicieron un estudio y dijeron que las sábanas las tienes que cambiar, reemplazarlas por nuevas.
1: ¿Qué?
0: Cada 2 años mínimo. Porque hay mucha gente que no la reemplaza. Al contrario,
1: no, nunca.
0: Las cose.
2: Sí,
0: las
2: bien rotas. Ya.
0: Hay gente que ni las lava.
2: Sí. Las tienes que lavar cada semana. Cada semana.
0: Ojalá. No. Yo tenía un roommate.
1: Es mucho cada semana, ¿no?
2: No.
0: Güey, yo tenía un roommate que las lavaba cada. Es más, cuando iba a la Chayo, a la casa.
2: Sí.
0: Y me decía, a ver, te voy a lavar las sábanas. Tengo un laundry. Que andamos saliendo.
2: Sí.
0: Y decía, oye, el gogo. No manches, ¿de qué color son las sábanas? ¡Grises, güey!
1: ¡No!
0: ¡Grises! Las metía en la lavadora, quedaba el agua negra.
1: ¿Pero originales que eran blancas o
0: blancas,
1: qué?
0: ¡Blancas!
1: ¡Hombre!
0: Güey, duraba hasta 8 meses sin lavarla.
2: No te pases, si hay gente que no lava, y ¿sabes qué? Ni siquiera tiende la cama, o sea, nada más les tira.
1: Pues no, yo, no sacude. Si yo viviera soltero, yo no creo que nunca las lavaría, güey.
0: No, güey, pero ahí
1: jamás
0: no.
1: Se lava, jamás se lava, no lavo ni mi ropa, no, jamás se lava sábanas.
0: ¿Tú sabes que acumula una sábana que no se lava? Una vez a la semana.
1: ¿Sabe? ¿Cómo se ve?
0: Aparte, el tufo.
1: Sí. Ajá.
0: Y todos los gases que te aventas en la noche.
2: El polvo.
1: No, yo no.
0: Se le insertan.
1: Yo me operé para eso, no, yo no.
0: Ah, tienes una valvulita.
1: Sí, no.
0: Que hace... No, deja tú. Viene de la construja, de jalar uno de la jardinería, del restaurante, oliendo a comida, grasa. Acumulan sudor.
2: Sí.
0: Células muertas del cuerpo que yo no me había... ni percatado de eso. Dije, ¿cómo células muertas?
2: Sí.
1: ¿Qué?
0: Que el cuerpo despide en la noche células muertas.
2: Claro que sí, pues sí, te regeneras. ¿Y sabes yo qué leí? Yo, van a empezar a molestar acá al señor Molina.
3: Sobre todo más el pelón, que es como una víbora.
2: No.
1: ¿Qué? ¿Cómo?
2: Yo escuché y leí y todo que tienes que tener sábanas de seda en tu casa. Aunque
1: sábanas
2: sea
1: de seda.
2: La funda de tu almohada, porque le ayuda a tu cabello.
0: Y no te arrugas
2: tu cara,
0: tanto.
2: No te arrugas.

0: sábanas muertas. Hay sábanas que son ásperas. Ajá. Crean bolitas. Unas bolitas que andan allí, ¿no las has tocado? Son bolitas de...
1: Sí. También, arrugadas y con bolitas.
0: Espérate, sí. La textura pierde la suavidad.
2: No me digas.
0: Se deshilan y aparte se decoloran bien machina.
2: Dale.
0: Dicen, recomiendan que tienes que comprar sábanas de seda o mínimo de algodón y linen. Ahora, ahí también...
3: ¿Cuál es el linen?
0: El linen es el como... Es, lino. Es como la seda, pero mezclada con algodón.
3: Linen es lino.
1: Lino, ¿no? En español, lino.
0: Es como el satín. God. Es como el satín.
1: ¿Cómo se dice?
0: ¿Cómo se dice? ¿Cómo se dice
3: linen? Linen, what is linen?
0: Aparte, se deshilachan. Se deshilachan las sábanas.
2: Se deshilachan.
0: Con las pezuñas.
3: Sí.
0: Se rompen con los callos, con el pie seco.
4: Los talones del pelón.
0: Sí.
1: ¿Yo qué?
0: La Chayo tiene eso. ¿Qué? Las pezuñas filosas.
1: Ah, ¿también? Ah,
0: el otro día le compré unas sábanas de...
1: Sí, cierto.
0: Fabricadas de lona. Fabricadas de lona de carpa de circo.
5: Ay, sí. Más adelante en el bueno, la mala y el feo.
1: A ver, más adelante regresamos con Don Tela te la mata. Cualquier canción viejita con una nueva, márcanos de volada,
3: Te la va a matar.
4: Bring it on. Bring it on.
3: Hoy traigo fe que nos va a hacer bailar y gozar.
1: 1-855-370-3100.
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0: ver, vamos con Don Tela de la Mata. Ahí te va el teléfono, es el 1-855-370-3100.
1: Bring it on. Puro morido, puro muerto.
2: El Chubasco, Ramón Ayala.
0: Feo,
2: y Eliseo Robles.
0: No, no, no la canta.
3: ¿Quién la canta?
2: Y Carlos y José.
0: Ah, Carlos y José, sí.
2: Dos
0: sí,
2: que los cuatro la cantaron una vez.
0: Ah, los cuatro.
2: Y ahorita la cantan. En el Palomazo también la cantan, pero otros güeyes.
3: Oh. Ok.
2: Me la saqué de la manga.
1: You don't even know, bro.
2: Ahí va.
4: Porque la joven que amaba en un tiempo.
1: Oh my God, what is this?

0: Esta canción no trae nada.
1: Espérese hasta que salga Ramón Ayala, como en 3 días.
0: Mejor, Dios Favela. Él sí canta bien.

0: soleado, sí, feo.
1: Afuera está lloviendo y no sé si es una canción y hacer memoria.
2: Le ganan a Carlos, historia.
3: A ver, mira, tenemos a Ceci con nosotros. Hola, Ceci.
0: Ceci.
1: Pero no le ganan a Ramón Ayala.
0: ¿Qué onda, mamita? Mátasela, don Tela, por favor.
4: Ah, con la de la dinastía de Tuxtla, dos gotas de agua.
3: Dos gotas de agua.
1: Y la baila chaparrita.
3: Uy, no más. Saludos a toda la gente de puro Michoacán, vale.
0: Ay, ay, ay.
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1: Toma la falda, se mueve. Las enaguas.
0: ¿Es mujer con tanta o es hombre?
1: Es de los dos.
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1: ¡es hombre!
5: Cantando.
1: Pero así cantaba la dinastía.
0: Suena
1: de Tuxtla
0: Fernández.
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0: Qué bonito.
2: Qué fea canción.
0: A ver,
1: no,
0: mátesela,
1: está bonita.
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2: Edén Muñoz.
1: Él no es Edén Muñoz.
2: Oh, yeah.
1: No. ¿Quién es Karim?
2: No. Edén Muñoz.
1: Están igual de cachetón.
2: Como en los viejos tiempos.

0: verdad.
1: Un infierno.
2: A ver, tenemos a Che Luis. Ese es mi José Luis.
3: Bueno,
4: ¿cómo estás, carnal?
2: Bien, saludos.
5: ¿Qué onda, José? Matas a la dontela, ¿qué rolón traes?
4: Está nomás, guapa.
5: Hola, mi vida.
4: La taquiza con calor, a ver si es cierto.
2: Ah, cómo no.
6: No te alcanza, búscate algo que empeñar y al pasar prende los tacos. Yo te daba el corazón, tú en
3: ¿qué no son serranitos verdes?
5: No, se llama calor, eso le gusta a
2: nadie. Calor, está perrón.
1: Calor, te están viendo aquí en la cabina.
5: Calor, pasó.
6: Taquero, tres de lengua pa' empezar y otros tacos de su aperro. Seis de bofe y de cuaca.
2: Ah, está perrona.
5: My God. Pero me
1: da
5: de pop,
1: de bofe, dijo.
5: De buche.
1: De bofe. Es el pulmón de la vaca.
5: ¿El bofe?
1: El bofe por el ring.
2: All music.
5: A ver, mándesela con un rapcito así cool, ¿o qué?
1: No, pero yo no sé qué no son.
5: Pero esa también ya está vieja, ¿eh?
1: Ese lado con el sobaco.
5: Mira. Esa ya está vieja.
2: It's about 10 years. About 10 no.

0: canción viejita con una nueva. 1-855-370-3100. Ahorita regresamos con la llamada.
1: Queen. I fell from the clouds.
2: What's that?
1: Cornelly Queen.
2: Who's that?
1: Cornelio Reina.
0: Oh my God.

0: A ver, cualquier canción viejita con una nueva, dice Don Tela que te la mata. 1-855-370-3100. Tenemos a mi compa el Chucky. Chucky,
1: ¿qué pasó, peloncha?
0: ¿Qué rollo? ¿Cuál quieres que te mate, Don Tela, viejo? A ver, venga.
1: Chucky, los wow, ¿quieres?

0: ¿una romántica o una norteñita?
1: Échate una romantic style in the world, baby.
0: Ahí está, una de Magneto, la de... La
2: ¡ay, no, qué feo! Eso.
1: ¡Ay, me encanta!
3: ¿La de La Puerta del Colegio?
2: ¿Quiénes son eso?
3: Esa está buena. Ni ¿Para siempre cuenta. La Puerta del Colegio? ¿Cuál quieres?
0: Dile a la Pau.
1: Para siempre. ¡Ay, qué esta. Bonita rola te aventaste! Tú sí sabes de música moderna.
2: No, ¿y el Chucky moderna. Se la va a creer?
4: Esta es música moderna.
1: Very moderna.
4: Los pianitos.
1: Son cultos, son cultos.
4: En the saxophone.
1: Son unos músicos.
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0: José Adrián.
1: Así es.
0: Rómpelo.
1: Date donde la.
2: Explorarte hacia el sur.
1: Pero falta el coro donde la.
0: Whatever. Old music.
1: No es old music.

0: de
1: ¿Pero
0: todo.
1: Esto es de Frontera, no? ¿Se la copiaron a Frontera?
0: Frontera se la pidió a Morat.
2: A la perdida, quédate otra vez.
1: Ahora bueno, tenemos a Karina con nosotros. Hola, Karina.
3: Hola, buenos días.
1: Hola. ¿Cuál quieres que Frontera te mate?
3: A ver si me puede matar ese viejito.
4: Bring it on.
3: Rabias.
4: Bring it on.
3: Grupo Los Mendavils, si Dios me lleva con él.
1: Oh my God.

0: Oye, qué perrón
1: que anda. Me lleva con él.
2: What is this? Oh my god.
3: Me gusta esa
4: rola.
0: Los Mendíbil, feo. Los Mendíbil.
3: Pero qué, no está. ¿Quién es el vocalista? Qué bonito canta.

0: no piense en Margarita. Margarita está desgastado, descansando en paz.
1: Allá con Diosito sentada a su lado derecho.
2: ¿Margarita?
1: Margarita.
2: ¿Para mí que está en el infierno?
1: La única verdadera mujer.
0: No, Margarita está en el cielo. Aguantar a Don Tela, eso es un infierno.
3: Tenemos al carpintero. Hola, carpintero.
0: Chulo.
3: Carpintero, ¿qué rola quieres que te mate Don Tela?
4: Bueno.
5: Buenos días.
6: Buenos días.
0: Ay, qué buenos dos, días, papi.
5: ¿Qué onda, amigo?
0: Hola. Don
3: ¿Cuál,
0: Tela.
3: ¿Cuál quieres que te mate, Don Tela, primo?
5: Saludos para mi padre, Don Telaraño. Ese,
4: ay, ¿sí? Padre. Ay, Yari. Por eso no tuve hijos, para no pagar child support. Desgraciado, hijos tan feos.
3: ¿Cuál quieres que te mate, Don Tela?
0: Qué bonita familia.
5: El León de la Tierra con Chuy Vega.
3: Ah, Chuy Vega. Ay,
1: ya se
3: buenos.
1: Murió Chuy Vega. Ya murió.
2: No, el que murió fue Sergio.
1: También el Chuy, todos están moridos.
0: ¿Y usted cómo sabe quiénes son los de las
1: Chuy Vega?

0: Pura rola de bolita.
1: Very if.
2: ¡Organizarme, mi raza!
3: ¡Salucita la buena, mi raza, muchacho! ¡Así suena eso, compadre! ¡Ánimo!
4: ¡Un, dos, tres, cuatro! ¡Ojo!
5: ¡Ay, ay, ay! ¡Mi vida!
4: ¿Quieren un corrido?
5: Padre. ¡Claro que quieren!
4: Pues ahí les da el corrido. Ahí siguen llegando los cheques firmados.
6: Se le extraña demasiado al general en la capital del corrido.
4: Ay, no, mejor una
7: Cayama.
6: La capital es Culiacán y no es una zona.

0: que se viene con el bueno, la mala y el feo.
1: Ay, feo, ¿qué nos vas a contar?
2: Elon Musk acaba de decir algo bien importante.
3: A ver.
2: Dijo que los chamacos, por favor, ya no estudien medicina.
3: ¿Qué?
2: ¿Encontraría la cura contra la vejez? ¿La cura de la salud?
3: No, güey, pero hay muchas enfermedades, feo.
1: Necesitamos doctores para vivir.
3: ¡Claro!
2: Ahorita les voy a decir por qué los chamacos deberían de estudiar otra carrera en vez de medicina. Ni doctores, ni nada.
1: ¡Hala! ¿Cómo
2: ni
1: crees?
2: Ni enfermeros. ¿Por qué? Ahí te cuento al regresar.
3: Señores, y atención,
2: no
3: porque
2: te vayas.
3: El bueno, la mala y el feo, tenemos el paquete mágico del Disneyland Resort. Y mañana tenemos la otra frase mágica. Mañana miércoles, también el jueves, apúntalas. Y el viernes te vas a llevar este gran paquetazo. Oh, suerte, ¿eh?

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0: se está viralizando, ya está por todas las redes. Por si no te lo han mandado, entérate aquí. Con el bueno, la mala y el feo, el video viral.
1: ¡Mi compa!
2: ¿Quién?
1: El vato más pesado en el mundo de la tecnología.
3: Ah, ¿tienes un compa?
1: ¿Aló?
3: En el mundo de la tecnología,
1: sí, pero no es el Churica, ni el Gogo, ni el Tlacuache, ni
2: ¿cómo se llama el Patachuca?
1: Ni el Chapini, ni el Patacloch.
2: El Patacloch.
1: No, no, no. Es mi compita.
4: ¿Seguro es el Rebo?
1: No, no, no, el Rebo no,
3: el
1: tampoco.
3: ¿Quién es?
2: ¿Cuál, entonces?
1: Me debe una feria.
4: Chaparro. Ahí.
1: Le conseguí la pastilla azul y no me la pagó.
2: No, eso no se hace.
1: Me debe el Rebo. Bueno, anyway, mi compita, el más perrón de la tecnología, el señor Elon Musk.
2: Ah, es tu compa.
3: ¿Qué?
2: ¿Cuándo lo ves o qué?
1: No, al rato, al otro día me mandó un inbox, dice.
3: Ah,
1: compra SpaceX.
3: ¿Qué?
1: Acabo de hacerlo público, la compañía. Es que él está metido en el mundo de las inversiones.
2: O sea, te metiste la X y ahí viste un tuit.
1: No,
2: que
1: no,
2: hizo.
1: No, no, lo que no. Pasa es que él me mandó. Dice, invierte Elon en Musk. Mi compañía.
3: O sea, hablas con él, con Elon Musk.
1: Sí.
3: Niños, por favor, pero, un paréntesis nomás.
2: No hagan las cosas.
3: Sí, nomás no, como, no se metan estupefacientes, niños, por favor.
1: Como 10 minutos al día.
3: Vivan sin drogas.
2: Hablas es que, con él.
1: Sí, como a las 4:20, porque la alarma suena como a las 4:30.
3: Sí, pero te creo,
2: güey.
3: ¿Qué te
2: dicen tus sueños, tu compita Elon Musk?
1: Que le diga a la comunidad y a toda la gente que repita las palabras que él dijo en una conferencia de prensa tecnológica que se llevó a cabo este año. Dijo él, los jóvenes que están estudiando medicina de ahorita a 3 años, que se van a graduar, están perdiendo el tiempo.
2: Ay, no manches, no creo.
3: ¿Cómo?
1: Están perdiendo el tiempo.
3: Si uno de los trabajos más perrones que pueden estudiar los jóvenes es
2: la medicina.
3: La medicina, o
2: sea, aparte de las carreras más largas.
3: ¿Quién no quisiera un doctor en la familia? Imagínate, Pau.
2: Claro.
1: Aparte,
2: te rompes una pierna, necesitas platicar con algún doctor, ¿qué?
1: Carísima la carrera.
2: Claro.
1: Y luego muchos morros en deuda, se ensarta con un préstamo del gobierno que le dan para que estudie.
3: Ahora que te quebraste la pata, güey.
1: Yo no estoy diciendo.
3: ¿Quién te atendió? ¿Quién te atendió?
1: Un quiropráctico.
3: Ahí está, papi. Entonces, ¿cómo Elon Musk va a decir que los jóvenes no estudien la medicina? Es bien importante.
1: ¿Tú sabes que ya existe la nanotecnología?
2: Sí, claro, pero no todo puede ser.

0: Con nanotecnología.
1: Nano microchip.
2: ¿Qué es eso?
1: Es más chiquitititito, una milésima. ¿Cómo? De un arroz. Te lo vas a tomar en una cápsula de como de medicina. Y se va a ir por dentro de tu cuerpo, por la sangre, chequeando y matando virus. Así.
0: ¿Eso va a pasar?
1: Así ya está.
0: ¿Ya existe?
1: Lo que sigue es lo más importante.
0: ¿Y dónde lo venden?
1: ¿Por qué se...? Ahorita te digo, ¿por qué dijo Elon Musk que ya no estudien eso?
2: ¿Por qué?
1: Que porque en 3 años, de acuerdo al trabajo que ellos tienen, y la tecnología, va a pasar esto.
3: There's a shortage of doctors and great surgeons. You're a doctor yourself. Yes. You know how that they're... It takes a long time for a human to become...
4: It's ridiculously expensive and long.
2: Yeah. A ver, aquí está hablando de que hay una cantidad muy pequeña, muy limitada de doctores.
1: Porque sí, la carrera es muy larga, como dijo la Pau, y el precio y de cara. La colegiatura es súper carísimo. Sí. Hay doctores que todavía deben.
3: Super long time to learn to be a good doctor. And even then, the knowledge is constantly evolving. It's hard to keep up with everything. You know, doctors have limited time. They make mistakes.
2: Dice, y aparte de todo lo que te preparas para ser doctor, dice, los doctores todavía, se tarda mucho tiempo y hacen, cometen errores los doctores.
0: Oye, un robot también puede cometer errores. Hay robots que se desconchinflan. No. Sí, claro que
5: la
0: sí.
5: La tecnología no comete error. El error siempre es humano.
0: No es cierto. Yo he visto máquinas. Sí. Que, claro. O había un pizzero. Entonces agarraba la pizza, la metía. Y un día se volvió loco. Y la máquina se arruinó.
2: No te vayas tan lejos, el carro que te chocó a ti.
0: Sí, ¿han visto estos?
5: No es cierto, Pablo. Chocó, no me creas.
0: Sí, hay autos donde se han quedado personas adentro de los taxis estos que no traen chofer. ¿Sí? Y que están dando vueltas y la gente grabando. ¡Ayuda, ayuda!
2: Están parados ahí a media calle. Me
1: ustedes
2: tocado
1: se han de acordar que hace unos meses.
5: La tecnología no está
1: exacto un año.
0: Sí, se equivoca.
1: Me operaron mi hombro derecho.
0: Sí.
1: Quedó iren. Quedó como biónico.
0: Sí.
1: Gracias a la tecnología. Cuando yo estaba echándole ojo al doctor.
0: ¿Pero quién te recomendó al robot? ¿Quién te mandó con el robot?
1: Con el doctor me mandó un quiropráctico.
0: Ay, ¿necesitas un doctor?
1: Y el quiropráctico me dijo, te voy a mandar con este doctor. Y este doctor trucha, dice, ponle atención. Y el doctor nomás está en una computadora. Y a mí salió un brazo y... me dormí.
2: ¿Un brazo biónico?
1: Me dio miedo y me inyectaron.
0: ¿Pero quién manejó la máquina?
1: El señor, el doctor. Pero en el futuro van a estar programados para hacer todo ellos.
0: No,
1: en
0: no
1: tres
0: sé.
1: Años, pues
2: con la inteligencia artificial, ¿no?
1: Que ya va a estar todo listo para que un robot te atienda. Ya hay robots que te atienden vía FaceTime.
2: ¿Qué?
1: Ya te dicen, sí. Ah, no. Sí, tómese un mejoral. Ahorita te van a operar.
0: No lo sé.
1: Te van a hacer vasectomías.
2: El mejoral,
0: cálmate,
2: qué rico.
0: Cálmate, no te emociones.
2: Los mejoralitos, están ricos los mejoralitos.
1: Te van a hacer circuncisiones, te van a hacer
2: ¿qué?
1: Operaciones.
0: Cállate, ¿en qué operación?
1: Cada
0: quien piensa
1: pechos,
0: en la operación que necesita.
1: Pechos.
2: No. Pechos, no, yo no le confiaría nalgas, una circuncisión a la...
1: ¡El corazón!
2: Así yo sería, apúntele bien, circuncisión.
0: El robot va a decir, no encuentro nada, no encuentro.
1: Puro cuero.
2: Ah, no era la... No, imagínate, no, que...
1: Es la lonja del pelo. Oh, pero sí.
3: When do you think Optimus would be a better surgeon?
2: A ver, espérame, porque él tiene un robot, un androide que se llama Optimus.
0: Hey. Entonces, todavía ni sale el Optimus.
2: Pero ya viene, dicen que el año que entra. Y le están preguntando, ¿el Optimus será un mejor cirujano que alguien que estudia?
3: Then the best surgeons. How long for that? 3 years. 3 years.
2: Okay. Dice 3 años para que el Optimus se opere.
0: ¿Cuánto tiempo dijo que iba a llegar a la Luna, al SpaceX?
3: At scale,
0: y que se iba a quedar allá a Marte.
3: There will probably be more Optimus robots that are great surgeons than there are all surgeons on Earth.
4: I think your point was medicine is going to be effectively free. The best medicine in the world.
3: Everyone will have access.
2: A ver, espérame, y aparte está diciendo de que todo el mundo va a tener acceso a la medicina y que hasta podría ser gratis porque un robot no te cobra.
0: Sí, mientras compres el Optimus. Ya después va a ser gratis.
2: ¿Pero qué tal si tu vecino lo tiene?
1: ¿Cómo no? Sí cobran, van a cobrar. ¿Por qué? ¿De dónde crees que viene el mantenimiento, güey?
0: Pero tienes que platicar con un doctor.
1: Te van a sacar un chamaco, te van a hacer cesárea, te van a hacer implantes, te van a hacer todo.
0: ¿Y si se va la luz? ¿Y si se va la luz?
1: No, no, vienen con carga de baterías, hombre.
2: Pregunta, paisano, para ti que nos escuchas.
1: Como el vibrador que hizo la chepa, masajearse la pata.
2: ¿Qué piensas de que la tecnología, al parecer, en un futuro, van a ser nuestros próximos doctores?
1: Claro. Y está

0: 1-855-370-3100. ¿Le confiarías a
1: un robot? Yo sí.
2: ¿Sí?
1: Un doctor me operó y cuando vino a sacarme la sonda de la clavícula de atrás,
3: ¿cómo no?
1: Andaba

0: Ese es un rápido aviso para que escuches.
1: ¡Donde sea!
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3: A ver, ahorita mi compita el feo nos está platicando de que el Elon Musk está diciendo que jóvenes ya no estudien medicina.
4: Ya, oye, no, ¿pa
3: para
4: qué?
3: Ni ¿por? Para ser cirujanos, ni para ser doctores.
4: Mira, la inteligencia artificial y el mundo robótico ya no van a... Con esa nueva tecnología ya no van a necesitar de doctores normales. A lo mejor uno o dos que puedan por ahí supervisar. Pero con tanta tecnología, nos van a operar rápido. A mí me operaron en 30 minutos una operación que me duró.
5: Pero necesitas hablar con alguien para que le explique.
4: Claro, va a haber ahí enfermeras y asistentes. Tampoco vas a llegar. O a lo mejor te ponen una robot de esas de silicón, de las que quieras.
5: Es que también yo creo que uno necesita como el calor humano cuando tienes una enfermedad.
4: Préndele el calor.
3: A ver, paisano, comadre, ¿tú confiarías en un doctor robot? 1-855-370-3100. A ver, tenemos a Pepe con nosotros. Hola, José, bienvenido.
6: ¿Qué dice, Pablo? Buenos días.
3: Saludos, compadre. Pues preocupadón. ¿Tú cómo la ves con esto? De que, imagínate, vas a llegar al consultorio y lo que te digan, pásele. Y ahí va a estar el robot, güey.
5: No manches.
3: Y te va a revisar. ¿Le confiarías o no? ¿Tú qué piensas?
6: Pues mira, yo pienso que nos tenemos que acomodar a lo que es. Y pues la tecnología es lo que hay ahorita. Ya tenemos que dejar los tiempos de los dinosaurios, los tiempos de Don Telaraño atrás.
5: Ay, Jesús.
7: Tú te sigues escuchando radio. I don't listen to radio no more.
3: Don Tela, señor.
5: Si aquí está.
4: Imagínate que me operen el cerebro. Qué chido, un implante de cerebro para mí.
3: Eso va a ser imposible, güey. No tienes.
5: Oye, chulo, ¿y si confiarías si tuvieras una enfermedad intensa o tus hijos?
6: Pues la mera verdad, pues no al 100%, pero pues obviamente todos los doctores sacan toda esa información del internet. Entonces es igual, es lo mismo, solamente que en lugar de una persona, pues es un robot el que te lo está diciendo.

0: Imagínate, José, que vayas, no sé, para una operación de pulmón, te despiertes, no, hombre, güey, tengas unos pechotes así.
1: ¡Qué rico!
0: Güey, tipo, no sé, güey, Lorena Herrera, güey.
2: No manches.
0: ¡Se equivocó el doctor!
3: Si son como los de Ninel Conde, está perfecto.
1: Mira, pelón, no te voy a lejos. Se equivocan doctores cirujanos que te han dejado pinzas adentro, algodones, toallas, sí. Y se te ha infectado y han demandado. Ahora, hay doctores, yo lo sentí, me operaron del pulmón, Y es 7 días en cuidado intensivo. Le dije, yo ya no quiero estar aquí, yo me voy a alargar. No, pues vamos a hablar con el doctor para que venga mañana. Viene mañana. Ok. El doctor, creo que venía de una carne asada, yo que sé, le
0: dije, no.
1: Y luego medio pedón.
2: Pero ahí puedes demandar, ¿no? Ahora, o no te dejas tampoco, ahora, pues si lo hueles.
1: No trabajaba, pero le avisaron, este paciente se quiere largar, doctor, al cirujano.
2: Sí.
1: Y llegó como hasta con actitud de enojado. Que guay, guay, guay. Pues yo sí, dije, ya me siento...
2: Pues pero también a la, son seres humanos.
0: También a la carnicería que vas, güey, también.
1: Hombre, uy, cállate.
0: Vete a buenos hospitales,
1: güey. Cabacho y me sacó la tripa.
2: Sobre todo vamos a hablar con un doctor, te da tranquilidad.
1: O sea, vas a hablar.
2: Ay, esto, el otro.
1: Va a haber un doctor encargado de 30.
0: No manches.
1: ¿Por qué no?
0: Tenemos a Araceli. Cheli, bienvenida. ¿Tú qué piensas? Oye, ¿te pondrías en manos de un androide, Araceli? Y la inteligencia artificial.
2: Oh, my God.
4: No, absolutamente no. Yo tengo un hijo que... ¿Escuchas?
0: Sí, amor. Sí, sí.
1: Ah, sí, okay. Pero estoy comiendo.
4: No. Aprovecho. No, yo tengo un hijo que, bendito sea Dios, por todo lo que ha mirado, todo lo que ha visto, tenemos familia que tiene cáncer, él entró a la escuela de medicina. Ajá. No nomás eso, va a agarrar su, no sé cómo se dice en español, pero va a agarrar PhD, MD en cáncer, oncología. Porque eso es algo que nosotros podemos seguir tratando y buscando la cura.
0: Claro.
4: Pero a menos de que seas humano, no tienes ese tacto, esa sensibilidad de saber.
1: Mi amor, sí va a haber, sí va a haber, sigue el research. ¿Qué? Pero el que lo va a curar y va a tomar manos al asunto y va a poner sus manos en práctica, es un robot.
2: Va a haber más control también.
1: Que no va a venir cansado, desvelado, ni crudo.
5: A tu hijo, Araceli, lo van a contratar para reparar el robot.
1: Pues qué es una carrera súper buenísima.
2: No, siempre tener un doctor en la familia es súper importante. Y no todo el mundo es tan tecnológico. Ahorita hay mucha tecnología y no todo el mundo la usa.
1: Claro, pero entonces, se van a ir acabando, pues.
0: No, sí. ¿Y tu hijo qué dice?
4: Poder enseñar a un robot que no tiene sentimientos, que no sabe qué es lo que la persona de veras está sintiendo.
2: Así es.
4: Un robot no siente lo que uno de humano siente.
0: Sí, no, no. Yo todavía no le confiaría mucho. O sea, y 3 años, porque el Elon Musk dice que en 3 años ya va a estar, se me hace muy corto.
2: No, y también, ¿cuántas veces dijo que SpaceX y bla, bla, bla? ¿Y cuántas fallas tiene? Y todavía no estamos en Marte.
1: Ya
2: y
1: los están experimentando,
2: ¿cuánto
1: hija?
2: ¿Cuánto tiempo ha dicho que ya va a pasar y
1: práctica,
2: no ha pasado?
1: Ya están en práctica, ya están en práctica. Ya empezaron, el doctor, yo lo vi en la computadora, ni me metió mano, 30 minutos ya estaba listo. La Chayo fue a poner gasolina y a comprar minas donas para después de la operación. Y le tuvieron que llamar, señora, ya empezaron, no, ya terminamos. ¡Ah, hijo de la fregada! Dijo la Chayo.
5: Sí, pásele, pásele, aquí póngame la caja esta. Aquí.
0: ¿Qué es eso, don Tela?
5: Los nuevos locutores, inteligencia artificial.
1: ¡Qué bueno! ¡Qué bueno!
5: Ya nos vamos a reemplazar con eso también.
1: No, y sí, ya hay.
2: Ayer
1: nos enseñó el jefe.
0: Falta mucho para eso.
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1: A ver, ¿qué? Aunque usted no lo crea, ahí le va la estadística, ¿eh? 6 de cada 10 vatos prefieren la comida de la suegra que la de la esposa, dice la estadística. Compadre, ¿a poco tu suegra te cocina bien sabroso, bien rico? Mejor que tu esposa, te consiente. 1-855-370-3100. A ver, tenemos a Ramón con nosotros. Ese es mi Ramón.
2: Al Ramón.
3: Sí, cocina buena, buena comida, sabiente la suegra.
2: Ay, ¿qué, a poco qué te cocina? ¿Qué le hace? ¿Qué le sabe cocinar?
3: Un mole verde con tamales lejos.
4: Güey, mole verde. Ay, qué rico.
1: A su mecha.
4: Ya me está dando hambre, güey.
1: ¿De dónde es tu suegra, Ramón?
3: El estado de Guerrero.
1: De Guerrero.
4: Ay, cocho.
1: ¿Y Guerrero? ¿No le heredó el amor o el sazón a tu señora, Ramón?
3: Un poco nomás, pero la suegra es más bueno para cocinar.
1: Ajá. Sí, ay, qué rico. ¿Y vive contigo o cada cuándo la ves? Porque también a veces, hijo, imagínate verla una vez cada 10 años, está cañón.
4: También verla todos los días es un martillo, tampoco, güey.
2: Me apaga sobrepeso.
3: Cada 8 días vamos a visitar a la suegra.
1: Ah, qué rico.
2: Ay, qué bueno. Oye, ¿y tu mujer cuando te cocina el mole y le dices, ay, no te queda tan chido como el de tu mother?
3: Ah, pues sí se pone un poco molesta, pero sí. Ni modo, tengo que decir la verdad.
1: Ay, no, no, pero yo creo que no se agüitan tanto con, o sea,
2: con la mamá.
1: Claro, imagínate, sí. Pao, que te digan, Pao, tu mamá cocina más rico que tú. Yo creo que tú dices, ah, está chido.
4: No, se agüitan, ¿no? Se agüitan cuando le dices, mi ex cocinaba mejor.
2: Ay, no manches.
1: Ah, claro.
2: No. Oye, Feo, yo tengo una pregunta para ti. La Chayo cocina completamente espectacular. ¿A poco la doña Chana cocina mejor que la Chayo?
4: Doña Chana cocina bien grasoso.
2: Sí.
4: Te lo juro.
2: Sí.
4: Neta, con doña Chana me da torzón cuando como ahí. Sí. Cocina sabrosón.
1: Ajá.
4: Pero ay, no le hallo. Yo me estriño.
2: Sí.
4: Me da torzón. Y luego le echa mucha grasa a todo.
2: Es que la Chana cocina 10 de 10.
4: Dos huevitos, ¿eh? Doña Chana le echa aceite.
1: ¿Qué?
4: Sí. Ajá. De aceite del chafa.
2: Es que hay gente que cocina con mucho aceite y ya todo le echa aceite, a todo le echa grasa.
1: Manteca.
4: La manteca es buena, la del puerco.
1: Sí. Pero tenemos a Fer. Hola, Fer, ¿qué peteo? La estadística dice que 6 de cada 10 prefieren la comida de la suegra que la de la esposa. No me digas que te gusta cómo cocina tu suegra, Fer.
2: A mí sí.
1: ¿Y cómo te trata la suegra? ¿Qué te cocina más rico, güey?
5: Pues las que me gustan son como la birria.
4: ¡Ay, güey! ¿Y tu vieja? ¿Tu vieja no sabe cocinar eso?
5: No tengo vieja, pero la que tenía sí, pero no sabía bien el sazón.
4: ¿Y te quedaste con la suegra?
2: ¡Ay, no, cállate!
5: ¡Hora! ¡No!
4: ¿Qué tiene?
2: Oye, ¿a poco te separaste? Una de las cosas por las que te separaste de tu mujer era porque no cocinaba chido, Juan Padawan.
5: No, fueron problemillas que teníamos.
1: Sí.
4: Cuerno.
1: Oye, Fer, y ahora que ya no estás con tu señora y todo eso, ¿sigues hablando con la mamá, con la suegra, o nada más extrañas su comida, lo que te hacía la señora?
5: Sí, sigo todavía hablando con ella.
1: Ah, ¿neta?
2: Mira.
1: Y de repente llegas ahí con la señora y, pásele, Fer, véngase, échese una birria.
5: Sí.
2: Qué mira, padre, qué buena onda.
1: Órale.
4: No, a mí que bien. Anda con la suegra este güey. Y una caguama, véngase mi yerno y al ratito. ¡Mua, mua, mua!
2: Ay, da unos besucos a la suegra.
4: ¡Ey! ¡Ey!
5: ¡Feo!
4: ¿Qué?
5: Saludos pues para los de Oaxaca.
4: Arriba la Sierra Juárez y sus morritas, pelo largo, flaquitas.
1: ¡Ay, qué bonito!
4: Y nalgonas.
2: ¡Ah, beautiful!
1: Y también el mole y la birria y todo eso. A ver, ahí está la estadística. 6 de cada 10 prefieren la comida de la suegra que la de la esposa. ¿Te pasa, paisano? 1-855-370-3100.
0: Ahorita
1: rezamos. Mira nomás.

0: prefieren la comida de la suegra que la de la esposa. ¿Te ha pasado?
1: Es que son bien delicadas también. Las tortillitas hechas a mano, mi vida.
0: Ahí te va. 1-855-370-3100.
2: Se me antojó un cocido de res.
1: Qué rico. Uy,
0: ¿De doña Chana? No. ¿Tu suegra?
2: De la Chayo.
0: No, no, güey. No, pero la cosa es la suegra, feo.
1: La Chayo debe ser una gran suegra.
2: Para
1: la
2: mí,
1: neta, ¿eh?
2: Para mí, doña Chana ni las manos se ha de lavar. Uy.
0: ¿Qué?
2: Doña Chana.
0: ¿Tu suegra?
2: ¿Qué? Híjole, espérate.
1: Qué asco.
2: Me va a quitar de
3: pero
2: la herencia.
3: Pero las manos no se las lava, se las tiene que peinar.
0: No, ya no abusen. Tenemos a Leti. Hola, Leti. ¿Qué peteo? Saludos. Oye, Leti, 6 de cada 10 prefieren la comida de la suegra que la de la esposa. ¿A ti te pasa o qué?
4: No, a mí me pasó que mi hijastro prefería mi comida, hasta se la envié el plato y una vez estaba con su mamá y le sirvió de comer y le dijo, ya sé por qué te dejó mi papá.
0: ¡No!
1: No te pases. ¡Ay, eso estuvo muy intenso!
2: ¡Qué feo! Sí,
0: y ahí fue donde murió tu hijastro, en paz descanse.
4: Casi. Lo corrió,
0: sí.
1: No, pues sí, oye, con ese tipo de comentarios. ¿Y qué comida era?
4: Pues cualquier comida, todo lo que yo hacía, corundas, barbacoa, todo eso, todo se lo envía al plato. Yo le decía, te sirvo más, no lo lampas.
0: ¡Ah, qué rico!
1: Oye, pero para chupar el plato es porque está mega 10 de 10. ¿Cuál es tu plato estelar?
4: Son como 4 personas que se lamen el plato. Mi nuera de afuera y también...
2: También les das una cucharadita de comida, pues hasta yo me como.
0: ¿Pero qué es eso, Leti? Como te pregunta la Pau, ¿qué es lo que cocinas que hasta lamben el plato? A ver, antójanos.
1: Yo quiero...
4: Corundas.
0: Corundas, michoacanas.
2: ¿Qué? Pero, ¿esa corundas madre qué es?
0: Qué rico.
4: ¿Qué son? Puerco, rajas.
2: ¿Qué son las corundas?
0: Lleva arroz y frijoles, ¿no? La corunda.
2: A ver.
4: No. A ver cómo es. Puerco con rajas y

0: y chile.
1: ¡Uy, qué rico!
2: Vete, invítanos.
3: Y crema y queso. Ajá.
2: Ay, y crema y queso. No, no, no.
1: Oye, sí. Ya oye, yo no chupo el plato. Yo le, con un bolillo. Porque
4: el bolillo. No, yo no chupo el plato, pero así. Otra cosa a ti. Sí. La cuchara.
1: Claro. Y el tenedor. Ajá. ¿Con bolillo no les gusta así ponerle todo el plato así, ay, quitarle así todo?
2: No.
1: Todo, no, limpias el plato como si lo lavaras.
4: ¿Qué?
1: Ya te ayudé a la lavada con el bolillo.
4: ¿Y si queda blanco? Yo no, nunca le comí.
5: No, no me gusta el bolillo. ¿Alguien venga por la chilanga esta, por favor?
1: ¡Y tráiganme un bolillo!
2: No, es que todo, a todo le pone bolillo.
4: Sí, ¿eh?
2: A todo.
1: Ahora tenemos a con bolillo
2: Vic
1: mejor.
2: Con nosotros. Hola, Vic, ¿qué peteo?
6: Tengo que mi suegra la trajimos hace 2 meses. De México de vacaciones.
2: Ajá. ¿De dónde la suegra?
6: No.
4: De Marte.
6: De Oaxaca.
2: De Oaxaca, güey.
4: ¡Es infierno!
2: Imagínate, no, hombre.
4: No, y esas doñas cocinan mole.
2: Y ahí trabajan en el pasillo
4: ay,
2: del humo.
4: ¡Qué rico!
6: Yo soy del DF, ella es de Oaxaca.
4: ¿Qué es el platillo que te hace más sabroso de allá de Oaxaca, la suegrita?
6: Unas enchiladas de mole, que
1: ¡qué rico!
4: ¡Ay!
1: Hace mucho no me como unas enmoladas.
4: ¿Qué les echa, güey?
6: Enmoladas.
4: ¿Qué les echa?
2: ¡Pues mole!
4: ¿Quesito?
2: ¿Qué les va a echar, güey?
6: No, y hay una carne enchilada.
4: ¡Ay!
6: ¿Venden acá?
4: Enchílame la carne, pelón.
6: Ella me dice nomás, cómprame la carne y yo hago la salsa.
4: Yo te la enchilo.
2: ¡Ay, qué rico, Vic! Oye, carnal, ¿y tu vieja se molesta, se enoja cuando le dices, la neta, tu mamá cocina más rico que tú, mija?
6: No.
4: Tampoco.
6: No, ya se va a ir ahorita, se va a ir para en 2 semanas.
4: ¿La suegra tu vieja?
6: ¿Sabes qué? Mi suegra.
4: Ah, sí. Pues sí, güey.
6: ¿Sabes qué? La neta, voy a extrañar mucho a mi suegra.
2: Claro. Oye, Vic, sí. Pregunta, ¿y tu esposa no le sacó el sazón, no le aprendió o qué onda?
1: ¿Qué le sacó? Lo malo.
4: Este güey le va a sacar el menudo.
6: Sí sacó el sazón, pero... Ajá.
4: Pero no.
1: Pero el 10% no. Dice.
6: No, es que es muy diferente, carnal.
2: Sí, es difícil. Oye, pero también, digo, tu suegra sí es de las que enseña, porque hay señoras que no quieren, se quieren morir a lo mejor con la receta.
4: Con la receta.
2: ¿Sí? Y eso no está bien.
1: Eso no está chido.
2: Tu suegra sí enseña, ¿no?
6: Sí.
2: Ah, qué bueno.
4: Pero, a las nalgas.
6: Unos taquitos de al pastor de arrachera.
1: Ay,
4: cállate.
6: Es una salsa que no mames.
2: Sí, es el secreto, güey. La salsa.
1: Oye, pero hay personas que te pueden decir, mira, esta es la receta, esto y esto.
4: No tienes
1: y no te queda igual sí,
4: no
1: la comida.
4: No
1: así
4: tienes.
1: Es.
2: Mira, ¿qué
1: será?
4: Pues el toque. No sabes.
2: La mano. Hola, José, ¿qué peteo?
7: No, imagínate que la mía ni cocina.
2: ¿Que tu suegra o tu vieja?
7: Mi vieja.
4: Oh, la suegra, pues, sí.
2: Cualquier cosa que cocine la suegra,
4: pues
2: ya ganó.
4: Sí.
1: Tío triunfó.
7: Sí, no, pues imagínate, la suegra la cocina riquísimo y la hija no.
2: ¿Qué te hace tu suegra, papi?
4: Cosquillas.
7: Imagínate unas, se llaman unas dobladitas.
2: Dobladas, ah, feo.
4: Ay, mejor tú, güey.
1: A ustedes les gustan mucho.
2: Sí,
4: dobladitas
2: sí.
4: Y estiradas adentro.
2: ¿Qué son esas, papi? Como enchiladas,
1: ¿no?
7: ¿Eh? No, pues mi vieja. Unas dobladitas.
4: Bájale.
7: Como unos sopes, pero.
2: Qué rico.
4: Como sopes.
2: Dobladitas.
4: Ay,
2: qué sabroso.
1: Qué rico.
4: Imagínate una dobladita.
1: Oye, pelón, ¿qué tal cocinaba tu suegra? ¿Mejor que
2: muy
1: la
2: rico.
1: Sargento?
2: Mil veces mejor que la sargento.
1: Sí.
2: Y me consentía.
1: ¿Qué te decía?
2: Me consentía, me hacía comida como ella es de originaria de Chihuahua. Bueno, sí. Era la señora. Siempre que nos visitaba me recibía con asado estilo Chihuahua,
1: ay,
2: tortillas
1: no.
2: De harina, frijolitos
4: como
2: y todo el rollo.
4: Si tenía un yerno locutor.
5: No, más que el pelón no podía comer por la diabetes.
1: Oye, no, ¿a ti te recibió la suegra y tu mujer?
2: Ah, no, el gato dormido arriba de la estufa.

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1: ¿Qué tal? Muy buenos días. Les saluda Eli Venegas y este es el breve informativo del bueno, la mala y el feo. Trump ordena reducir ejercicios militares de Estados Unidos con Corea del Sur por su negativa a participar en la guerra con Irán. El presidente Donald Trump dijo este domingo que Estados Unidos reducirá sustancialmente los ejercicios militares conjuntos que realiza con Corea del Sur. En una publicación en Truth Social, Trump hizo una crítica velada al rechazo del gobierno surcoreano a apoyar a Estados Unidos en la desnuclearización de Irán. La Corte Suprema rechaza solicitud de Trump de anular indemnización a la escritora E. Jean Carroll. El Tribunal Supremo de Estados Unidos rechazó este lunes por segunda vez la solicitud del presidente estadounidense Donald Trump de anular la indemnización de $5 millones que se le impuso por difamar contra la popular columnista E. Jean Carroll después de que ésta lo acusara de agresión sexual. El Supremo tomó esta decisión con 4 votos a favor y 3 en contra. Turista estadounidense muere alcanzado por un rayo mientras hacía senderismo en el volcán Etna, en Italia. Un turista estadounidense de 29 años murió después de ser alcanzado por un rayo mientras hacía senderismo en el monte Etna, en Sicilia, Italia, informaron el lunes los equipos de bomberos italianos. El hombre originario de Kansas fue localizado en el área de Roca Capra, a una altitud aproximada de 1,000 pies. Hasta aquí llegamos con el breve informativo del bueno, la mala y el feo, les informó Eli Venegas. En redes sociales, Eli Venegas Radio. Excelente día.
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7: Allá en el paraíso estaba Adán haciendo ejercicio en su gimnasio allí del paraíso. Estaba levantando unas papayas y unas sandías. Izquierda, derecha, izquierda, derecha. Y en eso pasa Eva, ajá, tragándose dos bananas.
8: ¿Cómo dos?
7: Dos, una en cada mano. Ñam, ñam, ñam, ñam. Iba come y come. Ajá. Y Adán se le queda viendo a Eva que se ve bien gordita. Y le dijo Adán a Eva, Eva, de plano te estás poniendo bien gorda. Y dijo Eva, ¿y qué vas a hacer, Adán? ¿Buscarte otra?
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0: Ayúdenme, please. ¿Burro o burra?
1: ¿Qué pasó?
2: O burre.
0: Aburretas.
2: A ver.
0: Oye, pues fíjate que muchas veces tu pareja te dice por dónde ir, qué hacer. Y antes que existiera el GPS, había hombres que sabían absolutamente todas las calles de todos los lugares.
2: Claro, sobre todo si es el área que tú conoces, Pau.
0: Sí.
2: Y luego de repente sabes que cierta calle está cerrada.
0: Sí.
2: O por ejemplo, yo siempre que salgo de la oficina, antes de agarrar el freeway, no sé por qué aquí el GPS, siempre que le pongo home, la casa.
0: Ey, y, ¿te manda por otros lados?
2: Dice que agarre otras calles, cuando yo sé que si le doy derechito y a la izquierda, ya subo.
0: ¿Vas a llegar?
1: ¿No, hay tráfico o accidente?
0: No, pero luego te manda como por lados bien raros que dices como, ay, fíjate que mi papá es alguien así. Mi papá él no utiliza GPS, le dices vamos a tal calle y mi papá solito se mete por callecita y llega a todos lados.
2: Mira, Pao,
0: en Ciudad de México.
2: Hace poco que estuve de vacaciones, renté carro.
0: Ey.
2: Entonces le pongo, estamos a 15 minutos del lugar y luego veo el mapa y vi que era para la izquierda y luego le tenías que dar como 5 minutos y luego una U.
0: Sí.
2: Una ayuda y lo tenías y luego ya agarrar la otra carretera. Le digo a mi vieja, mira, chécate, lo voy a quitar 5 minutos este pedo. Y me metí sin...
0: En sentido contrario a la izquierda. Oh,
2: pero poquito. Pero fue poquito. ¡Pum! Para abajo, 5 minutos. ¡Ay, no! Dice, yo me hubiera... Claro, para que vea.
0: Así el pelón le dice, enciende los motores.
1: Y el rato,
3: para otra cosa no sirve.
0: Así le enciende el motor. Oigan, pues aquí les va la historia de este burro del día, a ver qué opinan.
1: A ver.
0: Le dice a su mujer, mi vida, el día de hoy tú vas a manejar, reina preciosa. Y la mujer, really? For sure? For sure, baby, súbete adelante. Y la mujer se sube al volante.
2: Ok.
0: Y de repente le dice, run, run. Y que le pone la música. ¿A dónde te llevo, papi chulo? Síguete derecho, mi reina. Y derecho. Y ahora date a la izquierda. Y a la izquierda la doña acá. Hasta bajó el vidrio y le daba el airecito en el pelo. Le volaba el pelo y ella sonreía a todos sus lados. Y señor, ahora a la izquierda. Ahora a la derecha. A tu izquierda. A tu otra izquierda, le dice el don.
2: ¡No!
0: No, no se da cuenta. Que había un barranco.
1: ¿Oh?
0: Pero tantito, es que sí me da risa, pero no da risa. Había un barranco.
3: Ponle bolillo.
0: Y la señora.
3: Ponle bolillo.
0: La señora, si se hubiera comido un bolillo, no le hubiera dado tanto susto.
1: Diabetes.
0: Y de repente la doña da a la izquierda, para la otra izquierda, y hay un como barranco y la señora. ¡Ah! Y alcanza a frenar la doña.
2: ¿O alcanzó a frenar?
0: Sí. Ay. Entonces está en la orillita del barranco, así, y dice, ¿qué hago? Y el señor dice, a ver. No, no respires. Ayer comiste demasiado pesado. No, perfecto. No nos vamos a ir de tu lado porque estaba allí cayéndose hacia el lado de ella.
2: ¡Ay, en la torre!
0: Entonces el don le dice, a ver, aguántate. Se baja de la camioneta y dice, yo, con mi fuerza infrahumana, el señor de 75 años, con sobrepeso y diabetes, yo voy a jalar el carro.
2: No, pues,
1: ¿qué?
0: Hacia el otro lado. Y lo jala, y lo jala, y lo jala, y lo jala.
2: ¿Pero era viejito engañoso o sí estaba muy corriozón?
0: No sé, ahorita en un breve le caen a YouTube para que lo vean y me digan si estaba corrioso o no. Y le empieza a jalar así. ¡Ah! ¡Ah! ¡Ah! ¡Ah! Y lo suelta y se apoya tantito en el carro.
2: No.
0: Y que el carro se va al barranco.
1: ¿Qué? ¡Ay, no, pobrecita!
0: ¡Con la doña adentro! ¡Y la doña!
1: ¿Qué?
2: ¿Con todo el señor? ¿O qué?
0: ¡Ah! ¡Push al play!
2: ¡No, man!
4: ¡Look at this car!
1: ¡Ay, mamá!
4: Oh, they getting it, y'all.
5: Oh, and it's gonna fall over down there. You put the camera down.
1: Oye, la bola de mi totero.
4: They can see. You're talking about put the camera down.
1: En vez de ayudar,
4: what the freak
1: grabando.
4: She need to get from up out of there?
5: No. Wow. She needs to get out of there.
0: Oh my God.
2: Y se cae.
0: Tiró la camioneta. La camioneta se volvió.

0: Se volteó el auto.
1: Así es, y la señora adentro. ¿Y qué creen? El señor todavía corrió así lentamente hacia su mujer, que él mismo quiso asesinar. ¿Quién es el burro? ¿Él o ella?
2: Los que estaban grabando por no ayudar. Sí, babosos, en vez de ir a ayudar y meterle más sobre contrapeso.
0: No, mira,
2: ahí estaba.
0: Yo te voy a decir algo. Aquí, porque se ve la señora, o sea, está como el auto.
2: Una llanta nomás, la pura naricita.
1: Oye, pobrecita.
0: El auto, la llanta trasera está volando, o sea, está en el voladero. O sea, ey. La cosa es, güey, esto no lo vas a detener.
1: Claro.
0: Salta del auto.
1: Sí, salta del auto.

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1: ¿Qué tal? Muy buenos días, les saluda Eli Venegas y este es el breve informativo del bueno, la mala y el feo. Trump amenaza con bombardear sin piedad a Omán si se interpone en el diálogo con Irán. El presidente de Estados Unidos, Donald Trump, amenazó este lunes con bombardear sin piedad a Omán si el país árabe se interpone en el diálogo entre Washington y Teherán sobre el control del Estrecho de Hormuz. Si Omán se interpone en el diálogo con Irán, los bombardearemos sin piedad, aseguró abiertamente Trump en una entrevista concedida a la cadena Fox News. Policías matan a tiros a hombre que atacó a su padre con un cuchillo en un apartamento de Manhattan. Un hombre de 54 años murió baleado por policías de Nueva York después de que...
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0: 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Señoras y señores, buenos días, feliz martes.
1: Ni Taco Tuesday. Ni te embarques.
0: Exactamente, señoras y señores, muy pero muy buenos días. A esta hora de la mañana despedimos el show del bueno, la mala y el feo. Arrancamos con el show del Cascabel y compañía. Ay, nomás hasta las 3.
1: Nada más, nada más. Así que no te puedes quedar sin mandar un texto. Di dónde nos estás escuchando al 661-842-0969 para mandarte un saludito. Y sabes que aprovecho para mandar saluditos para todos los que andan trabajando en el fil. Hay que hidratarse bien.
0: Exacto, hay que tomar agüita. Y bueno, a las 3 de la tarde, ya sabe, buenas tardes con el patrón. Nada más hasta las 7. A las 7 llega el Freeway Show.
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0: Oye, se dice que ya tenemos temperatura de 100 grados. ¿Será posible?
1: Ay, quiero que sepas que sí.
0: Ah, qué barbaridad. Apaguen ya el calentón. Ay, ay, ay. Se siente caliente. Pero bueno, vamos a darle con los signos zodiacales del día de hoy. A ver qué tal nos hablan los astros. ¿Vendrá cosa buena? ¿Vendrá?
1: Yo pienso que sí, viene algo bueno, primeramente ¿sí? Dios. Sí, hay que tener fe.
0: Bueno, y también, señoras y señores, en esta hora vamos a tener temas de interés. Ya sabe que usted puede participar. Y también un saludo para toda la gente que nos pide algunos temas.

0: más que investiguemos. Fíjense que yo me enteré de algo que mucha gente hace y que yo no sabía cómo se llamaba esto. Y es que hay personas que les da por comer barro.
1: A las personas que tienen deficiencia de hierro, ¿no?
0: Bueno, vamos a hablar si es eso, de que realmente sea deficiencia de hierro, lo que se conoce como bucarofobia.
1: ¿Eh?
0: Bucarofagia, más bien.
1: ¿Eh?
0: ¿Eh? Bucarofagia, hay personas que comen barro, que comen arcilla o tierra con fines principalmente según medicinales y culturales, y cada vez hay más personas haciendo eso. Yo creo que a nosotros, los seres humanos, nos afecta ver redes sociales, porque vemos que alguien está haciendo algo en TikTok y ya sea porque queremos views o porque no tenemos capacidad mental para darnos cuenta que una cosa es mala y somos imitadores, entonces monkey see, monkey do a veces no es tan bueno.
1: Eso sí. Pero también mandamos saluditos para todos los que nos están mandando textos, como Ismael, como Cecilia. Un fuerte abrazo. Si tú quieres un saludito, ¿sabes qué? Manda tu texto. 661-842-0969.
0: Eso. Y bueno, señoras y señores, vamos a darle gracias a Dios al igual que todos los días. Así que si tú quieres agradecer con nosotros, a lo mejor le quieres agradecer a Dios por tu trabajo, le quieres agradecer por tu matrimonio, le quieres agradecer por tus hijos, le quieres agradecer por existir o por lo que tú quieras, bueno, siempre sea agradecido. Te invito para que levantes tus manos con alegría, bajes tu cabeza con humildad y abras tu corazón diciendo: gracias, Señor, por la oportunidad de vida, sin saber siquiera si al final del día llegaré. Y como si hoy fuera el último día de mi vida, déjame vivirlo en plenitud, entre los que me aman y los que me odian, para preferir la paz de la guerra. Amén. Bendiciones para todos. Arrancamos con el show del Cascabel
1: y compañía.

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1: Ahora sí, nos vamos con los horóscopos para el

0: una confesión o una actitud que no esperabas.
1: Cáncer.
0: Hoy tu intuición va a estar fuerte. Si algo dentro de ti dice, esto no me convence, escúchalo. No necesitas pruebas para proteger tu tranquilidad. En el amor alguien puede necesitar más cariño tuyo de lo que está demostrando.
2: Cáncer.
0: Ay, tenía que ser.
2: No, pues yo digo, cáncer fue el que se acabó. Ahorita vamos con Leyu.
0: Hoy recuerda algo, no tienes que perseguir atención cuando naciste para llamar la atención, Leo. Deja que las cosas lleguen a ti. En el amor tu seguridad será tu mayor atractivo. Y alguien podría quedarse mirándote un poquito más de la cuenta.
2: Ahora sí, vámonos con el que sigue y es Virgo.
0: Has estado pensando demasiado en algo que probablemente necesita menos análisis y más acción. Hoy haz una cosa diferente. Confía en ti sin buscar la aprobación de los demás. En el amor podría aparecer una oportunidad para aclarar algo que estaba confundiendo tus sentimientos.
1: Esto que ahora les cuento sucedió en el pueblo de Pichátaro. Allá en el pueblo de Pichátaro resulta ser que el Chiringa se estaba ligando una muchacha y ya tenía rato ahí platicando con ella.
3: No, pues sí, oye, ¿te puedo decir algo?
1: Ajá, dime.
3: Vamos a mi casa para que conozcas a mi mamá.
1: ¿Quieres que vaya a tu casa para que conozca a tu mamá? Pero si tú vives solo.
3: Sí, pero en la casa tengo fotos.

0: 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Seguimos aquí en el show del Cascabel y compañía en vivo desde los estudios de Julio's Insurance. 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Y bueno, seguimos con los signos zodiacales, vamos con Libra.
1: Claro que sí, nada más que antes, bueno, por aquí nos mandan un texto, dice, buenos días, un abrazo muy grande. Al mejor show es el del Cascabel y compañía.
0: Ah, muchas gracias.
1: Pero no nos ponen de parte de quién.
0: Pues, pongámosle que se llama Fulano.
1: Fulano o Fulana.
0: Exacto.
1: Ok, ahora sí nos vamos con Libra, hoy podrías descubrir quién está realmente de tu lado. Y ojo, no siempre es quien más habla, sino quien aparece cuando lo necesitas. En el amor, una mirada, un mensaje o un pequeño detalle puede decir muchísimo más que un discurso.
2: ¡Escorpio!
1: Tu energía hoy está peligrosa, pero en el buen sentido. No provoques si no estás preparado para recibir la respuesta. Tienes un magnetismo especial y alguien podría sentirse muy atraído por ti. En asuntos personales, evita tomar decisiones desde el enojo.
2: ¡Oh, Sagitario!
1: Hoy necesitas salir de la rutina. Haz algo diferente, cambia el camino, habla con alguien nuevo o simplemente date permiso de divertir. Tu suerte puede estar precisamente donde nunca buscas. En el amor, una sorpresa podría cambiarte el ánimo.
2: ¡Capricornio!
1: Hoy deja de cargar problemas que ni siquiera son tuyos. Ayudar está bien, sacrificar tu paz por todos, no. En el trabajo puede llegar reconocimiento por algo que has estado haciendo en silencio. En el amor pon límites, pero no cierres el corazón, amigos de Capricornio.
2: ¡Ahora sí, Acuario!
1: Hoy alguien puede intentar convencerte de cambiar de opinión. Escucha, pero recuerda, tu vida no es una votación, tú decides. En el amor podrías recibir una señal bastante clara de alguien que lleva mucho tiempo observándote.
2: ¡Piscis!
1: Hoy no ignores esa sensación de que algo bueno se está acomodando detrás de escena. No todo lo que tarda está saliendo mal. Ten paciencia. En el amor alguien podría demostrarte con hechos algo que llevaba tiempo diciendo con palabras.
2: ¡Ahí está!
1: ¡Ahí está, ahí está, ahí está!
2: ¡Oye, China!
1: ¿Qué pasó?
2: Dicen que los hombres son brutos.
1: ¡Eso dicen!
2: Una muchacha bien tierna y romántica le dice al muchacho, ¿qué es lo que más te...

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1: Los próximos minutos son para ti y tu tranquilidad. Si estás trabajando, manejando o en casa, escucha con atención lo que nos comparte nuestro amigo Eric Ordóñez de VozLegal.com, quien hoy nos brinda información muy importante para las personas que han sido víctimas de un accidente automovilístico. 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
0: Hoy vamos a aprender algo que es muy viejo, pero que muy poco se habla y muchas personas lo practican y otros a través de las redes sociales han difundido. Y hay mucha gente que lo está haciendo, hay que tener mucho cuidado. Y de lo que voy a hablarles es de la bucarofagia.
1: ¡Ay, ay, ay!
0: ¿Qué es la bucarofagia?
1: A ver, ¿qué es?
0: Bueno, es una práctica de la antigüedad que consiste en comer arcilla o tierra, especialmente el tipo de arcilla llamado barro. O los platos de barro, los...
1: Como los cantaritos.
0: Cantaritos. Exactamente, ese es el que más se consume, el cantarito, de esos que tú vas a un restaurante y te hacen un cantarito.
1: Con tequilita.
0: Exacto, y hay personas que terminan masticándolo dentro de la misma peda.
1: ¿Cómo? Y,
0: así como lo oyes, la bucarofagia es una ingesta de arcilla o de tierra con fines principalmente, entre comillas, medicinales o culturales. En alguna época incluso se fabricaban pequeñas piezas de barro aromatizadas especialmente para que se la comieran las personas.
1: ¡Caray!
0: Ah, entonces, ¿qué es la bucarofagia? Pues sencillo, el consumo de barro. ¿Pero por qué la gente comía barro?
1: A ver, ¿por qué?
0: Primero se creía que tenía propiedades medicinales. En la antigüedad se pensaba que cierta arcilla podía ayudar a aliviar la diarrea, dolor de estómago, acidez, entre otros problemas digestivos. Algunas arcillas pueden absorber agua y determinadas sustancias del cuerpo. Ahora, se dice que se la comían para protegerse de

0: sustancias tóxicas. En algunas culturas se comían la arcilla junto con determinado alimento porque creían que podía unirse a las toxinas y obviamente disminuir el efecto de la toxina. También se dice que como fuente de minerales, algunas tierras contienen minerales como hierro, calcio, magnesio, entre otros elementos. Sin embargo, esto no significa que comer tierra sea la manera más segura y adecuada de absorberlos. Hay otras personas que han comido barro durante el embarazo.
1: ¡Ah, caray!
0: El consumo de tierra o arcilla, conocida actualmente, porque cambió el nombre, ahora se llama geofagia. Y se ha observado en diferentes sociedades, particularmente en las mujeres durante el embarazo, que se les antoja comer el barro y puede estar relacionado por cambios de apetito, costumbres culturales o algunos casos de deficiencia de nutrientes. Ahora, ¿qué puede provocar los efectos que puede provocar? Estreñimiento. Puede causar dolor o inflamación abdominal. Algunas arcillas pueden interferir con la absorción de hierro, zinc y otros nutrientes y eso te da una anemia.
1: ¡Ay, ay, ay!
0: La tierra puede contraer o contener parásitos, bacterias, pesticidas y materiales pesados porque no se puede comer toda la tierra. El consumo frecuente puede contribuir a la deficiencia de nutrición y provocar una anemia. Se dice que en la antigüedad las mujeres lo consumían, obviamente para tener esa piel pálida. ¿Te imaginas? Para antes las mujeres, en vez de el make-up, usaban comer barro para que les diera ese, digamos, esa anemia.
1: Esa tonalidad en la piel.
0: Lo que pasa es que cuando comes barro, o comes arcilla, o comes los cantaritos, pues te da una anemia. ¿Y qué pasa con esto? Que hay poca producción de glóbulos rojos.
1: ¡Ah, caray!
0: Entonces, tu
1: Pero
0: piel...
1: Pero eso se pueden enfermar, ¿no?
0: Claro. Entonces, tu piel se pone más blanca y antes era... Eso era señal de burocracia, señal de riqueza, señal de
1: que... Señal de buen estatus.
0: Exactamente. Entonces, hay muchas personas que están practicando hoy en día la bucarofobia, que ya no se conoce así, ahora tiene este otro nombre que les mencioné que se llama geofagia, y es que hay muchas personas que lo están consumiendo hoy en día a través de redes sociales, han difundido que es bueno, que te cambia la piel, que se te pone más remolida, que pierdes peso, y lo que pasa es que recuerda que no toda la tierra se puede comer porque puedes encontrar químicos. Se dice que nuestros antepasados no necesariamente comían barro porque no sabía lo que hacía. En algunos casos se había observado que determinada arcilla podía tener efecto sobre el aparato digestivo. El problema es que la tierra no es químicamente igual en todos los lugares y en unos puede ser muy peligroso.
1: Exactamente, sobre todo si tiene muchos químicos.
0: Exactamente, entonces aquí la del Valle no creo que sea muy buena, pero se la pasamos al costo porque no falta quien. Yo conozco dos personas que les ha dado por comer barro.
1: Ay.
0: Una de ellas terminó sangrando muy mal y la otra pues todavía no tiene esos antecedentes, pero cuando me platicó le dije, ¿sabes qué? Tienes que parar eso. Porque eso no es bueno. Ella tuvo una decepción amorosa y dice que encontró refugio
1: comiendo barro.
0: Ya lleva 4 cantaritos, ya es mucho. Entonces, en algún lugar se va a esa tierra. Entonces, hay que tener cuidado, ¿ok? Y esto de las redes sociales, no le hagan mucho caso. Hay mucha gente loca haciendo contenido loco.
1: ¿Y sabes qué? Hablando de las redes sociales, hay mucha gente que simplemente por agarrar seguidores ponen cada cosa y uno a veces pues se va con la finta, entonces hay que tener mucho cuidado. Fíjate qué compartes en redes sociales. Está bien que quieras crear controversia o jalar seguidores tal vez, pero ¿te arrepentirías que después salieran a la luz nuevamente esos comentarios?
0: Yo hago puros videos bobos. Si usted se mete a mi TikTok o a mi Facebook, va a encontrar videos bobos, juguetones. No sé, yo me divierto haciendo eso, pero...
1: Si le
0: dan like, bien, y si no, también no pasa nada.
1: Exactamente.
0: Pero no meto contenido que pueda hacer daño a una
1: persona.
0: Exacto,
1: de tu día a día, algo que no te cayó bien y que puedes hablar de más y después...

0: Pues arrepentirte, ahí es donde está el pedido en el ejido.
1: Es como el señor que llegó a la casa.
0: ¿Cómo?
1: Le dijo: vieja, ¿qué hiciste de comer? Dijo: amor, hoy no hice nada.
0: Ande,
1: Y dijo
0: pues.
1: él: pues eso mismo hiciste ayer. Y dijo ella: pues es que sobró.

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1: Así es, y bueno, saluditos para ti que nos estás escuchando. Oye, Jasca, ¿tú sabías que hay cosas que hacemos todos los días que nos pueden estar envejeciendo, sobre todo nuestro cerebro?
0: Ah, caray, cosas que hacemos todos los días que nos pueden estar envejeciendo, quizás fumar, tomar alcohol o... ¿qué otra cosa?
1: No.
0: Ok, entonces.
1: No, estamos hablando de hábitos que hacemos.
0: Hábitos.
1: No lo que tomamos, comemos.
0: Bueno, es un mal hábito también, el fumar es un mal hábito.
1: Exacto.
2: ¡Subirse pero... al guayabo, China!
1: Ay, ese es un buen hábito, ay, ese ay, no ay. Debe de pasar. No, ¿sabes a qué me refiero?
0: Venga.
1: Como dormir mal. ¿Cuántas personas en este momento durmieron tal vez 3 horas, 4 horas anoche? Okay. Ese es un mal hábito. ¿Por qué? Porque no pueden dormir por los problemas, los pensamientos, lo que sea. O simple y sencillamente porque no se pueden dormir.
0: Ok.
1: Y dicen que pasar también demasiado tiempo sentado también nos afecta. Vivir bajo el estrés, no se diga. Ese también es muy malo. Pero sobre todo no hacer suficiente actividad física y pasar horas y horas y horas pegados a una pantalla también nos puede estar envejeciendo más de lo que pensamos. ¿Y sabes qué? El cerebro necesita estímulos nuevos, es lo que dicen los expertos. Cuando todos los días hacemos exactamente lo mismo, a la misma hora, por el mismo camino, nos sentamos en el mismo lugar, miramos el mismo canal, simple y sencillamente platicamos siempre con las mismas personas.

0: pues prácticamente estamos haciendo las mismas actividades día, o sea, con día.
1: La monotonía es lo que nos está
0: envejeciendo más rápidamente.
1: No me digas.
0: Y sí, acuérdate cuando yo andaba del tingo al tango.
1: Sí, es cierto.
0: Ah, ¿verdad? Y ahorita ya me estoy envejeciendo, entonces tengo que... ¡Órale, doña Caseamos!
2: ¡No, de volada! Yo soy teenager.
0: ¿Verdad que sí?
1: Soy teenager.
0: ¿Teenager por 10? Ay, doña Casi. Entonces dicen que es tan sencillo que hagamos cosas diferentes como aprender una palabra nueva, cambiar la ruta cuando nos venimos al trabajo.
1: Leer libros.
0: Leer, exactamente. Aprender a cocinar otra cosa, escuchar música diferente, bailar o aprender algo que nunca hemos hecho, puede ser bueno para mantener nuestro cerebro activo y así no envejecer tan rápidamente. También hay que descansar, pero no pasar todo el día con el teléfono en la mano, ¿eh? Descansar es desconectarte de todo.
2: De la realidad.
0: Eso sería bueno, doña Casi.
2: That's right.
0: El cerebro también necesita sueño de calidad, movimiento y momentos en los que no esté recibiendo información constante. ¿Cuántas veces tú que nos estás escuchando y que te tomas una siestecita, te vas quedando bien dormido, bien a gusto y ¡clin!
2: Sí, cierto.
0: O ¡rin, rin, rin!
2: O
0: ¿Qué es eso? Con eso no se queda uno dormido, doña Casi. No,
2: ese fue el teléfono vibrando, era
0: Ah, no, pues sí, exactamente. Entonces, si tú te vas a tomar una siestecita durante el día, apaga las notificaciones. Si es algo importante, te van a dejar un mensaje. Si no dejan mensaje, simple y sencillamente no era importante. ¿Cierto o no?
1: Es correcto.
0: Entonces, bueno, pues espero que cambien estos pequeños hábitos y que empiecen a hacer algo diferente. Al menos yo voy a tratar de hacer algo diferente. Que me apegue a ese plan, espero que sí, porque si está canijo.
1: Tratar no es suficiente.
0: No, hay que hacerlo posible.
1: Exactamente, eso es lo importante. Oye, mi China.
0: ¿Qué pasó?
1: Fíjense que estaban tres viejitos sentados en una banca y uno de ellos dice: Ay, hace aire, ya me dio frío. Y el otro dice:
3: Ya te dije que yo no soy tu tío.
1: Y el otro dice: ¡Ay, qué buena idea! ¡Vámonos al río!

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0: Oigan, dicen que el estrés es el detonante de muchos problemas.
1: Eso dicen.
0: El estrés no solo afecta a la mente, pone a todo el cuerpo en estado de emergencia y entra en desesperación. Imagínate, cuando sientes estrés, el cerebro se activa, principalmente el sistema nervioso, y libera endorfina y cortisol, cosas que nos vuelven locos.
1: Ay, ay, ay.
0: Para empezar, ¿qué pasa cuando te empiezas a estresar? Dicen los expertos que el primero que resiente es el corazón.
1: ¿A poco?
0: ¿Por qué? Porque aumenta la frecuencia cardíaca y puede subir temporalmente la presión arterial.
1: ¡Ay, ay, ay!
0: ¿Qué viene con eso? Respiración agitada, es decir, respiración más rápida y superficial. Puedes sentir que te falta el aire o presión en el pecho. Y más presión, más respiración. Más respiración, más desesperación.
1: Eso es cierto.
0: Después de ahí, pueden venir problemas en los músculos. ¿Por qué? Porque entras en pánico, te tensas. Especialmente el cuello, los hombros, espalda y la mandíbula.
1: Uy, uy, uy.

0: uy, uy.
1: Aprietas la quijada y con eso viene dolor de cabeza.
0: ¿Cómo?
1: Si te duele la cabeza, el cerebro está alerta, pero el estrés prolongado puede dificultar la concentración, la memoria y, sobre todo, la conciencia de tomar decisiones, y ahí es donde hacemos burradas.
0: ¡Ah, caray!
1: Con esto viene problemas en el estómago e intestino. Puede aparecer acidez, náuseas, diarrea, estreñimiento o sensación de un nudo en el estómago.
0: ¡Ay, como que algo no anda bien!
1: Exacto. Y de ahí, obviamente, tendremos problemas de sueño. ¿Por qué? Porque el cortisol se eleva y puede hacer más difícil el poder dormir y provoca desesperarse más.
0: ¡Ay!
1: Con esto, se sube el azúcar, el organismo libera glucosa para disponer rápido de energía y con esto viene sudoración. Aumenta porque el cuerpo se prepara para responder rápidamente ante cualquier situación que el cerebro cree que está pasando y todo es estrés.
0: Mira nomás.
1: Y por último, y ahí es donde sí la marrana torció el rabo.
0: ¡Ah, caray! ¿En qué?
1: Nos falla la sexualidad.
0: ¿Cómo?
1: El estrés prolongado puede disminuir el deseo sexual tanto en hombres como mujeres. Nos puede afectar la respuesta, un beso, una caricia ya no es suficiente.
0: ¿Cómo así?
1: Y de ahí pueden venir muchas cosas más.
0: Más complicaciones.
1: Pues claro, el que te pongan el cuerno, el Sancho, la
0: Sancha.
1: Simplemente
0: el que digan, ¿sabes qué? Ya no quiero seguir con esto. ¿Para qué quieres más?
1: Exactamente. Y obviamente todo empezó con el estrés. Ahora, pregúntate, ¿qué provoca estrés en tu vida?
0: ¿Qué es lo que más te está estresando en este momento?
1: Ese es el secreto para ser sanos. O sea, hacer conciencia de qué es lo que dispara mi estrés. Por ejemplo, yo ya sé lo que dispara mi estrés.
0: ¿A poco sí?
1: Oh, sí.
0: ¿Qué lo dispara?
1: A mí el estrés me lo dispara el saber que trabajo mucho y gano poco.
0: ¡Ja, ja!

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0: 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Seguimos aquí en el show del Cascabel y compañía. Yo soy el Cascabel.
1: Yo soy parte de la compañía.
2: Yo soy la reina de reina. Hijo del mero Tijuana.
1: Ay, ay, ay, ¿sabe qué? Se registra nuevamente un sismo en Venezuela, esto cerca de la Guaira, como se le conoce, 4.0. En España, al sur de España, también se acaba de registrar otro sismo de 4.8, me parece. Parece que la tierra se está sacudiendo con ganas. Así que Dios guarde la hora. Pero ahora hablemos de un tema.
2: A ver, háblame de ese, háblame, a ver, háblame Jesús.
1: Ah, yo no soy Jesucito. A ver, ¿estamos desayunando para cuidarnos realmente, doña Casimira? ¿O estamos desayunando una bomba de azúcar disfrazada de comida saludable?
2: ¡Azúcar!
1: Eso es lo que está desayunando usted, ¿verdad?
2: ¿Eh?
1: Sí, yo lo sé. Porque hay alimentos que tienen una imagen muy saludable. Pero cuando empezamos a leer esa etiqueta,

0: Ta, la historia cambia por completo, ¿cierto o no?
1: ¡Ey!
0: Un yogur que dicen que es muy saludable comerlo por la mañana, pero si es saborizante, si ya tiene saborizantes, pues tiene bastante azúcar.
1: ¡Ey!
0: Una barra que dice natural puede ser un producto muy procesado. ¿O qué tal un platito de cereal que presume tener vitaminas? Puede tener una cantidad importante de azúcar añadida. ¿Y qué me dice de los juguitos? Mucha gente piensa, es fruta, así que es saludable, sobre todo tomarnos un juguito de naranja en la mañana, ¿cierto o no?
1: ¡Ey!
0: Pero tomar un vaso de jugo no es exactamente lo mismo que comernos una frutita completa.
1: ¡Ey!
0: ¿Por qué? Porque cuando comemos la fruta, esta frutita entera, también estamos consumiendo su fibra. Y normalmente tardamos más en comerla que en tomarnos un vaso de jugo, ¿cierto o no?
1: ¡That's right!
0: Y hay otra cosita que muchas de las veces también olvidamos.
1: ¡Name it!
0: Las porciones.
1: Ah, sí.
0: ¿A poco no?
1: Sí,
0: ¿cómo que no? Un vasito de leche, en lugar de tomarnos el de 8 onzas, por así decirlo, 4 onzas, nos tomamos uno de 12, 16 onzas.
1: Casi medio galón.
0: ¡Exactamente, doña Casi!
1: A mí sí me gusta mucho la leche.
0: Ay, a mí depende. Entonces, podemos tener un alimento relativamente saludable, pero si comemos 3 veces la cantidad recomendada, ya cambió completamente la historia. Así de que en la mañana, antes de comer algo, porque el paquete dice healthy, natural, light o fit, haz algo muy sencillo. Dale la vuelta a ese paquete, lee la etiqueta porque el frente del producto está diseñado para vender. La etiqueta está diseñada para decirte lo que realmente estás comprando. Así que te invito para que leas esas etiquetas. Si tú comes pan, te haces tus sandwichitos para el trabajo, ¿sabes qué? Compra la barra de pan, ponla a congelar, sacas el panecito ya congelado y dice que se hace más lenta la digestión y no te da esos subidones de azúcar al comer pan.
1: Fíjate de las cosas que se entera uno.
0: Espero que les ayude y sobre todo que nos enseñemos a leer las etiquetas.
1: Eso sí. Oye, China.
0: ¿Qué pasó?
1: Fíjate que estaban 3 amigos presumiendo.
0: Ajá.
1: Y uno dice, fíjate que yo tengo un perro que dice miau, miau. Y dice el otro, eso no es nada. Yo tengo un gato que dice guau, guau. Y dice Chiringas, eso no es nada. Yo tengo un bote que dice azúcar.
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1: Me da todo lo que tú nunca me pudiste dar como hombre.
2: Pues está bien que te lo siga dando. Pues para, como acabas de decir tú, para.
1: De
2: luego hay para cada cosa. También tengo las mías, no te preocupes.
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0: Es 96.9, la caliente, la que te prende, señor, señora. Bueno, ya sabe, vamos a ir a la hora del dedazo.
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0: Oye, por acá mandamos saluditos antes de irnos al dedazo. Por acá mandamos saludos para Mervin, que le manda saludos a su novia, pero no dice quién es su novia. También dice Miguel González, dice, hola, ¿podrían mandarme un saludito? Los estoy escuchando, soy fan de su programa. No siempre deben culparnos por ser diferentes.
1: Claro que sí, nadie debe de culparte por eso.
2: ¿Qué quiere decir eso? ¿Que te ve diferente o cómo?
1: Pues no sabemos.
2: Imagínate, es como si yo dijera, no me culpen porque soy diferente.
1: Pues sí, usted sí es diferente.
2: ¿Qué quiere decir con eso?
1: Nada, nomás pues, digo que sí es diferente.
0: Bueno, saludos a Miguel González. Entonces, saluditos. También saludos para Erika, que le manda saludos a las viejonas. Dice, saluditos para la Erika. China. Y para doña Casimira, mi abuelita.
1: Ay, mire, le mandan saludos a la abuelita.
2: Esa parte es la que no me gusta.
1: ¿Por qué?
2: No, hija, porque cuando dicen que soy abuelita me tumban.
1: ¿Qué le tumban?
2: Mis quereres, hija.
1: Doña Casi, por favor, ¿qué quereres no, le van a tumbar?
0: Pero hay una cosa bien bonita. Hoy en día hay mujeres que son abuelitas y están muy guapas.
1: Exacto.
0: O sea, ser abuelita no significa que usted ya... Pues digo, ya no sé cómo decirlo, ¿verdad?
1: Pues que ya está muy viejita. ¿No? ¿Qué es lo que antes pensábamos de las abuelitas?
0: Sí, exacto. Antes pensábamos que una abuelita...
1: Ya es una persona muy viejita que apenas si camina, que se apoya en el bastoncito.
0: Pero hay una generación donde...
1: No... Yo conozco simplemente una abuelita que tiene 36 años.
0: ¿Cómo? ¿36?
1: Sí.
0: Tampoco le exagere la vaina.
1: ¿Cómo no? Si yo la

0: conozco. Y no soy yo, y no soy yo, para que si estás pensando, no soy yo.
1: Eso es lo que pasa por andársela papeando muy temprano.
0: Exactamente, esta chica tuvo su primer baby a los 14 años.
2: Va, pues.
0: Entonces ya es abuela.
2: Yo fíjate que un día fui a comer con mi mamá y pensaron que era mi esposa.
0: Entonces tu mamá también está joven. Tener un hijo de tu edad.
2: Sí, mi mamá es joven. Entonces un día llegué a un restaurante, nos sentamos y me dice, ¿qué va a comer su esposa? Le digo, mi esposa no sé. Estaba en la casa, yo que pues sí.
0: Pero mi mamá.
2: Exacto.
0: A ver, mamá, ¿qué va a comer?
2: Y dice, ¿es tu mamá? Y le digo, sí, digo, está bien buena tu mamá.
0: Ya me imagino lo que dijiste conociéndote. ¿Camina?
2: Sí, mi mamá camina, está buena. Vámonos al dedazo mejor.
0: ¿Tienes dedazo? ¡Márcale! Área 661-842-0969.
2: Un abrazo para mi mamá y le va esta canción, Mi Niña Traviesa.

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1: del dedazo. Márcale, ¿a quién le vas a poner el dedo el día de hoy?
2: Oye, mis fanes, me buscan para platicarme sus dedazos y dicen, usted ponga el dedo porque a usted le queda muy bien. Hoy voy a dedicar este dedazo para dos clases de hombres.
1: ¡Ah, caray!
2: Uno para los güeyzones y otro para los mano larga.
1: ¿Cómo? Espéreme.
2: Mira, Roberta es una de mis fans que llamó, ¿verdad, Roberta?
1: Oh, la señora que estaba diciéndole.
2: Sí, la que me estaba platicando.
1: De los arrejuntones.
2: Ándale, esa mero. Fíjate que para la gente que no sabe, Roberta me llamó para contarme su dedazo. Dice que está casada con José Luis desde hace 8 años. El matrimonio siempre ha sido bien, todo marchaba normal.
1: Todo muy bien.
2: Tienen 2 hijos hasta que conocieron a Nacho.
1: ¡Ay, ay, ay!
2: Dice que Nacho es un amigo muy servicial, que es un handyman, sabe de mecánica,
1: de
2: plomería, pintura, carpintería. Y dice que sí, su amigo de su esposo, y lo ocupaba para arreglar cositas en la casa. Que los gabinetes, que la pintura, que una cervecita y todo fue...
1: Pues sí, marchando sobre ruedas.
2: Sí, como amigos y todo, pero dicen que de un tiempo para acá, más o menos desde hace 1 año, dicen que Nacho empezó a darle tallones.
1: ¿Tallones?
2: Pues es que dicen que llegaba a la casa y había confianza y ya estaba cocinando y dice que de repente él se le arrimaba por atrás así como que va para el refrigerador... Y le daba 2-3 pasones de espada.
1: Miren nomás, ¿y el viejón por qué? ¿El esposo de ella por qué no iba por la cerveza?
2: Pues eso es lo que le dije yo también. Y ella me dice, no, pues no sé, ahí se la llevaban a cina. Después era un agarrón de mano, así como que lo saludaba y no me soltaba la mano.
1: Ah.
2: Le daba el plato de la comida y por la parte de abajo...
1: Le rozaba su mano.
2: Le rozaba la mano y luego dice que una vez en un abrazo que se dieron en Navidad, dice que ella sintió que le estaba tocando con el dedo el bordito de la tanga, así como acariciando el...
1: ¡Mire nomás!
2: El resorte. Entonces dice que ella le dijo a José Luis, ¿sabes qué? Ya no quiero que venga Nacho, será muy servicial, será muy tu amigo, será todo lo que tú quieras, pero...
1: Pero ya no lo quiero aquí al viejo.
2: No lo quiero, es muy encajoso. Y dice que él le dijo encajoso, ¿en qué sentido? Y que ella no le quiso decir por miedo a que le fuera a reventar el hocico. Y dice que no le dijo más que no lo quería porque era medio encajoso. Pero ya la segunda vez dice que ya le dijo, ¿sabes qué? Cuando agarra la cerveza a veces se me acerca de más.
1: Se acerca lo que no debe acercar a mí.
2: Dice que se acerca de más y que pues eso no le gusta a ella. Y que dijo, ay, es idea tuya.
1: Entonces, ¿en serio?
2: Entonces, ¿a qué hombre le gusta que le anden trasteando la señora? Solo a los que son güeyzones, a los que son cornudos consentidos.
1: No.
2: Entonces, este dedazo va con dedicatoria para todos aquellos que son como Nacho, que no respetan la mujer ajena, que andan faltándole el respeto. Y aquellos que son como José Luis, güeyzones, que le andan queriendo bajar vara y él dice, ay, es idea tuya, mi amor, ¿cómo va a ser eso
1: posible?
2: ¿Cómo
1: va a ser idea de ella?
2: Entonces,
1: si ella le está diciendo, no me gusta que se acerque a mí, eso es facilito, viejona. ¿Sabe qué debe de hacer esa viejona? Cuando llegue el fulano este, encerrarse en su cuarto y hay que coman lo que quieran, que agarren lo que quieran, pero ella no se para en la cocina.
2: No, ella lo que me dijo es que cuando sabe que va a ir el país...

0: mío es mío.
1: Exactamente.
0: Pues digo, ¿a quién le gusta que le pedaleen la bicicleta?
1: Yo pienso que a nadie.
0: Pues hay unos que sí les gusta que le peladeen la bicicleta.
1: ¿Conoces a alguien así? ¡Márcale!
0: 661-842-0909 y pon...
1: ¡Tu dedazo!

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1: La hora del dedazo. ¿Tienes dedazo? Márcale, área 661-842-0969.
0: Vámonos a la línea, ¿cuál te prende?
2: La caliente, mi reina.
0: ¡Ay, chiquito!
1: Algo quiere y no creo que sea dinero.
0: Pues digo, aquí hay. Si no hay dientes, en que se ha chupado, pero hay para comer, ¿verdad? Vámonos a los dedazos. ¿Y para quién va tu dedazo?
2: Para el distrito de escolar de Bequesfiu.
0: ¡Ah! ¿Cómo? Ahora, ¿qué pasó con el distrito escolar de la ciudad de Bequesfiu, California? Luego se oye que él maneja el inglés.
1: ¿O sí?
0: Cuando la pronunciación es muy importante para la inglés, hija.
1: Ah, mire.
0: Sí, porque hay gente que luego dice, Bequesfil, eso, son de Tecuitaco. Y cuando son de Quesfiu, esa es de aquí, pues, el tono americano.
3: ¡Qué barbaridad! A ver, mi brother, ¿y por qué le vas a poner el dedo?
1: ¡Echa veneno!
2: Porque hice transfer a mis niñas del distrito de Arvin a Bakersfield.
3: Ajá.
2: Y todavía no me las aceptan, ya tienen casi 10 días sin clases y ya, pues, no las puedo llevar a Arvin tampoco ya, porque pues se cancelaría la inscripción que ya tengo aquí.
3: Oye, pero...
2: Todavía no me dan el ok para que puedan ir a la escuela.
3: ¡Wow! Porque a mí me imagino que debería de ser transfer desde, digamos, un viernes y para el lunes ya estar en la escuela.
1: Exacto.
2: Debería de ser así. Allá en Arby me han estado ayudando bastante, el distrito me ha estado ayudando bastante. Ya llamó aquí al distrito de Bakersfield y todo, llamó a la escuela. Pero dicen que no, que tienen que esperar a que el distrito las apruebe, pero resulta de que no las aprueban, que porque están en clases especiales. Ya el distrito de Arvin les dijo, no tienen clases especiales, están en clases regulares, pero no hay poder humano que los haga mover a algo diferente.
0: Es que hay un protocolo que la verdad muy lento. Y aquí todo es dinero, todo es dinero.
1: Tristemente así es.
0: O no le guste, aquí se maneja todo de esa manera. Qué pena. A quien corresponda al distrito escolar, si alguien trabaja en el distrito escolar, por favor, platíquenle a sus jefes lo que está diciendo la gente aquí en el dedazo, para que pongan solución.
1: Pero imagínese que un padre no lleve a su hijo 10 días a la escuela sin justificación, a ver cómo le va.
3: Exactamente, ahí está otro punto bastante bueno.
0: Pues,
2: eso es lo peor.
0: Eso es lo peor.
2: Y a lo mejor me la van a pedir.
0: No, pues acuérdate, el que no llora no mama. Hay que llorarle, hay que marcarle, hay que decirle, oiga, pues aquí tengo mis hijas, ya no las aguanto en la casa, quiero llevarlas a la escuela.
2: Ese es el problema.
1: ¿Qué?
2: Que yo mamo, pero no lloro.
3: Ahí la dejamos. Gracias por su dedazo. Recuerda 661-842-0969 y pon tu dedazo.

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0: Vámonos a la línea telefónica para los dedazos. Buenas tardes, ¿cuál te prende?
2: 96.9, la caliente.
0: Eso, ¿y para quién va tu dedazo?
1: Echa veneno.
2: Pues mira, Cascabel, estaba hablando para poner el dedazo para esas personas que son, pues para mí son gente muy crédulas, porque se creen hacer brujos, que limpian y hacen a la gente creer que pueden hacer todo eso y engañan a la gente. Órale. Y hacen que la gente quede mal con otras personas. Oye. Por siempre la razón de que creen que leen las cartas. Y
1: ¿le hablan, doña Casilla? No, ¿le hablan?
3: Yo sí leo las cartas, pero yo tengo experiencia.
2: No, tú sí, Casi, mira, yo te creo a ti.
3: Pues sí, porque yo manejo las cartas a otro nivel, por eso ya no las leo y digo...
1: Y cállese, que me traen cuida con la lectura que debe.
3: No, yo por eso...
2: Ya nació con ese don,
3: No, yo por eso les cobro, yo les digo, si tú crees bien y si no crees también, pero aquí pagas, si no yo...
1: Pagas aunque no te la lea.
2: Porque mucha gente dice que van para allá, para aquel lado de Arvin. Ey. Y que allá se encuentra un brujo y una bruja.
1: Ey. ¿Oh, sí?
2: Que uno hace la limpia y el otro hace leer las cartas.
1: No, ¿la limpia de bolsillo de qué?
3: Limpia de
2: bolsillo. Yo creo la limpia de bolsillo porque es un estafamiento ahí.
0: Chin Marín, bueno.
2: Y la gente nomás tan tonta que les creen.
0: Oye,
2: y
0: pero
2: se dejan llevar.
0: Ya ha sabido de personas que van y que dicen, ¿sabes qué? No me funcionó.
1: O sí me leyeron las cartas o no me la leyeron.
2: Yo por eso siempre he dicho, si tienen una duda, hablen a la caliente, hablen con doña Casi.
3: Ahí está, mira.
1: ¡Qué óvole!
2: Ahí sí es 100%.
3: Ahí está, bueno, pues muchas gracias, mi niña.
1: Esta sí es su fan.
3: Esta sí es mi fan, no como la, el otro que está diciendo. ¡Ay, dile a la Casimira que no ponga dedazos! Que porque...
2: No, lo chistoso es que según hacen la limpia hasta con puro cilantro. Nunca había escuchado. ¡Ja, para que vean, y que un huevo, y que mira que te están haciendo esto, y mira que el otro, y una persona fue para allá,
0: hey,
2: y nos contó el chisme, y dice, y no, todo lo que me dijo era pura mentira, esa persona nomás me quiso sacar dinero.
0: Híjole.
3: Oye, ¿y cuánto están cobrando por la limpia
1: del celular? A ver si va a subir su tarifa, pues, doña Casi.
3: La limpia del
2: celular. No me contó la muchacha eso, nomás me dijo que, ¿verdad?
3: Con cilantro.
2: Que lo hacen ahí en la casa y que no sé qué.
3: Imagínate, China, la limpia del cilantro.
1: Yo que usted la hacía, doña, casi cobraba más.
3: Pues sí.
1: Cuando menos por el manojito de cilantro.
3: No.
2: Y yo le dije a la muchacha, esa, le dije, oye, pues qué estaban haciendo, pico de gallo. Una ensalada de nopales, porque para que la.
3: ¡No, hombre!
2: Con cilantro, está cañón.
3: Dile que yo soy más high class, le voy a hacer una limpia con calabacitas.
1: Ay, ya me imagino. Oye, ¿y cómo ves? Dijeron que doña Casi ya no del dedazo.
3: Fíjate, la gente.
2: Pero sí, eso está mal, que la gente anda usando esas cosas para andar echándole mentira a la gente, para sacarle dinero nomás a lo tonto.
3: Pues sí.
2: Y la gente tonta que se cree.
3: No, y luego. Y luego hay otra gente que me critica que ya no quiere que yo ponga el dedazo,
1: sí,
3: que porque me tardo mucho.
1: Que se tarda y se roba todo el show.
3: Ellas sí dijeron.
2: No, y sí, hasta salió que según. Dijeron que según nosotros somos brujos y que no sé qué. Dije, qué bárbaro.
3: Gente envidiosa que nunca falta.
1: Sí, la envidia siempre va a haber.
3: Cuídate mucho, mi niña, y no te le acerques mucho a los brujos porque se pega lo pendejo.
1: ¡Doña Casi!
2: ¿Verdad? No van a hacerme una limpia con cilantro.
0: Gracias por tu dedazo, qué barbaridad. Y bueno, señoras y señores, en la hora del dedazo, caiga
1: quien caiga y le duela a quien le duela, ¿verdad, Casimira?
3: Una limpia con cilantro o con perejil.
1: O mejor con albahaca, ¿no? Para que huela más bonito.
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0: Vámonos a la línea del teléfono. Buenas tardes, ¿cuál te prende?
2: La caliente.
0: Eso, viejona, ¿y pa' quién va tu dedazo?
2: Ay, pues a mí me sucedió algo el sábado.
0: A ver, ¿qué?
2: Una medicina en una farmacia. El doctor a mí me había rebajado la medicina de la presión, me dio otro menos.
0: Ajá.
2: Cantidad.
0: Sí.
2: Pues yo fui y recogí la prescripción pensando que era la nueva.
0: La correcta, ¿cierto? Claro. Sí, sí.
2: Pues nada, que me van dando la vieja. Oh, my goodness.
0: Uy. ¡Qué barbaridad! Oye, ¿y le dijiste algo a la farmacéutica? Oye, esta ya, pues es vieja.
2: Sí, claro. Fui ahorita y les dije y hablé con el head pharmacist.
0: Ajá.
2: Y le dije, pues a mí me mandaron un texto que decía, plánale 1, 2 o 3, si la quieres. Y yo le planeé el 1 para Risto. Creía yo que era la nueva.
0: Ey.
2: Y cuando voy agarrándola el sábado, pues yo la agarré y me la llevé y no sabía nada. Y ahora en la mañana que iba a hacer todas mis medicinas, pues anda, vete que voy viendo.
0: Ahora sí que tú dijiste que era la nueva y te tocó la vieja. Y ya con la vieja, pues uno ya no.
3: ¿Ya no la quiere uno?
0: No, porque la nueva, que
3: ¿es mejor?
0: Es diferente, claro.
2: Ajá.
0: ¡Qué barbaridad! Oye, bueno, ¿y ya te solucionaron el problema?
2: Ya, me la cambiaron y me dieron la nueva.
0: Oye,
3: pero hay que fijarse.
2: Que no,
3: pero
2: la habían quitado de la receta. Cada vez tienen el expediente. Ellos tienen que quitar la que ya no usas, la que el doctor rebajó.
0: En el mundo ideal sería lo correcto. En el mundo real, muchas veces vamos detrás del sistema.
3: Sí, triste.
0: Lamentablemente. A mí me ha pasado también, yo tomo una pastilla para la tiroides y me habían subido la dosis y yo sí fui más tontón porque yo no me fijé y me estaba tomando la misma que me habían dado. Ya hasta cuando me iba a acabar el botecito que voy viendo, ¡ay! Me la dieron cambiada.
2: Ya me voy.
4: Cantarito nomás.
0: Ándale pues allí, que le vaya bien. Dijo, ya se va.
3: Dice que ya se va, que le vaya bien.
0: Dijo yo que le dijo, te voy a agarrar de cantarito. Ya regresamos con más dedazos. C61-842-0969 y pon tu dedazo.

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0: 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Saluditos donde quiera que te encuentres. Vayamos al tema. Fíjense ustedes que hubo pues una convención de psicólogos donde estaban hablando acerca de cómo nos está yendo en la vida. Si tú hicieras una evaluación y te preguntaras cómo te está yendo en la vida del 1 al 10, ¿qué te darías? Quizás un 5, quizás un 4, quizás un 10.
1: ¿Cómo me está yendo en la vida? Buena pregunta.
0: ¿Cómo te está yendo en la vida?
1: Si alguien, digo que bien.
0: Si alguien te pregunta cómo estás,
1: bien.
0: Pues bien.
1: Bien, gracias a Dios, que diría que bien.
0: Exactamente. Entonces, por ahí empezamos. Lo primero que debemos encontrar en la vida es el equilibrio en todo lo que hagas. Dicen los expertos que cuando encontramos el balance, el equilibrio entre la vida social, en la personal, en el trabajo, en la sexualidad, es decir, establecer límites saludables, hasta dónde eres mi amigo y hasta dónde ya no eres mi amigo, hasta dónde debo trabajar y hasta dónde ya no debo trabajar, hasta dónde puedo discutir con alguien y hasta dónde ya se convierte en violencia, es decir, encontrar el equilibrio en todo lo que hagamos. Por ejemplo, si a la china le dicen, ¿sabes qué? Te llevas estos papeles y los haces en tu casa. Ella dice, hold you horses. En el trabajo hago lo que quieras, en mi vida personal nadie manda. Entonces ella por ese lado ya encontró ese equilibrio.
1: Sí, gracias a Dios que
2: y,
1: sí.
2: Y tú no, cascabel, a ti te dicen algo y dices, sí, ahí en la casa los hago, ¿eh?
1: Lo único que todavía no he puesto en equilibrio son las llamadas del trabajo.
0: Llamadas del trabajo, ok. Bueno, otra cosa es ser generoso. ¿Te consideras una persona generosa?
1: Sí.
0: ¿Ayudas a los demás?
1: Sí, cada que
0: puedes. ¿Realizas actos de bondad?
1: También.
0: ¿De generosidad? Y no solo buscas el beneficio personal, sino también que la vida le vaya bien a otras personas.
1: Claro que sí.
0: Bueno, ese es ser generoso. Y si nosotros logramos ser generosos, entonces ya aplicamos el segundo paso a la vida, para poder tener todo lo que nosotros queramos, porque lo que tú das, el universo te lo devuelve. Otra de las cosas es vivir el presente. ¿Tú sabes cuántas personas todavía están amargados después de hace 20 años? Vamos a decir que hace 20 años un familiar les hizo algo, y esta persona todavía todos los días sigue recordando que fulano, que fulana le hizo esto, le hizo al otro, y no disfrutan el momento actual. Se enfocan tanto en el pasado que se han olvidado de vivir el presente, y lo más seguro que el futuro será amargo.
1: Eso lo aprendí hace algunos años, eso sí.
0: Y fíjate que yo hasta ese, por ese lado, creo que aprendí también. Ahora, invierte en tu crecimiento personal. ¿Cuándo fue la última vez que te compraste un libro?
1: Hace 8 días.
0: ¿Cuándo fue la última vez?
1: Y no me compré uno.
0: ¿Cuándo fue la última vez que

0: La resiliencia te permite enfrentar y superar dificultades con una actitud positiva y aprender de experiencias difíciles. ¿Qué fue lo difícil que viviste? ¿Qué fue lo difícil de tragar y lo tuviste que hacer y lo superaste? La muerte de un ser querido, la pérdida de un trabajo, la pérdida de una relación sentimental. Ajá. Es decir, te fortaleciste de una adversidad.
1: Así es.
0: Ahí ya llevarías el cuarto peldaño hacia la felicidad y el éxito en la vida.
2: Uy, el tema está interesante. Ahorita volvemos con más aquí en La Que Te Prende 96.9.

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1: Eso, y ahora sí vámonos al tema. Estamos hablando acerca de un tema muy interesante de cómo alcanzar el éxito, según los psicólogos, ¿verdad? ¿Cuál otro?
0: También ser flexible y adaptable a los cambios.
2: Ahí es donde sí me cuesta.
0: Bueno, hay personas que jamás se adaptan a los cambios, que jamás son flexibles. Si tú te fijas, el bambú se dobla pero no se quiebra. La capacidad de adaptarse a nuevas circunstancias y el desafío es crucial para el crecimiento personal y el manejo, para empezar, del estrés. Porque lo que te estresa te enferma, y tarde sí que
2: cierto,
0: temprano.
2: Sí, es cierto.
0: Entonces ahí ya subimos el quinto peldaño.
2: Ese todavía me falta, ese no lo he subido por completo.
0: Bueno, ahora, ¿practicas la gratitud? ¿Eres agradecida con las personas que te han servido a lo largo de tu vida?
2: Obvias de ver.
0: Agradecida con la vida. Agradecidos con la vida. ¡Qué bárbara, mi China! Usted le cambia luego el semblante.
2: No, pues es que sí soy agradecida.
0: ¿Sí?
2: ¿Sí?
1: De rodillas y todo, cascabel.
0: Bueno, entonces ahí la China ya se subió al sexto peldaño.
2: Al quinto, porque el quinto no lo hice.
0: No, pero igual, el peldaño ahí está. Si no lo suben, pues ya es otra cosa. Pero
2: bueno, sí, de que lo subo, lo subo.
0: Exactamente. Ahora, la gratitud, practicar la gratitud. Hay que ser agradecido. Otro de los puntos importantes que decían los psicólogos, que ahí es donde puede, digamos, caer todo mundo, y es lo siguiente, que no cuidamos nuestra salud. Te dicen, el alcohol es malo y lo seguimos tomando.
2: Ahí también estoy yo.
0: El fumar es malo y seguimos fumando.
2: Que debes de comer a tus horas y ahí se malpasa uno.
0: Que debes tomar agua y no tomamos agua. Es decir, no le damos el cuidado a nuestra salud. Dicen los expertos que si nosotros priorizamos el bienestar físico y mental, mantendremos una dieta equilibrada con ejercicios, tiempo de relajación y autocuidado. Y sobre todo, nunca quedarte con ganas de algo.
2: Ahí, eso sí, trato de no quedarme con ganas de nada. Si se me antoja, ya sea una nieve, una paleta, un chocolate, trato de comerlo.
0: Aunque sea poquito,
2: exacto. Pero trato de comerlo. ¿Por qué? Porque no sé si el día de mañana voy a poder.
0: Ese soy yo. Ahí sí, ahí no hay quien me gane. Si mi cuerpo me dice chocolate, toma chocolate. Bueno, hay algunas cosas que, pues no.
2: Aunque te lo pida, no se lo das.
0: No, hay que saber que...
2: No, yo sí, si puedo, ¿por qué no?
0: Por ejemplo, he tenido amigos drogadictos.
2: Ah, no, gracias a Dios.

0: Y a mí me dicen, jálale. No, compa, pues, o sea, eso no es lo mío, no me gusta, de por sí estoy loco.
1: Fíjate que gracias a Dios yo no he andado en esas, con esas amistades.
0: Bueno, de que... yo a lo largo de mi vida he tenido amigos buenos y amigos malos, amigos...
1: ¿O será que me miran tan así que dicen, no, ni pa' qué?
2: A Cascabel hasta Tribu lo invitaban, acuérdate.
1: Oh. ¿A poco sí, Casca?
0: No, no se salgan del tema, vamos al tema. Entonces, recuerda, cuidar tu salud, prioriza el bienestar físico y mental. Ahora, algo bien importante que dijeron los psicólogos en estas reuniones, si no has encontrado tu propósito de vida, no has vivido. Imagínate, busca qué es lo que te apasiona, identifica y trabaja en tus metas pasionalmente. Teniendo ese propósito y esa dirección, cualquiera que sea tu propósito lo alcanzarás. Imagínate si no sabes ni siquiera cuál es el propósito de vida.
1: ¿Sabes que en este momento sí no sé cuál es mi propósito?
0: No, es que...
1: Eso sí, ahorita sí, en eso sí, no sé cuál es mi propósito ahorita.
0: Bueno, a mí si me preguntan cuál es mi propósito de vida...
1: En este momento, a ver.
0: Yo diría existir. Existir.
1: Ah, no, pues yo diría ser feliz.
0: Pues ahí está, entonces...
1: Es lo que trato cada día, de ser feliz... Pase lo que pase, trato de verle lo positivo a cada día.
0: Ahora, por último, de lo que dijeron estos expertos en psicología para que el ser humano reciba recompensas del propio universo, es valorar las relaciones. Cultiva conexiones auténticas. La relación significativa con amigos, familiares, seres queridos son profundos hacia la felicidad y el bienestar. Dedica tiempo a fortalecer y mantener esas conexiones. Es decir, dejar de ser hipócrita. Si esa persona no te cae, aléjate. Pero si esa persona te cae, acércate.
1: ¡Ay, ay, ay!
0: Estos secretos no son fórmulas mágicas, pero si lo aplicamos a los principios de nuestra propia vida, tendremos satisfacción significativa, dicen algunos expertos. Esto no tiene que ver con rico o pobre, sino ir por lo que quieres.
1: Eso sí lo hago.
0: Eso sí lo hago. Ya regresamos.

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0: 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Seguimos aquí en el show del Cascabel y compañía. Así que ánimo, si quieres mandar mensajito, 661-842-0969.
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0: Eso. Oigan, señoras y señores, se dice que los seres humanos le tenemos miedo a muchas cosas.
1: Eso dicen.
0: Pero vamos a hablar en esta ocasión de los miedos de la vida o de los enemigos de la vida, porque los miedos son enemigos, ¿no? Hasta cierto punto. Entonces es muy importante reconocer cuáles son tus enemigos.
1: ¿Cuáles son esos miedos que tienes?
0: Pues sí, los enemigos, que viene siendo el primero y el más grande, por así decirlo, es el miedo. El miedo es una emoción natural que intenta protegernos, pero cuando domina nuestras decisiones, impide que avancemos. Muchas personas no fracasan porque no tengan capacidad, fracasan porque tienen miedo.
1: Eso es verdad.
0: ¿Miedo a qué? Miedo a equivocarse, miedo al rechazo.
1: Miedo al qué dirán.
0: Miedo al qué dirán, miedo a empezar de nuevo, miedo a perder lo que ya tienen, miedo a lo que otros digan de nosotros.
1: Eso es cierto, era uno de los miedos que yo tenía.
0: Exacto, la clave es, no se trata de vivir sin miedo, sino de aprender a actuar, a pensar del miedo. Es decir, yo pienso a qué le tengo miedo y después mi conciencia me hace entender
1: que no debes de tener miedo.
0: Exacto. Otro de los enemigos que nosotros tenemos es la ignorancia. No saber algo no es malo. Lo peligroso es creer que ya lo sabemos todo y negarnos a aprender. La falta de información puede llevar a tomar malas decisiones en el dinero, en las relaciones, en el trabajo y en la salud. Lo más importante es preguntar, investigar, escuchar, mantener siempre nuestra mente abierta. Una persona que acepta que no lo sabe todo, siempre tiene espacio para aprender algo nuevo.
1: Así es que no esperemos más.
0: Otro de los enemigos es la ira. La ira puede nublar el razonamiento. Cuando reaccionamos impulsivamente, podemos decir palabras que después nos arrepentimos porque fueron palabras que no fueron pensadas. El problema no es sentir enojo. El problema es permitir que el enojo tome control de mi vida. La clave es aprender a hacer una pausa antes de responder. Dicen los expertos que si tan solo decimos "Hold your horses" y piensas por 10 segundos, te das cuenta que ibas a decir algo que no era correcto.
1: Eso es cierto, si te esperas y haz de cuenta que repasas lo que vas a decir, si dices, la iba a regar.
0: Exacto. Otro enemigo, la envidia. La envidia aparece cuando observamos lo que otra persona tiene y sentimos que nosotros deberíamos de tener eso. El problema es que comenzamos a comprar, digamos, nuestro capítulo de vida creyendo en lo que nosotros creemos, valga la redundancia.
1: O lo que pensamos que está mejor.
0: Pero la otra persona a lo mejor tomó diferentes decisiones. Es decir, si tú estudias, digamos, del 1 al 5 y la otra estudió del 1 al 7, tiene 2 puntos
1: más a su favor
0: que

0: puede tomar decisiones diferentes.
1: Mejores.
0: Exacto, entonces.
1: ¿Por qué? Porque mira los pros y los contras, cosa que si uno no estudia lo suficiente, uno se queda con su primera impresión.
0: Y eso es otra. Quedarse con la primera impresión en todos los aspectos no es recomendable. Si te dan un diagnóstico médico, busca una segunda opinión. Si sientes creer tener la razón en algo, busca una segunda opinión hasta dentro de ti y te vas a dar cuenta que así es. Otro de los enemigos es el ego. El ego nos hace hacer querer tener siempre la razón, demostrar que somos superiores o evitar conocer nuestros propios errores. Una persona dominada por el ego puede perder amistades, oportunidades y relaciones importantes simplemente porque no sabe decir, baby, me equivoqué.
1: Exactamente.
0: Ser humilde no significa pensar que valemos menos. Significa saber que puedes tener mucho valor de seguir aprendiendo al decir, me equivoqué.
1: Me equivoqué, simple y sencillamente así. La regué, me equivoqué.
0: Otro de los enemigos es la duda. Dudar de nosotros mismos constantemente puede paralizarnos. ¿Y si fracaso? ¿Y si no puedo?
1: ¿Y si esto? ¿Y si el otro?
0: ¿Y si se ríen de mí? Y el easy termina acabando con nosotros. Debemos entender algo. Tener dudas no significa que no podamos avanzar, sino significa que podemos aprender otra forma de hacer el pastel.
1: Exactamente.
0: Otro enemigo, ¿saben cuál es?
1: ¿Cuál es?
0: El odio. El odio consume una enorme cantidad de energía emocional. Cuando vivimos pensando que alguien nos hizo daño, que esa persona puede seguir ocupando espacio en nuestra mente. Perdonar no significa justificar lo que alguien hizo. Significa dejar de permitir que aquello controle nuestro presente. A lo mejor te hicieron hace 20 años y la persona que te lo hizo a lo mejor ya hasta se murió, pero tú sigues aferrado en ese dolor.
1: Y recordando lo que te hicieron.
0: Busca paz. No necesariamente buscar paz significa buscar reconciliación. Otro, la falta de perdón. Guardar de resentimientos puede convertir una carga que llevamos durante muchos años en algo que es incargable. Lo que pasó no lo puedes cambiar, pero no voy a permitir que siga controlando mi vida si pasó ayer.
1: Exacto.
0: Ayer ya no lo puedo cambiar. Y por último, señoras y señores, el enemigo de la mentira. La mentira puede parecer una solución rápida, pero cuando descubres que puede destruir, entonces, ¿qué destruye? La confianza. Porque muchas veces una mentira que nosotros mismos decimos para nosotros mismos no nos deja avanzar. Y una de las mentiras es, no voy a poder.
1: Sí,
0: ¿cómo,
1: cierto?
0: ¿Cómo no vas a poder si todavía no lo has intentado?
1: Si otros pueden, ¿por qué uno no va a poder?
0: Pero si no lo has intentado, ya te estás mintiendo.
1: Exacto.
0: Eso no se puede, entonces no. La clave, decir la verdad con respeto, inclusive cuando nosotros, pues,
1: no creemos en nosotros.
0: Exacto.
1: Pero tenemos que intentarlo.
0: Estos enemigos tienen algo en común. Muchas veces comienzan dentro de nosotros mismos y de nuestra mente. El miedo puede detenerte. La ignorancia puede confundirte. La ira puede hacerte reaccionar. La envidia puede quitarte la paz. El ego puede aislarte. La duda puede paralizarte. El odio puede consumirte. La falta de perdón puede mantenerte atrapado en el pasado. Y la mentira puede destruir tu confianza.
1: ¡Ay, ay, ay!
2: ¡Pare de sufrir, hermano!
1: ¿Cuál es el que te detiene a ti? A ver, manda un texto. 661-842-6.

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1: Oye, Casca.
0: ¿Qué pasó?
1: ¿Tú te has preguntado por qué a veces hay personas que desaparecen de nuestra vida?
0: Sí, me he preguntado y me he contestado también por qué se van, por qué desaparecen. Algunos porque se les acabó la cora, los otros porque son sinvergüenzas y ya.
1: Sí, porque yo pienso que todos conocemos a alguien con la que hablábamos constantemente.
0: Y se va de nuestra vida.
1: Exacto, todos los días que hola, ¿cómo estás? Aunque fuera un mensajito, algo, compartíamos cosas, nos contábamos tal vez nuestro día a día, nos reíamos, pero de repente, ¡pum!, desapareció de nuestra vida por completo.
0: Quizás se casan y su marido es celoso, o quizás no nos escriben porque piensan que nuestra pareja es celosa, no sé, quizás por eso.
1: Tal vez te ha pasado a ti que desapareció, ya no te escribió, ya no te pregunta cómo estás, ya no busca verte.
2: No, yo ya sé por qué se desaparecen.
1: ¿Y qué es lo que hacemos? ¿Por qué se desaparecen?
2: Pues nomás te usan y ya no los vuelves a ver.
1: A usted sí. Entonces, la pregunta que yo pienso que todos nos hacemos es, venga, ¿qué hice?
0: ¿Qué hice mal?
1: ¿Cierto o no?
0: Correcto.
1: Cuando alguien desaparece en nuestra vida, uno se pone a recordar, ¿qué fue lo que hice?

0: Y es ahí donde viene algo muy importante que dicen los expertos. No toda persona que se aleja lo hace porque la otra persona hizo algo malo. En este caso, porque nosotros hicimos algo malo. A veces las personas cambian. Cambian sus prioridades, cambian sus circunstancias, cambian sus relaciones o simplemente dejan de necesitar la misma conexión que tenían contigo. Y sí, claro que duele. Porque cuando alguien se va sin ninguna explicación, nuestra mente quiere una respuesta. Pero también nosotros tenemos que aprender algo. No podemos obligar a alguien a permanecer en nuestra vida si no quiere.
1: Correcto.
0: Y perseguir explicaciones de una persona que decidió alejarse puede terminar, pues, lastimándonos aún más cuando miramos, pues, el rechazo de esta persona. Hay personas que llegan y es para quedarse. Otras personas llegan, pero para enseñarnos algo. Y algunas simplemente llegan para acompañarnos durante una etapa específica. Cuando esa etapa termina, también termina la relación. Así que, si últimamente alguien te dijo bye bye y se alejó de ti y sigues preguntándote qué hiciste mal, bueno, pues recuerda, no todas las despedidas de ¿cómo te diré?, son un rechazo. Algunas son simplemente el final de una etapa. ¿A poco no?
1: Pues sí, tiene sentido.
0: Así que espero que esto dé una respuesta a el por qué se alejó esa persona.
2: Uy, China.
0: ¿Qué pasó?
2: Fíjate que estaban dos amigos platicando y uno dijo, fíjate, amigo, que mi abuelo comía muchas almendras. Se fue a Alemania y en un año ya hablaba alemán.
0: ¡Ah, caray!
2: Y dijo, ajá, muy interesante. Dijo, no, y mi papá comía muchas almendras y se fue a Portugal y en dos años ya hablaba portugués.
0: ¡Ande, pues!
2: Y luego dijo, no, pues la cosa es de que yo tengo 15 años en Estados Unidos y trago muchas almendras y no sé inglés. Dijo, pues fácil, compadre, tú eres adoptado.

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0: Oigan, chicas, ¿ustedes saben qué signos son en el zodiaco chino?
1: Yo me parece soy el conejo.
0: El conejo. Bueno, pues déjeme decirle, señoras y señores.

0: Atención, porque ahora es cuando comprar lotería, ¿eh?
1: ¡Ay, ay, ay, ay, ay!
0: Atención, fíjense que de acuerdo a expertos del calendario del horóscopo chino, por así decirlo, dicen que la riqueza por fin llega a tres signos del zodiaco. Y esto va a ocurrir entre el 17, o sea, desde ayer, al 23 de agosto.
1: Oh.
0: El horóscopo chino ha revelado que tres signos animales atraen la riqueza y el éxito durante la semana del 17 al 23 de agosto, sin importar qué. Pero hay que poner algo, o sea, poner atención. Según esto, según las predicciones del horóscopo chino, el buey, el dragón y la serpiente tendrán oportunidades de atraer la riqueza, alcanzar objetivos y avances en proyectos relacionados con el dinero y el éxito personal.
1: Ah,
0: astrólogos expertos explicaron que la clave está en conectar con tus propias emociones. Al comenzar esta semana hay que tener seguridad y estabilidad, es decir, declarar lo que quieres que suceda. Las predicciones señalan que la riqueza no dependerá únicamente de tomar una decisión rápida, no, sino de hacer conciencia. Por ejemplo, visualizarte. Si yo obtengo el éxito, digamos que tú quieres trabajar en cierta compañía, ¿cómo te ves trabajando en esa compañía? ¿Cómo te ves regresando a casa después de un día de trabajo? Que la lotería o en el casino, ¿cómo te ves recibiendo la cantidad de dinero que tú crees que puedes ganar?
1: Muy bien.
0: Ahora, para estos tres animales del horóscopo chino, se le dice que tienes que dejar la necesidad a un lado, porque todos tenemos necesidades, diferentes necesidades, pero tenemos necesidades. A lo mejor tú tienes necesidad de cariñito, a lo mejor el otro tiene necesidad de dinero, y tú no tienes necesidad de dinero. Entonces tienes que dejar a un lado tu necesidad y enfocarte en lo que quieras que suceda a pesar de que no lo necesites. ¿Sí me explico? Ahora, tú dices, bueno, ¿en qué año le tocó nacer al buey? ¿Cuáles son los años del buey? El buey será uno de los grandes protagonistas esta semana. Según esto, la capacidad de trabajar en la constancia, la fuerza interior, traerá como resultado prosperidad. Y bueno, los años del buey son aquellas personas que nacieron en 1925, 1937, 1049, 1961, 1973, 1985, 1997, 2009 y 2021. A ellos les pertenece el signo del buey por haber nacido en esos años. Ahora, también los que nacieron en el año del dragón, ¿cuáles son los años del dragón? 1928, 1940, 1952, 1964, 1976, 1988, 2000, 2012 y 2024. Imagínate, dos añitos.
1: Ay.
0: Bueno, los que nacieron en el año del dragón, según esto, el día fuerte para ellos es el día 22 de agosto, ¿ok? 22 de agosto. Y obviamente para el buey, se me olvidó decirle, va a ser el día fuerte el 19 de agosto. O sea, mañana es el día fuerte. Y por último, los de la serpiente. Yo,
1: a ver, ¿qué año son?
0: Yo nací en el año del cerdo, entonces imagínense, no alcanzo nada. Pero los que nacieron
1: en
0: el año de la serpiente es 1929, 1941, 1953, 1965, 1977, 1989, 2001, 2013 y 2025 les cae el año de la serpiente. Éxito y dinero. Ahora, ¿cuál es el día de ellos? Ah, caray, esto sí está mejor.
1: ¿Cuál va a ser su día?
0: Toda la semana, pero el mejor día va a ser el domingo. O sea, los de la serpiente tienen mucho más potencial de alcanzar el éxito. Así que si tú naciste en uno de esos años, Dicen los expertos, primero,

0: visualízate sin necesidad. Es decir, ¿qué quiero que ocurra? Si voy a jugar la lotería, si le voy a proponer matrimonio. O sea, ¿cómo te ves tú haciendo lo que quieres que suceda?
1: Ay, ay, ay, tienes que visualizarte lleno de éxito, de economía.
2: Ay, arriba del guayabo.
1: También se vale, ¿por qué no? Si usted lo ve, usted lo vive.
0: Usted nomás piensa arriba del guayabo, hombre.
1: Pues cada quien habla de sus necesidades,
2: Cacán. Pues sí, ya como hay arbolitos que ya no hay guayabitas, se da pastel.
1: Que ya no echan fruto.
0: Ey, ey, ey, ey.
1: Ya nomás es historia de lo que fue.
2: Ya nomás florea, pero no echa bolas.
1: ¡Ay!
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1: Pasando con la primer nota de la tarde, mujer de 21 años es arrestada por presunto homicidio en el sur de Bakersfield. Una mujer de 21 años está bajo arresto, acusada de haber apuñalado mortalmente a un hombre en el sur de Bakersfield. La investigación continúa y las autoridades están tratando de establecer exactamente qué ocurrió antes del ataque.
0: La audiencia relacionada con la muerte de Génesis Mata fue pospuesta debido a que algunos de los acusados y varios de sus abogados no estuvieron presentes. El caso continúa avanzando dentro del sistema judicial y se espera que la próxima audiencia permita establecer los siguientes pasos del proceso. El caso Génesis Mata ya había tenido audiencias preliminares que fueron aplazadas anteriormente.
1: En otra nota, 4 arrestados en investigación por robo de cable de cobre. Una investigación de Kern County Sheriff's Office por robo de cable de cobre terminó con 4 personas arrestadas en Wasco. Durante el cateo de una propiedad, los detectives encontraron 8 armas de fuego y aproximadamente 6 libras de presunta metanfetamina, además de evidencia relacionada con los robos.
0: La próxima audiencia de David K. Rogers, exagente del departamento del sheriff del condado de Kern y condenado por asesinato, está programada para noviembre. Rogers fue condenado de asesinato de Tracy Clark, de 15 años, y Jenny Berenite, de 20. La Suprema Corte de California posteriormente anuló su sentencia de muerte debido a problemas relacionados con el testimonio de un testigo, aunque mantuvo la condena por asesinato.
1: En otra nota, nuevo jefe para la unidad de investigaciones de la Fiscalía. La Fiscalía del Condado de Kern nombró al sargento de la policía de Bakersfield, Robert Pearl, como próximo jefe de Bureau in the Investigation. Esta unidad trabaja en investigaciones importantes, incluyendo homicidios, robos y casos relacionados con agencias como el FBI y la DEA.
0: Comenzó el juicio contra Michael Cervantes, acusado de estar involucrado en la muerte de Brian Redman, ocurrido en el 2019. Durante el juicio, los abogados presentaron sus argumentos de apertura ante el jurado. El proceso busca determinar si Cervantes es responsable del asesinato que ocurrió aproximadamente hace 7 años.
1: En otra nota, las cámaras Flock siguen generando debate en Bakersfield. Continúa la discusión sobre la expansión de la red de cámaras Flock, utilizadas para leer placas y localizar vehículos. El sistema de Bakersfield reporta actualmente 432 cámaras y más de 900,000 vehículos detectados durante los últimos 30 días, registrados en su portal de transparencia. El tema ha provocado preocupación entre algunos residentes por privacidad y vigilancia. ¿Será que las cámaras que ayudan a encontrar delincuentes también significa que todos estamos siendo vigilados? Ese es precisamente el debate que está creciendo aquí en Bakersfield.
0: Sigue la investigación de un accidente provocado por un

0: vehículo que circulaba en dirección contraria en la autopista 99, que dejó 3 personas muertas. El choque ocurrió al norte de la 7 Standard Road. Las autoridades investigan cómo el vehículo terminó circulando en sentido contrario y qué circunstancias provocó que el impacto fuera mortal.
1: En otra nota, más de 42 millones para mejorar la ruta de Amtrak en Kern County. La ruta Amtrak Roadrunner, que atraviesa Kern County, recibirá más de 42.9 millones de dólares en fondos federales. Parte del dinero se utilizará para mejorar la seguridad y accesibilidad, incluyendo la construcción de un paso elevado de Cherry Avenida en Shafter, sobre las vías del tren y una importante carretera regional.
0: Para Cotorreando la Noticia, le informó
1: Marina Moreno, la China,
0: y Juan Leal, el Cascabel.

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0: Estás escuchando Buenas Tardes con el Patrón. Plebada, anoche yo en un momento de pensamiento profundo en mi casa, que es su casa, pero nunca le voy a decir dónde vivo porque pues no tengo ni dónde sentarlo. Estuve yo pensando, compañera. Buenas tardes, compañera. ¿Cómo está? Primeramente que nada.
1: Buenas tardes, compañero.
0: Muy bien.
1: Entonces, ¿su casa es mi casa?
0: Sí, pero nunca le voy a dar la dirección.
2: ¿Qué dices?
0: Estaba yo así, mira, pensando, yo así, en mi momento de sabiduría del día, yo decía.
1: Ay, sí, cómo no.
0: Ay, ay, ay. ¿Cómo le vamos a hacer en un futuro? Ya, cuando los años pasen, cuando sea un gran problemón, cuando tengamos 50 años.
1: ¿Qué? ¿50?
0: Pues ya no me falta mucho.
1: No, ya, en 2 meses, ¿no?
0: No sea manflay también, usted no sea abusiva. Pero dije yo, qué problemón cuando tengamos 50 años y no consigamos electricistas porque todos quieren ser creadores de contenido ya. ¡Qué gran problema!
3: ¿Quién sabe si llegues al mes que entra? Pero así arrancamos el show número 2 de la radio. Estas Buenas Tardes con el Patrón. ¡Hoy! En este día ya, 18 de agosto del 2026. Hoy hablamos de cosas de vecinos. Aquí en el show número 2 de la radio, festejancia y demás.
2: ¿Qué?
3: Y además, la alegría de Stephanie Castellanos porque su grupo puso a México en un video nada que veriento.
0: A ver, a ver, a ver. ¿A poco el Commander puso a...? ¿Qué pasó?
2: No, no.
0: Cuéntanos tu alegría.
1: Grupo, no.
0: Ya
1: no.
0: Van 2 días.
1: Es cosa de K-pop, pero
0: días.
1: Olvídalo así, ando bien feliz. No me vas a arruinar mi día, patrón. Y que, por cierto, hablando de pensamientos existenciales, ¿sabes qué me puse a pensar?
0: ¿Qué?
1: Yo?
0: ¿Qué?
1: El día de hoy tenemos computadoras, tenemos celulares, tabletas y demás. ¿Será que en algún futuro nos vamos a sorprender con algún nuevo aparato electrónico?
0: No, ya, güey, ya están poniendo chips en el cerebro, injertan chip, no sé si has visto esa nota.
1: No,
0: están injertando, vamos a hablar de eso más adelante.
1: Oye, pero
0: están injertando unos chips en la cabeza y tú todo lo haces con el cerebro.
1: Hablando religiosamente, ¿no? ¿Qué no los chips ya insertados en la cabeza ya es como lo marco del mal?
0: Pues dicen por ahí, pero ya ahorita ya están haciendo experimentos con ese tipo de cosas. Híjole. En la parte sí baja del cerebro te como que te injertan un chip. Y ya con ese chip tú puedes, por ejemplo, en igual de decirlo, Alexa, tú lo piensas y lo haces. Prende las luces.

0: haces cosas en las casas inteligentes, güey.
1: Ok,
0: cuando está bien, te... está bien dañado ese pop, pero la neta está pasando ahorita.
1: Cuando te insertes el chip, me cuentas cómo te va.
0: No, hombre, ¿cuándo, perro? Yo, no, para empezar, no califico.
1: Pero sí, feliz martes. Y como dijo aquel locutor innovador, no te cases ni te embarques. ¡Qué bonito, patrón! Claro. Vamos con toda la actitud. ¡Feliz martes!
0: Segundo día de la semana laboral. Oye, tengo una nota bien perra ahorita más adelante. Yo cuando leí esa nota, se los juro que yo pensé que era broma, güey. Yo pensé que era algún chiste, pero ya me metí y leí en medios muy serios como ESPN. ¿Te acuerdas del director técnico de Egipto que fue en el mundial pasado, que fue uno de los que más hacían faramayas y todo, de los más vistos y todo ese rollo?
1: Los más extravagantes.
0: Okay. Pues resulta que el director técnico de Egipto está internado.
1: ¿Por qué?
0: Se desmayó el vato, güey. ¿Por qué crees?
1: Por un corajito que hizo, seguro.
0: No, porque vio pelear a sus dos esposas en un hotel, güey. A sus dos esposas se pelearon.
1: No es cierto.
0: Neta. Y ahorita más adelante le cuento ese asunto. Está bien perra esa nota, güey.
1: No.
0: Y tiene dos esposas, pues es su religión,
1: sí,
0: pues.
1: Sí.
0: Y el vato se espantó tanto que se desmayó. Ay, se desmayó. Ay. Se desmayó, güey. Y ahorita vamos a hablar de eso más adelante aquí en Buenas Tardes con el Patrón. Y ahorita regresamos, hablamos de cosas de vecinos. ¿Tienes vecinos problemáticos?
1: Oh, yeah. Siempre.
0: ¿Tú sí?
1: Realmente voy a confesar algo. Creo que no conozco a mis vecinos.
0: Es lo mejor que pueda pasar en el mundo, no conocerlo. Pero bueno, ahorita
1: pero
0: regresamos.
1: Escuchado historias que ahorita te cuento.
0: Y le vamos a contar a la plebada, a ver qué claro. Si tiene vecinos problemáticos. Ya regresamos. Buenas tardes con el Patrón, el show número 2 de la radio. Sí,

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0: la radio. Esto es Buenas Tardes con el Patrón. Hablamos del tema el día de hoy. Tus vecinos. ¿Cómo te va con los vecinos?
1: Ay. Exactamente, Fla. Y compañera, lo comentaba porque me aventé un documental en Netflix que se llama Los Peores Vecinos del Mundo.
2: Los Peores Vecinos del Mundo.
1: ¿De qué trata? Imagínense, pues, de Los Peores Vecinos del Mundo.
2: ¿A poco?
1: Pero hay unos casos ahí que la neta me dejaron así impactados de hasta... Hasta gente que desviven y todo el rollo entre vecinos y todo.
2: ¡Ay, patrón!
1: Explosiones y tanta cosa. Sí, desapariciones y todo entre vecinos. O sea, la cosa está más, cada vez más densa en cada uno de los capítulos. Y el problema entre vecinos siempre, siempre, siempre sale a relucir. ¿Tú tienes algún vecino con el que estás batallando? ¿Algún vecino con el que has tenido problemas durante... ya varios años o algunos meses? Pues el teléfono en cabina, ¿para qué opina?
2: 818-563-1055, patrón. 818-563-1055. ¡Ah, los vecinos! Fíjate que afortunadamente yo tengo vecinos tranquilos, buena onda. No los conozco, ahí está el detalle.
1: Eso es lo chido, es lo bueno.
2: ¿Sabías que mucha gente no conoce a sus vecinos también?
1: Para bien o para mal, pero a veces que sí se ocupa conocer a los vecinos, claro. Para saber con quién tienes, porque... como en estos casos que miré en este documental,
2: sí.
1: Pues no sabes a quién tenías a un lado y te das cuenta después que tenías a alguien que Dios guarde. Tenemos llamada al aire o el teléfono en cabina.
2: 818-563-1055. ¿Situaciones chidas o situaciones no chidas?
1: Las que quiera poner. ¿Chidas? Porque por lo general son situaciones. Ese documental que te digo de Netflix habla de vecinos que la neta incluso se ponían... órdenes de restricción y todo ese asunto, y la señora no puede ni siquiera salir al patio porque la otra ya le estaba hablando a la policía, y las cosas han terminado bastante mal entre vecinos. Pero ahí está el teléfono en cabina, lo atendemos en este momento, el teléfono
2: 818-563-1055. Y que por cierto, patrón, yo sí tuve algún conocido, no voy a decir su nombre, que tenía problemas con su vecino del piso de arriba, porque era un edificio de apartamentos.
1: Ah, es otro punto, porque puedes tener una casa y tu problemas con tu vecino, pero cuando tienes vecino abajo o arriba, puede haber problemas, o que seas el de abajo o el de arriba, hay problemas muchas veces.
2: Exactamente, sus horarios andaban como al reveseados, ¿no? Uh-huh. Entonces, una de los vecinos de arriba, pues como que se oía todo el pisadero y que arrastraban muebles y cosas, y... otro de los, y el vecino pues se enojaba al de abajo y le pegaba con el palo de escoba.
1: De nunca acabar,
2: ¡ay, no, qué horror! Hasta la policía fue.
1: Ay, ay, ay. Buenas tardes con el patrón, ¿con quién hablamos? ¿Tuviste algún problema con algún vecino? ¿Cómo, nos quieres comentar?
3: Sí, con mis vecinos eran, ellos rentaban y tenían perros ellos y yo tenía una perra, pero sus perros no ladraban, no sé por qué, y mi perra ladraba. Ajá. Entonces le echaban agua a mi perra para que se callara, y entonces un día le dije, ¿sabe qué? Ustedes rentan, este es mi caso, si quieren muévanse, yo a mi perro no la voy a callar, son animales y pues no les puedo hacer nada.
1: Oye, ¿le hicieron algún daño a tu perro entonces?
3: Nada más le echaban agua para que se callaran y pues mi esposo se enojaba.
1: ¿Y tú le rentabas a ellos ahí?
3: No, eran mis vecinos.

0: ellos rentaban la casa de al lado.
1: Ok, ¿y en qué terminó ese asunto?
0: Se fueron de ahí.
1: O sea, tuvieron que aguantar. Y además de eso, ¿el único problema que tenías con ellos era con tu perrito o tuviste más problemas más seguido?
0: Nada más con eso, y luego iban a las 5 de la mañana a tocarme la puerta de que callara mi perra y...
2: Uy, no.
0: O sea, molestaban por eso, pero yo les decía, pues, es un animal, los perros ladran, sus perros corren, no ladran, pero corren jugando a mi perra.
1: Ok, pues ahí está uno.
0: Sí.
1: Pues ahí está un caso que puede suceder con los animales que también son parte de tu familia, pues también los tienes que proteger.
2: Claro, ¿verdad? ¿Cómo de que no?
1: Pero te agradezco mucho por contarnos el día de hoy ahí con estos problemas de los vecinos, ¿eh? Muchas gracias.
0: Sí, gracias.
1: Gracias ahí la gente que está comunicando con nosotros. Mira, que también porque los animales pues se vuelven parte de la familia, ¿no? Y cuando te tocan algún animal o un perrito, algún gatito, pues ya te pueden embroncar la cosa. Pero sí, hay gente que le ha tocado... yo hasta ahorita que voy no me ha tocado problemas con los vecinos, salvo vecinos ruidosos. Sí ha habido algunos vecinos ruidosos, pero pues yo también me inventaba mis fiestas, pues para qué la hago de tos también.
2: Oye, es como una regla, ¿no? Que tú respetas el ruido que están haciendo tus vecinos, pero también ellos tienen que aguantar vara cuando te toque a ti, pues tener ahí tu vida.
1: No, porque ¿no? Hay vecinos, te voy a decir una cosa, que se la llevan haciendo fiesta. Pero cuando les hacen fiesta el vecino, ahí ya no aguantan. Y le llaman hasta la policía. Y pues atacan, hijo. ¿Por qué se me queda viendo así, compañera?
2: No, pues ya, vámonos un corte. Yo sé que está canijo, pero es tiempo de corte.
1: Vamos a un corte, ahorita regresamos. Buenas tardes con el patrón.

0: Que nos ha estado llamando y que, por supuesto, hay gente que nos ha marcado fuera de...
1: del aire.
0: Del aire y que nos cuenta algunas historias de lo que les pasa a veces con algunos vecinos.
1: Siempre les digo, les prometo que nada más queda entre nosotros.
0: Nada más, pero no vamos a decir nombres, pero... Me llamó la atención un señor que nos dice que él tiene el peor vecino del mundo porque sus dos hijos se casaron con sus dos hijas. O sea...
1: A los hijos del vecino.
0: Sí, llegó el vecino a vivir en la misma acá, a un lado.
1: Oye,
0: y
1: pero
0: se conocieron y se casaron.
1: Eso es muy común de repente, ¿no? De que pues se enamoren del vecino o de la vecina.
0: Sí, pues también. Oye, pero pues véalo por el lado amable, le dije yo, señor, pues no hay pretexto para que si van a visitar a la suegra o al suegro, pues lleguen ahí donde mismo.
1: Ah, bueno, eso sí.
0: Pero siguen siendo vecinos y todo ese rollo,
1: es más,
0: pero
1: ya
0: bueno.
1: Vivan en la misma casa.
0: Ya, todos juntos vayan a vivir en la misma casa. Esto, buenas tardes con el patrón del show número 2 de la radio. Hoy hablamos de cosas de vecinos.
1: Algo por el estilo.
0: Tenemos ya una llamada.
1: Tenemos una llamada en la línea. A ver, patrón.
0: Buenas tardes. Buenas tardes. Platíquenos, háblenos, cuéntenos historias con su vecino. Adelante, viejón.
2: Patrón, Simón, he tenido un problema con un vecino.
0: ¿A cuál fue el problema? Jálate.
2: El problema es que su morra de él estaba bonita, la muchacha.
0: Ey.
2: Bonita y buenota, pero de cascos ligeros.
0: Okay.
2: Entonces el batido cuando llegaba a pedillo, uh-huh. Y el vato sentía que uno le andaba pedaleando la baica.
0: Tirándole a la morra.
2: Pero uno, sí, pero pues la neta, uno pues ni la volteaba a ver, ¿verdad? Estaba okay. Buena la morra y todo. Y al final la venimos encontrando en la lavandería, la tenían doblando ropa.
0: Válgame la canción, la tenían doblando la ropa ahí. Ya sé. Entonces, pero ¿nunca tuviste una confrontación o...?
2: Sí, ¿cómo no? Pues ya, a punto de agarrarse a chingadazos, porque pues el batido llegaba borracho el vato y a veces uno está pisteando ahí tranquilo y llegaba y que la música o vato que te invitaba una chela con él y ya tú ya te querías ir, ese güey a huevo quería que llegas pisteando, si no ya sacaba la... Ya sacaba el billetillo y a huevo quería que él también te metiera una línea y lo mandabas lejos tuyo y ya pues pleitizo el batillo, o sea, cada que llegaba pedo llegaba a pelear con la morra, la música, la wow. Troca cada rato.
0: ¿Y en qué terminó el vecino? Loco. ¿Para dónde se arrancó el vecino, compa?
2: No, el que yo me moví de apartamento, loco, porque...
0: Tenía mucho problema.
2: Mentalmente prefiero y segunda... Una de esas, ya no se agarra sin arazos y pues voy a la cárcel y... ¿Para qué?
0: Un problema más grave o algo. Pero bueno, gracias por comentarnos, compadre. Gracias por escucharnos.
2: La vecina está buena, ¿eh?
0: ¿Mande?
2: La vecina está bien buena.
0: Ah, pues hay que buscar a la vecina, entonces.
1: Nada perdido.
0: Hay que buscar a la vecina. Gracias, compa, por llamarnos.
1: Ándale.
0: Ahí está, mira, ese es otro problema también, ¿no? De que pronto que puede suceder ese tipo de cosas, de que te puedes meter en una bronca, porque ya sea que la vecina, el vecino tenga una esposa que esté bien o una hija, y que después miren moros con tranchetes y después pongan celosillos.
1: Pues es que como justamente lo estabas comentando, patrón, a veces no sabemos a quién tenemos de vecino y puede que sea gente muy agresiva,
0: mala.
1: ¿No? Y te los puedes cruzar por la calle, por los pasillos, no sé, y tú sin querer pues volteas y miras a la pareja, pues nada más para saludar, ¿no? O para haciendo
0: vecinos
1: contacto
0: celosos.
1: Visual y ¿pa' qué? Que te salga un celoso ahí de primera, ¿no?
0: Sácate, sácate. Hay que tener cuidado, pero también por otro lado yo siento también que debemos de conocer a nuestros vecinos.
1: Ah, no, claro, totalmente.
0: Porque no sabes cuándo se nos puede ofrecer.
1: Una tacita de azúcar.
0: O una tacita de arroz. O también no sabes cómo a veces que puedas viajar y que el vecino te eche la mano ahí cuidando cosas.
1: Oye, hubo un video viral que unas vecinas fueron y tocaron al timbre de su vecino porque vieron que su bote de basura no lo había movido en varias semanas.
0: Y
1: llamaron a la policía y entonces la policía fue y lo buscó y entonces él contestó el timbre de estos timbres inteligentes con cámara y todo. Y el vato contestó, es que estoy en un viaje de trabajo. Pero las vecinas...
0: Ya se habían preocupado.
1: También hay buenos vecinos.
0: Sí, ¿no? Hay buenos vecinos. Yo te puedo decir, los de al lado, de atrás no los conozco. Y los de a un lado sí los conozco de vista, pero pues... Hablan inglés y ruso, y como yo ni ruso ni inglés, pues ya nomás a puras señas, pero es parte del show. Ahí las gracias a la gente que sigue comunicando con nosotros en el teléfono, en cabina. ¿Cómo le va con los vecinos? De un lado, de enfrente, de atrás, de arriba, de abajo, ¿ha tenido algún problema? Pues digo, en esa serie... Y ya llegaron hasta la muerte, güey.
1: Ay, qué feo tú.
0: Sí, güey. La vecina desvivió al vecino, güey. Y la vecina, y también balaceó a la otra vecina, y se fueron, estuvo tuvo, de hecho, la señora todavía

0: ya está en el bote.
1: Ay,
0: después de esa situación de los vecinos incómodos. Pero pues bueno, tenemos que ir a corte. Te regresamos. Buenas tardes con el patrón, el show número 2 de la radio. Te regresamos con el Mondragón. Que siento que ese güey es como un vecino incómodo, güey.
1: ¿Sabías que el señor chismoso Mondragón no tiene vecinos?
0: No tiene, porque pues, fíjate nomás.
1: Se fue a vivir ahí en un desierto junto a un cactus.
0: No.
1: ¿Hay gente en Roswell?
0: Sí, sabes la teoría que tengo yo, ¿por qué los extraterrestres no regresaron nunca a la Tierra?
1: ¿Por qué?
0: Porque ahí se estrellaron en Roswell en los años 60.
1: Sí.
0: Y estrellaron y se bajaron y dijeron, ah, aquí no hay nada, está bien madreado este planeta. Vámonos para otro. Y ya no se volvieron a parar ahí.
2: ¿Qué?
0: Ya regresamos. Buenas tardes con el patrón. Dios.

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0: Festejo del Patrón y es momento de la festejancia del día. ¡Ay! Oye, ¡ay! ¡Festéjame a mí!
1: Como ya todo el mundo cumple.

0: cumpleaños ahora en agosto. Mañana es cumpleaños del Mondragón, ¿no?
1: Sí, sí, mañana es cumpleaños del Mondragón, pero...
0: No, no le voy a decir ahora.
1: Sí, no, no, no.
0: Y menos mañana, si no... Pero bueno.
1: Ni se lo menciones.
0: No, hombre, por si no lo aguantamos, plebada.
1: Uy, es como... Mondragón es como patrón. Por ¿qué? Eso es que se llevan tan bien y por eso es que concuerdan tan bien. No les des cuerda porque
0: ¿qué pasó, compañera? No me ando quemando aquí al aire. Enfrente de la gente, qué vergüenza.
1: Ay,
0: ¿qué va a pesar la gente?
1: Ay, perdón, se me olvidó que estabas aquí.
0: ¿Qué va a pesar la gente? El público.
1: El público,
0: dijo la Gilbertona. Oye, este...
1: ¿Qué compañera, se celebra el día de hoy?
0: Aparte del calorón que está haciendo.
2: Estamos en el tiempo de calor.
0: Día Nacional de las Fajitas. ¿Te gustan las fajitas?
1: A mí no me gustan.
0: Pues hoy es Día Nacional de las Fajitas.
1: Uy, qué rico.
0: Es hora de las fajitas. Delicioso platillo Tex-Mex. Yo, para mí, es el platillo más Tex-Mex que existe.
1: Claro.
0: Es una delicia, la neta. La neta, a mí me gustan... A mí me gustan las que traen de todo, güey. Las que traen pollo, carne y este...
1: ¿Ah, las mixtas? No, yo las prefiero... Camarón. Individuales.
0: ¿Te gustan? ¿Pero cuál es tu favorita? ¿La de pollo?
1: La de pollo. Sí, la de pollo.
0: Ese me antojó una. Me gustaría bien pedir una, ¿no?
1: De pollo. Faufa.
0: Una fajita. Digo, sí, está este, güey. Con no la misma fajita que una fajada. O sea.
1: Yo no dije nada, pero está, tu cara dijo todo.
0: Ah, que tenemos aquí un compañero a un lado que volá, pensó otra cosa.
1: Otro mal.
0: Es que este show también ha trabajado mucha gente aquí.
1: Sí, bastante. Uf, como 20 personas.
0: Día Nacional del Pastel de helado.
1: Pastel de helado. ¿Te gusta el pastel de helado? A mí me gusta el pastel de helado. ¿A ti te gusta el pastel de helado?
0: La neta, de lado y de frente y de para todos lados. Así, la neta. Pero bueno.
1: Ayúdenlo, mua.
0: El helado es un delicioso en cualquier presentación, pero en la forma así como helada, güey. A mí me gusta mucho. Mi jefa hace un pastel. Uy, se me hizo agua la boca, güey. Hace un pastel como de galletas, que lo ponen helado.
1: ¿El de galletas Marías? Ajá. Con lechera y con
0: está como,
1: crema.
0: Sí, el pastel frío. Y le ponen limón. Mi jefa le pone limón, güey. Sí, le pone limón y queda como acidito así. Ufa. Riquísimo. Machín.
1: Patrón, me caes mal.
0: ¿Por
1: qué? Empiezas hablando con comida, que fajitas, que pastel helado.
0: Pues está bien, hombre. Pues hay que entrarle con todo. Esto maldito, ya puercos, ya estamos.
1: Pues
0: ya
1: que.
0: ¿Ya qué? Hoy es día también nacional de las parejas. Cuando dos personas se unen, crean vínculos únicos capaces de superar cualquier desafío aventurero y romántico.
1: ¡Qué bonito! Aunque es triste, pregúntame ¿Por qué?
0: ¿Por qué es triste, compañera?
1: Porque es algo que no puedes festejar. Ay, pobrecito. No puede festejar el día de las parejas.
0: Mira.
1: Ay, ¿qué pasó? Perdóname, ¿herí tus sentimientos?
0: La neta, yo no quiero decir nada porque no tengo pareja y pues.
1: Oh, plebe.
0: La neta. Es sentimiento porque hoy es día de las parejas y...
1: ¿Tú no tienes pareja?
0: Yo tengo pareja. Lo acabo es que ni quería.
1: Oh, no.
0: Y la verdad, pues... Que la gente se burle de mí porque no tengo pareja. Yo ni me agüito. A mí ni se me agüita la cachora. Se me agüita la cachora.
1: Vámonos, patrón. Estás escuchando Buenas Tardes con el Patrón. Vámonos, ya. Oh, dice, está solo porque quiere. Uy.

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0: ahorrar es posible. ¡Ay! Estamos de regreso. Esto es Buenas Tardes con el Patrón, el show número 2 de la radio. ¡Ay! 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El show número 2 de la radio. Buenas Tardes con el Patrón. ¿Dónde nos pueden escuchar? 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El podcast número 2 se llama Buenas Tardes con el Patrón y también siga las redes sociales. ¡Ay! ¡Ay! ¡Ay! ¡Ay! ¡Ay!
1: Arroba el patrón al aire. ¿Con qué le picó, don Bocenón? ¿Por qué?
2: ¡Ay! ¡Ay! ¡Ay! ¡Ay! ¡Ay! ¡No sé!

0: Le picaría la tristeza, pero bueno, quién sabe, quizá a lo mejor.
1: Pues sí.
0: Decías, ¿a qué venimos?
1: ¡A triunfar, papuchón! ¡Ah, eso venimos, a triunfar, papuchona! Oiga, gracias a la gente que nos estaba sintonizando en las diferentes frecuencias, a la gente que ahorita está esperando con ansias, así, locas, desesperadas y sin mucho frenesí, el segmento de señor Mondragón.
2: ¿Qué?
1: De los Spignines.
3: Algo por el estilo.
1: Ahorita viene más adelante, van a estar buenos. Oye, ¿viste lo de la Universidad del Perreo?
0: Ah, sí.
1: Que van a abrir una universidad del perreo.
3: Perreo, baby.
1: Hasta abajo, baby. Perreo. Ya no puedo perrear, la perra rodilla ya.
2: ¿Qué?
1: Sí. Ya ando.
0: Está difícil.
1: Ya, está
0: comprendo
1: difícil.
0: Tu dolor.
2: ¿Qué dices?
1: Ay.
0: Cumplí 15 años y la rodilla dejó de funcionarme.
1: ¿A los 15 años? No, tú sí estás más madreada que yo. Yo perdí, ya tenía más años. No manches. Oye, estaba viendo imágenes, me metí al TikTok. Sígame en mis redes sociales, arroba el patrón al aire en Facebook, Instagram y TikTok. El patrón al aire, todo pegado y sin espacio. Que cómo le hicieron memes a los conciertos de Karol G en diferentes partes de Estados Unidos. Y
0: buenísimos, buenísimos.
1: Todas las morras de naranja, güey.
0: Era el concepto.
1: Pero, o sea, todos de naranja. Y hicieron unos memes. Uh-huh. Donde iban entrando al ¿cómo se llama? Al concierto de Karol G. Y todos les ponían esta ruleta.

0: Ya van a, ya va a haber votaciones, ya están a punto de descongelar a Yagüi otra vez,
1: Sí.
0: Ya, ya viste que ya creció Yagüi, ¿no? Está más grande.
1: Ya, pues se debe tener como 20 años, yo creo más.
0: Está como la segunda parte de Coco. Que sale Miguel ya más grandecillo
1: ya,
0: con el
1: señor,
0: pelo.
1: Pues.
0: La neta, ojalá se vente unos corridos tumbados con la guitarra ahora sí.
1: Ahora sí.
0: Ay, viejo.
1: No, estuvo bueno, están buenos todos los memes que andan ahí.
0: De Coco 2 que se aproxima.
1: Pero es que mira, es por ejemplo, cuando tú vas a ciertos eventos, usualmente vas vestido con algo relacionado a ese evento, ¿no? Uh-huh. Es como un código de vestimenta, pero que no ha sido pactado, pero que todo el mundo sabe.
0: Todos llevan de naranja todas las morras, ¿no?
1: Es como cuando vas a un partido de fútbol, llevas la camiseta, obviamente, de tu equipo para Simón. Que digan que vas. Por ejemplo, si vas a un baile, llevas tu camisa, tu sombrero y tus botas.
0: Bueno, eso era en el rancho, ahí en Capomas, donde soy yo, en Estación Capomas, Guasave, Sinaloa, México.
1: ¿Ahí qué llevaban?
0: El ombligo del mundo.
1: Sí.
0: Llevaba una vestimenta más perrón.
1: A ver.
0: Porque, haz de cuenta, la fiesta el 21 de marzo.
1: Ok.
0: El día del ejido de Estación Capomas número 2.
1: El nacimiento de Benito Juárez.
0: El 21 de marzo. Ese es el 3. 3 de marzo. ¿El 21? Sí, tienes razón. Porque el 3 de marzo es el día del Capomas 1 y Capomas 2 el 21. Perdón. Yo solo me entiendo. Yo solamente me entiendo. Y la gente, bueno.
1: Ok, ya.
0: La cosa es de que tú ibas a jugar un cuadrangular de fútbol temprano.
1: ¿Qué es un cuadrangular de fútbol?
0: Cuatro equipos de los ranchos enseguida, alrededor, okay. Y te daban un premio, ¿ok?
1: Okay.
0: Y a veces ya no te quedabas ahí a pistear o a comer ahí comida que regalaban de la fiesta en el día elegido. Uh-huh. Y tú terminabas bailando en la noche con el uniforme puesto y con taquetes en la cancha. Bailabas con las morritas con taquetes.
1: Ándale.
0: No más, para que no había qué código de vestimenta ni qué la. Nada. Vámonos, rezo. Pero bueno, ahorita regresamos con el Mondragón. Estás escuchando Buenas Tardes con el Patrón, el show número 2 de la radio. ¡Feliz martes! Ya estamos de regreso y no le cambies, porque si le cambias,
1: te pica el animal.
0: Perro calorón allá afuera.
2: Estamos en el tiempo de calor.
0: Eso sí, eso sí.

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0: rascacazuelas come y cuando hay
1: algo por el estilo.
0: El intento de reportero. Ulises Mondragón, el indomable.
2: Es como que el intento le hace mucho tiempo, y para los que no sepan, el señor fue corresponsal en cadenas importantes. Es más, cuando la gente sí veía la tele. Para que sepan nomás.
3: Sí,

0: Bueno, pues ya no, oiga. Mire, ya soy. Es más, soy un simple colaborador.
1: Sí, la neta que sí, sí, vamos a qué bajo.
0: Pero bueno, lo bueno que yo no me infiltré como alguien en el show. Esteban. Lo más digo.
2: Hablaría, pero al parecer solo se me permite maullar.
0: ¡Meow! ¿Hola?
2: ¿Por qué?
0: Gata.
2: ¿Por qué estoy diciendo eso? ¡Les llamo
3: la gata! ¡Bajo la lluvia!
2: ¿Es mi patrón?
3: ¡Y maullaré!
0: ¡Meow! Déjame decirle algo. Fíjese que acaban de correr a una presentadora en Michigan por llamar zorra a su productora.
1: No. Ah, ¿neta?
0: ¿Eh?
1: Oye, yo no sabía la historia. ¿Por qué le dicen zorras a la gente fácil?
0: A ver.
1: Porque los zorros y las zorras en el mundo animal, sí. Cuando a una zorra pierde su pareja, inmediatamente se va con otro zorro.
0: Ah.
1: Y los zorros, cuando pierden a las zorras, no se vuelven a parear con otro.
0: Ahí viene el dicho entonces. La zorra no se ve su cola, ni el zorrillo su jundillo.
1: Sigamos, Dragón. Mejor llévanos con la información ya. Saludos a su público. Oiga, primero.
0: Saludotes para toda la raza talegona, para toda la gente que espera este segmento y para los que le cambian, pues también. Oiga, pues le voy a explicar. No explicar. Más bien, en nuestro segmento, pregúntale a Emily.
3: ¡Pregúntale!
0: Él explica. Él explica por qué no entró a la casa de los famosos. Escuche qué fue lo que dijo.
1: Ah, a ver, que por qué no entró a la casa de los famosos. Tengo el pendiente, no.
4: ¿Qué onda? ¿Cómo andan? ¿Sabes qué? Creo que como que tengo que decir algo. Algo tengo que decir, ¿sí me explico? Sí, va a estar en casa de los famosos. Vamos. Sí, va a estar en la casa de los famosos, en la que están viendo ahorita.
1: La neta, antes de que siga, había estado perrísimo. La neta, hubiera estado este vato ahí adentro. La neta,
4: sí. Sí, iba a estar en casa de los famosos, pero no me dejaron entrar porque no podía fumar marihuana. Y otra cosa, pero porque no podía fumar marihuana y la otra cosa era porque un medicamento que me tomaba. Pero no me dejaron fumar mota. Y ahorita me estoy enterando de que están fumando mota todos estos güeyes en la casa de los famosos.
3: ¡Ah, mira! Oye, mira nomás.
4: O sea, pero yo soy el marihuano y yo soy el pinche ondeado.
3: Ah, mira.
4: Ah, no mames, se pasaron.
1: Ah, monorrece, la neta. Sí se pasaron, la neta. A ver, ¿por qué no? A ver, ¿por qué unos sí y otros no? A ver.
0: ¿Ustedes han fumado mota alguna vez?
1: Yo no he fumado, pero sí me he horneado, la neta. Una vez sí me horneé.
0: ¿Tú, Estefanita, te has horneado?
1: Pero.
2: Sí, también.
1: Y le voy a decir dónde fue, güey. Fue en la...
2: ¿Fue aquí en el trabajo?
1: No, fue en una presentación.
0: En exclusiva, Estefanita, está para que en todas las cadenas donde salimos hay marihuanos.
1: Hoy no más.
2: No quise decir eso.
1: En Oregon, en Washington, no creo, ni en California.
2: No,
1: ni en Colorado, ni en Nevada. Ni en Utah. Tampoco.
2: Perdona mi ignorancia. ¿Qué es la... ¿Cómo le llamaste? ¿Marihuana?
1: María Juana.
2: ¿Qué es la María Juana? Perdón, María Juana. No sé.
1: Ay, seguramente.
0: Stephanie, ¿tú te has puesto así? ¿Le has fumado las patas del chamuco, neta? Fíjate, tan ¿no? buena que se ve la niña.
2: No, pues nada, porque no me digan que no me cuenten también. O sea, sí sé de qué me hablan.
1: Seguramente.
2: No me va a hacer.
1: De hecho, ella anda marihuana ahorita en el show. De hecho.
0: Sí se nota.
1: De hecho, señor Mondragón.
2: Esta alegría no era normal.
1: La neta, ya fuera de broma, la neta, sí hubieran pegado un hitazo si el Emiliano Aguilar hubiera entrado a la casa de los famosos. Yo la hubiera visto, la neta. Ya estaba perro.
0: Pues, mire, me gustaría que estuviera Emiliano, la Chiquibombom, que entre también. ¿Quién más? Oiga, estaría chido adentro de la casa de los famosos. El Miyonzuki, oiga.
1: Juanito Miyonzuki también.
0: Y luego el otro,
1: el Schwarzenegger también.
0: Estuviera pedo, sí, estuviera chido.
1: Pero bueno, señor Mondragón, mejor díganos, cuéntanos, coméntenos.
3: ¿Qué tenemos?
1: ¡Más adelante los espectáculos!
0: ¡Más adelante! Una escuela de perreo se quiere licenciar como perreador. Le cuento, además, también hay luto en el regional mexicano. Ya volvemos.
1: Ya regresamos.
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1: Ya estamos de regreso, señoras y señores, en esta, ¿no? En la casa de los famosos. Esta es la cabina de los desconocidos.
2: Y sí. La neta que sí, pero bueno, saludos a toda la plebada que nos escucha en las diferentes frecuencias. Esto es Buenas Tardes con el Patrón y este es el segmento de los espectáculos con el señor
3: Ulises Mondragón.
2: ¿De dónde es el Mondragón?
3: El Mondragón viene del árbol de Guamuchi.
2: Anda.
4: Del árbol de Guamuchi, no más.
2: Oiga.
4: Siendo marihuana.
2: Sí, le digo. Oiga, ¿qué, ¿cómo que está de luto el regional mexicano y ahora?
4: Muy, muy lamentable, muy triste. Fíjese que el día de ayer corrió como pólvora la noticia de la muerte de un cantante identificado como Germán Medina, un muchacho de 21 años de edad, oiga, que cursaba incluso una licenciatura en la Universidad Tecnológica de Nayarit. Resulta, oiga, que hubo un accidente. Y bueno, pues él iba manejando el automóvil y iba alguien con él. Bueno, pues la otra persona resultó ser un colaborador, trabajador de Banda Los Sebastianes, oiga.
2: Ah, no me diga eso, neta.
4: Olaf Rubio también, bueno, pues fue identificado como el segundo joven que perdió la vida lamentablemente en ese accidente entre Tepic y Matanchel, por allá en Nayarit, oiga, así es que descansen en paz. Todos muchachos sí, muy jóvenes, oiga, y con una carrera, pues sí, que los esperaba.
2: Sí, ma, qué mala onda, y pues ahí condolencias para toda la familia, y pues bueno. Oiga, señor Mondragón, aparte, hablando de esa condolencia, lo que está pasando allá en Colombia, sigue dando noticia esto del temblor, no se nos ha olvidado, y ya vi que según la Shakira, ¿no?, que anunció una reconstrucción de universidades allá en Colombia, ¿no?
4: Fíjese que sí, qué bonito. Ojalá y que a ella se le sumen más artistas. Bueno, pues ella lo dejó saber a través de los medios de comunicación. Obviamente nosotros estuvimos ahí presentes, volamos hasta allá y escuche qué fue lo que nos dijo.
2: Adelante, Chucky. ¿Pues el Chucky o Chucky Beca?
4: No, es la Chucky.
2: Chucky, la verdad.
5: Bueno, la escuela es un día en que pausamos su futuro. Okay. Y eso no lo podemos permitir. Entonces, bueno, yo todos estos días he estado conversando con todos los que conozco y puedo compartirles que Global Citizen va a aportar $500,000 y que esos esfuerzos van a complementar.
2: O sea, ahí está el apoyo de Shakira a las universidades. Grandes universidades allá en Colombia, señor Mondra.
4: Fíjese que sí, para aclarar, Shakira va a reconstruir por allá parte de Colombia y Chaquibeca, estación Capomas.
2: Ah, pero ahí no ha pasado ni un terremoto.
4: Pero pues igual parece como si ya hubiera pasado, mire cómo quedó, oiga.
2: No se ama.
4: Pero sí viene un terremoto, oiga,
3: no.
4: Porque...
3: No,
4: ahí sí viene porque va a haber movimiento de cadera, oiga.
2: Ah, caray, ¿y eso?
4: ¿Qué es lo que va a provocar eso? Bueno, pues viene una universidad que es para el perreo. Stephanie ya comenzó a...

0: Universidad del Perreo in the House. Oh, a ver, ¿cómo apliquen eso? ¿Cómo está el rollo?
1: ¿Cómo está? De los... ¿Cómo está? ¿Por qué?
0: A ver, ¿cómo? ¿Qué? ¿Cuándo?
2: ¿Cómo?
0: A ver, pues, ¿cómo que Universidad del Perro? ¿Quién la anda haciendo? ¿Qué es señor Mondragón?
2: Bueno, pues según Wisin, el de era Wisin y Yandel, bueno, pues va a haber como que una clase. Me imagino yo, no creo que van a abrir una universidad completa para nomás ir a perrear todo el mendigo día.
0: Ya me imagino yo ahí en la Universidad del Perreo, una bola, dice, por si en la universidad salen embarazadas. Ahora en esa universidad. Oiga, interesante.
2: Oiga, oye, pero sí, todos pegados como perros.
0: Estoy viendo que sacó un comunicado y todo el rollo, ¿no?
1: Así es,
2: hubo comunicado. Entonces, mire, ya se había dicho incluso que iban a sacar una clase para la música y las canciones de Bad Bunny hace tiempo, ¿se acuerdan?
0: Estudiar.
2: Iban a hacer eso, exacto. Entonces, bueno, pues ahora la cuestión del perreo, que se ha vuelto muy popular, un baile urbano, oiga, que pues lo conocen en todo el mundo. Me imagino que pues puede decir, ah, pues saben que vienen de aquí, viene la asiática.
0: A mí se me figura que esta es como un disco que va a sacar Wisin.
2: ¿Wisin cree?
0: Ya saqué un chiste de Akira.
1: A ver.
0: ¿Quién creen que van a dar clases ahí en la Universidad del Perreo?
1: ¿Quién?
0: ¡Los extraterrestres! Los extraterrestres, Wisin y Yandel, pues son los
2: extraterrestres. No más. Ahora ríense.
0: Oh, que la canción. Pero miren, no se vayan. Ahorita regresamos, señor Mondragón, no se me vayan.
1: No se vayan, por favor, después de este chiste tan malo. No se vayan.
0: Hagan el paro. Ahorita regreso y le voy a. Ya me acaba de llegar en exclusiva las materias que van a dar ahí.
1: A ver.
0: No le cambie. Ahorita regresamos acá al señor Mondragón con nosotros aquí. Buenas tardes con el patrón. Ahorita regresamos.
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0: clases van a dar en la escuela, en la universidad, uh-huh, del perreo de Wisin y de Wisin o Yandel, ¿de quién es? ¿De quién es?
1: Sí,
2: de Wisin. Wisin y Yandel.
0: Sí, tienen nombre como de payasita.
2: Pero mire, empezar, hay que darle el nombre. Se llama la UDP. Universidad del Perreo.
0: In the house. Uh-huh. Así, perreo intenso.
2: Y ahí le va. Para la gente que dice, pues no es cierto. No, sí es cierto. Supuestamente esto va a ser por allá en Calley, Puerto Rico, oiga.
0: Ah, mira nomás.
2: Sí.
1: Hasta página de internet tienen. Por eso. Todo.
0: Ya me metí en las materias.
2: Ya me metí en la perreadora.
0: Ahí va.
1: A ver,
2: échale.
0: Perreo 1. Porque si hay uno, tiene que haber dos. O sea, perreo 1, perreo 2. Que es introducción al movimiento perreador. 80% práctica y 20% fingir que sabes bailar.
2: ¿Eh? ¿Ah?
0: Cuando estás en un antro y ya estás viejonón y empieza esta canción, así de pronto.
2: Uh-huh.
0: ¿Qué dicen todos?
2: Pegado.
0: Imagínese usted, si fuera la Universidad del Perreo, ¿quién sería el director, señor Mondragón?
2: Tengo Calderón.
0: Ah, eso,
2: sin
0: perro.
2: Lugar a duda.
0: Este vato sí sabe de reggaetón, porque si hubiera contestado, ¡ay!

0: 11 años. ¿Sabes Yankee?
1: No, no, qué pedo, no.
2: El rey. No, el rey.
3: Tengo Calderón.
4: Oye, en el agua ya me estoy
1: con DJ Yo. Me para que rebocen. ¡Ey, todo el mundo perreando aquí en el show!
0: Espérate. Pero tienes que avisar a Mondragón desde ayer que tiene que empezar a perrear.
1: Está tan alto el señor Mondragón que el señor Mondragón empieza a perrear el lunes y termina hasta abajo, hasta el jueves, por allá.
3: Pero fíjense que siempre hay como una bolita de maestros chidos. Ajá. Entonces yo creo que esos van a ser los Looney Tunes.
1: Looney Tunes y Noriega.
3: Los Looney Tunes. Sí.
5: Apaguen los celulares, le ponen a sus hogares y si que vamos a hacer maldades, muevan su pulpo.
1: Si suena el reggaetón, nadie, que nadie se quede sentado.

0: plebada. También va a haber oratoria avanzada del reggaetón.
1: A ver.
0: ¿A qué se refiere esa materia? Cuando va a decir otra. ¡Claro que otra! Señor Mondragón, dígame cinco maestros que deberían de estar en esa universidad del perreo.
1: Bueno, sin lugar a duda, Daddy Yankee.
0: Muy bien.
1: Y Queen.
0: A ver, espérame tantito. Usted mencione uno y yo voy a poner una rola de eso, ¿ok?
1: Ok. Vamos con Daddy Yankee, entonces.
0: Daddy Yankee. Ahí va, una de Daddy Yankee, mira.

0: ¿Qué le parece también Zion y Lennox?
1: Ah, muy bien, señor Mondragón.
2: Me sorprende el señor Mondragón.
1: Ahí le va, Zion y Lennox. Ahí está, nomás el éxito más grande de Zion y Lennox. ¿Qué más, señor Mondragón? ¿Qué más? ¿Qué más?
0: Ah, Rakim y Ken-Y, que fueron también hace mucho tiempo los iniciadores.
1: Muy bien, señor Mondragón. Muy bien, el viejón. ¿Qué más va a estar ahí? Ahí está, mira,
0: siempre tiene que haber una maestra muy buenota. Ivy Queen.
1: La caballota.
0: La caballota.
1: Muy bien, señor Mondragón. Con esos tenemos. ¿Qué más queremos con esa universidad del reggaetón, viejones? La caballota, todo lo que da. También, ¿qué más debe estar ahí en la universidad, señor Mondragón?
0: Don Omar, oiga.
1: Claro, el viejón, Don Omar. Claro que sí, hasta una película de las 20 de Rápidos y Furiosos salió también el viejón. Ahí.
0: Sí.
1: Salió el sol. Yo ya quiero estar en esa universidad, señor Mondragón, pero.
0: Oiga, ¿quién?
1: Díganos sus redes sociales, señor Mondragón, y me voy a despedir con uno bien perrón también.
0: Claro que sí, oiga, búsqueme como el Indomable TV. Estoy en Instagram, mi única red social. Me voy a inscribir ahorita porque nos vamos a perrear.
1: Mira, yo antes ya me despedí con esta canción. Esta canción va a ser la buena en la universidad del perreo, mira.
0: A ver.
1: ¿Qué hubo? ¿Cómo la ves? ¿Cómo la ves, compañera, con esa canción?
2: ¿A poco se puede perrear con esa? No, patrón.
1: ¿Ah, no?
2: No.
1: ¿Ah, no? ¿Usted cree que no se puede perrear con esa canción, señor Mondragón?
0: No, oiga, porque ese es Ramón Ayala,
1: no,
0: el de Monterrey.
1: No. Ahí va. Sí saben que Ramón, Darian, que se llama Ramón Ayala, ¿va?
2: Pero es otro Ramón Ayala.
1: Tengo pruebas, mire. Claro que se puede.
0: A ver.
1: Escuchen, mire.

0: ¡Perfecto!
1: ¡Uy, no!

0: Quieto, por favor. 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